0: Marva,
1: ¿no?
0: Marva.
1: Ahí va. Para ella y toda su familia. Para que más. Ah, para Dori de Argentinas, que también llamó la mujer una mañana. Que claro, como yo no la escuchaba ya hace mucho tiempo, pues no se la, bueno, yo se la dedico siempre para todo el mundo y ahí va ella. Pero ahora lo tengo aquí, para Dori de Argentina, con mucho cariño y para toda la familia.
0: Dori lo que le pasa es que nos manda WhatsApp.
1: Dori Parma.
0: Sí, sí.
1: La otra es Dori López, que ella lo que manda es audio. Uh-huh. Sí, para Dori Parma y toda su familia, con mucho cariño. Y para Dori de campamento, Dori López, también y para toda su familia. También para Salvador, para sus hijos, sus nietos y su mujer, para Soledad, Antonio, los hijos, los nietos, los mis nietos, para Ana Camilleri, para Cristóbal, sus dos hijos y su nieta, para Anthony, Tere, para Juan Rivas, para Nuria González también, para Paqui Sánchez de Jimena y familia, para Susi de Jimena y familia, para Paqui Morente, a ver si Paqui puede llamar, o que antes le llamaba mucho a Rafael.
0: Yo la sé de menos, oye. Yo a Paqui Morente sí. La sé de menos, porque es un oyente de toda la vida también.
1: Sí, pero lo que le pasa es que Paqui no está bien, la pobre. Está fatal con lo de la pierna, está fatal, la pobre. O para ella, para Pepe, para sus hijas, para sus nietos, para sus nietas y para sus dos mis nietas.
0: Sí.
1: Para Ana López y toda su familia. A ver cómo me sale. Para Juana, la mantilla.
0: Bien, bien, ya lo dice bien.
1: Anda, bien, a ver tú, ahora hace falta que lo diga bien Anthony, ¿eh?
0: Anthony,
1: que Anthony no está claro todavía.
0: Anthony no lo dice tampoco bien, ¿no?
1: No.
0: Oh. Es que todo lo malo se pega, tú lo has visto, ¿no?
1: Digo, ¿cómo lo sabes tú? Pues para ella con mucho cariño, para toda la familia. Uh-huh. Para Jonathan Zapatero, para sus dos hijos y su mujer y el llama.
0: Muy bien.
1: Para Néstor Peluquero y toda su familia, y especialmente para ti, Darío, que me da mucha alegría hablar contigo.
0: Gracias.
1: Para tu niña, que es una preciosidad, que no la conozca, pero no hace falta conocerla, la vocecita se ve.
2: Gracias.
1: A ella. De nada, guapetona, para tu mujer, para tus padres y para toda la familia. ¿Vale, mi alma?
0: Vale, muy bien.
1: Y ya nada, que tengáis buen día y hasta mañana, si Dios quiere.
0: Igualmente. Bueno, Pepi, pues vale, te ponemos corazón. Ese amor a mar de Camilo Sexto.
1: Y... Ay, va, que está muy bonita. Gracias, mi alma.
0: Y cuídate mucho.
1: Gracias, hijo.
0: Besito.
1: Besito, adiós, hija.
0: Hasta mañana.
2: Adiós.
1: Adiós. Hasta mañana. Adiós, arma. Besito, guapa.
0: Adiós.
1: Adiós, cariño mío.
0: Ahora. Vámonos con Camilo Sexto, amor a mar, para nuestra amiga Pepi Verdejo desde la línea de la Concepción.

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2: Amor a Mar, esa canción de Camilo VI que nos pedía nuestra amiga Pepi Verdejo desde la línea de la Concepción. La pobre con otra culebrina, ¿eh? Bueno, es lo que tiene, ¿eh? Si es que se va una, vuelve otra, así estamos. 956-64-24-30, el teléfono de la radio en el que tú puedes llamar y puedes dedicar tu canción. Así que nada, pues en ello estamos, esperando tu llamada.

0: Las 11 y 17 minutos de la mañana, como siempre en este magazine que se llama Despierta Campo de Gibraltar, un magazine que, bueno, lo que pretende es entretenerte y hacerte la mañana un poquito más amena, mientras estás haciendo las cosas de la casa, mientras estás limpiando, mientras estás, pues no sé, incluso si estás sentado o sentada en el sillón, pues estupendo, de verdad. Pues ahí está el teléfono libre, 956-64-2430, esperando a que suene. Cuando hay este parón, a mí me resulta raro, ¿eh? A mí me resulta raro, digo, eso es que a lo mejor, no sé, a lo mejor que no funciona el teléfono, digo, no. No lo sabemos, a ver, sí, sí funciona, sí funciona. A ver, está la cosa ahí, a ver. Eso es, me digo, están llamando, ¿eh? Buenos días.
1: Buenos días, guapo.
0: Hola, guapa tú. guapa tú, claro que sí. ¿Qué pasa, Yolanda, cómo estás?
1: Bien, ¿y vos cómo estás?
0: Muy bien, aquí andamos, que hemos estado algunos días sin poder estar por aquí.
1: Sí, te echábamos de menos.
0: ¿Qué tal? ¿Cómo estamos?
1: Bien, estamos bien.
0: ¿Estás bien, no?
1: ¿Y ustedes cómo están? ¿Bien?
0: Pues bien, aquí, bueno, tú sabes, echando el...
1: Que estás con Alma.
0: Sí, aquí está, aquí anda. Dile
1: hola. El otro día.
0: Dile hola, Yolanda.
1: Hola. Hola, cariño.
0: ¿Qué? ¿Cómo estás? Andire, preguntaré.
2: ¿Qué? ¿Cómo estás?
1: Bien, ¿y vos cómo estás?
2: ¿Qué? Bien.
0: Preparándose para las vacaciones.
1: ¿Ya terminan?
0: Sí, digo preparándose para las vacaciones porque ahora se va unos días. Se va unos días a un hotel por ahí.
2: Yo
1: también. Ah, sí, mira sí, qué bien.
0: Nada, así que fíjate. Eso le estaba diciendo, que había preparado la maleta ya. Y digo, bueno, mira, la ha preparado ella sola se ha preparado su maleta.
1: Claro, mira, si viene más despabilada esta niña.
0: Digo, le digo, ¿dónde va con la maleta una semana antes? Y dice, hombre, ¿por qué no voy a prepararlo todo el último día? ¿Ya quiere salir corriendo?
1: qué cómica.
0: Que sí.
1: El otro día yo, por nombrarte a ti, le digo, no, Alma, ya, ¿te acordaste primero de la hija que del padre?
0: sí, bueno, no pasa nada, claro que sí, claro. Yo, ella, vamos... Yo sé que si a eso lo diga muchísima gente. Ella me pregunta, ¿ha llamado Yolanda? ¿Ha llamado la mantilla? ¿Ha llamado? Y entonces ella me pregunta cuando no está y me ve, pues ya le digo, sí, pues ha llamado, pues te ha mandado un saludo, pues te ha dedicado cosas, pues, ¿sabes? Entonces pues ella, pues cuando está, pues sí habla, ¿sabes? Y ya saluda a la gente.
1: Así. Es que es un encanto de niña.
0: Aquí
1: un
0: está.
1: Un encanto de niña. Es la única que tienes, ¿no?
0: Sí, la única. Es la única.
1: Bueno. Ya con 7 años tiene, ¿no?
0: Sí, el 16 de octubre, como lo ha dicho Pepi, que cumple 8 ya.
1: Ah, mira.
0: Así que ya entra en tercero este año. 16 de octubre, sí.
1: Mira qué bien.
0: 16 de octubre, así que nada.
1: ¿De qué signo es?
0: Ella es Libra.
1: Ah, Libra.
0: Libra.
1: Por poco no es Escorpio, ¿eh?
0: Por poco, sí.
1: Porque yo soy Escorpio.
0: ¿Qué dice?
2: ¿Ella qué es?
0: Ella, ¿qué dice que el signo eres tú?
1: Escorpio.
0: Ella es Escorpio. Es el que viene después de Libra,
1: ¿no? Claro. el mismo mes, pero más adelante.
0: Claro, porque tú eres de final de octubre, ¿no?
1: Sí.
0: Bueno, perfecto. Bueno, pues Yolanda, ¿qué vamos a escuchar hoy? Cuéntame.
1: A ver, vamos a escuchar Por el amor de una mujer, por Dani Daniel.
0: Venga, perfecto, muy bien.
1: Pues...
0: Muy bien.
1: ¿De acuerdo?
0: Pues, sí, yo la tengo por aquí.
1: Vale.
0: Pues cuando tú quieras.
1: Bueno, voy a nombrar a mi hijo,
0: muy bien.
1: Mis nietos, a Isabel Navarro, un beso grande, Isabel, para María del Carmen García,
0: sí.
1: También un beso para ella, para Miguel, para sus hijos, sus nietos. Para Domingo López, también un beso. Para Pepi Verdejo, también un beso, que la escuché.
0: Sí, para... acaba de llamarnos ahora, que está otra vez con otra culebrina en otro lado. Digo, anda, hija, tú no paras.
1: ¿Otra vez?
0: Otra vez.
1: No me...
0: Ahora dice que la ha salido en la parte izquierda.
1: Ay, pobre.
0: Digo, bueno. Digo, anda,
1: lo que
0: anda.
1: Ha sufrido con la otra.
0: Digo, Dios, pues ahí está con la otra. Digo, anda.
1: Pobre, se le ha tocado toda ella.
0: Ay, Dios mío. Bueno, pero está bien, hoy la ha escuchado bien, la ha escuchado contenta. Estaba contenta ya hoy.
1: Sí, yo también la escuché bien.
0: Sí, sí, sí. Sí.
1: Bueno. Para Francisco Manrique.
0: Sí.
1: ¿Qué dice? Para Francisco.
0: Que dice que va la guapa mañana. ¿Tú te imaginas, ah, que estaba escuchando, digo, ¿tú te imaginas a Manrique tirándose por el donut, chiquillo?
1: Ah, sí.
0: ¿Te imaginas?
1: No vea. Manrique.
0: Claro, digo, va a hacer una albóndiga ahí tirándose por el, vamos. Imagínate, vamos.
1: Qué gracioso.
0: Oh. ¿Qué, bueno, más? ¿A quién más?
1: Para Francisco Manrique, para su señora, sus hijos y sus nietos. Para María Carmen Orrubia, para Juan López y sus cuatro hijas. Para Antoñito Jesús, para un besito, Antoñito, para vos. Y para tu mamá y para tus hermanas, tu sobrina, para Isabel la panadera, para Loli de Algeciras. Un besito, Loli, a ver si llamas.
0: Vale, vale,
1: para
0: a ver si llama.
1: Sí, llamó, ¿cuándo fue? El viernes.
0: Ah, el viernes.
1: Me parece que llamó. Para Dori de Campamento, para Dori de Campamento. Para Jonathan, Jonathan el zapatero, un besito, Jonathan. Para Juana, de
0: Juana la mantilla, ¿no?
1: Juana, sí. Para Lucy.
0: Sí.
1: Yo las voy nombrando. Uh-huh. Todavía no las conozco bien por teléfono, pero bueno, ellas me conocen ya a mí.
0: Sí, sí.
1: Para Juana.
0: Ha dicho Juana, para Lucy, sí.
1: Para Anita de Campo, para Carmen, para María, para Salvador, bueno, para todos ellos. Si yo a lo mejor se me olvidan algunos, porque allá de a poquito voy a ir agarrando vuelo, digo yo.
0: Sí, no pasa nada, porque ellos, aunque tú te olvides, saludándolos a todos, ya se dan ellos por saludados. Entonces, cuando, claro, nos llaman, tú dices, mira, pues, Yolanda, que te ha faltado yo, que tal, eso. Y entonces tú te lo vas apuntando, ah, mira, pues verdad. Entonces, pues ya va haciéndote, sí, la lista que no veas.
1: Por eso, a todos los de Jimena, yo le mando un beso grande, grande. Y a los de la línea también. Y a Guillermo,
0: sí,
1: a su señora, a sus niños.
0: A Eva,
1: para,
0: ¿no?,
1: todos ellos. Lo de Onda Levante para Antonio Leal,
0: sí,
1: un besito grande. Uh-huh. Y le deseo muchas felicidades para todos y que pasen un buen día. Y para vos,
0: muchas gracias. Y para ti, para tu hijo y tu nieta y esas cosas. ¿Eso?
1: Muchas gracias. Para tus padres.
0: Muchas gracias.
1: Para tus hermanos, si tienes.
0: Sí, uno.
1: Y para tu... ¿Ah, tenés uno?
0: Uno.
1: Para tu niña hermosa que tienes ahí.
0: Ahí está.
1: Un beso grandote, grandote.
2: Gracias.
1: Y que, de nada, mi vida. Y que te vaya bien en el viaje.
0: Que te lo pase muy bien, dice.
2: Gracias.
1: Sí, de nada. Qué guapo. Bueno, un besito grande, grande, y que pasen un buen día.
0: Igualmente, Yolanda. Bueno, pues te ponemos Por el amor de una mujer. De Dani, sí, Daniel.
1: Muchas gracias, ¿eh?
0: Que tenga buen día, que te lo pases muy bien.
1: Igualmente, gracias.
0: Y nada.
1: Chao.
0: Me alegro de escucharte. Adiós. Hasta luego.
1: Igualmente. Adiós. Chao.
0: Bueno, pues ahí estamos, nuestra amiga Yolanda, la argentina, que nos pedía esta canción de Dani Daniel, Por el amor de una mujer, ¿eh? Qué alegría tiene esta mujer siempre en la voz, ¿verdad que sí? ¿Eh?

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2: Once y media de la mañana. Bueno, pues nos queda media horita nada más, ¿eh? ¿Cómo se pasa el tiempo? ¿Verdad que sí, eh? Cuando estamos entretenidos y nos gusta hablar y charlar y esas cosas, pues, oye, la verdad es que lo pasamos muy bien, ¿eh? Lo pasamos muy bien. Bueno, pues 956-64-24-30, tenemos otra llamada por ahí. Buenos días.
3: Hola, buenos días.
2: ¿Qué tal? ¿Cómo estamos?
3: ¿Qué tal, Darío? Buenos días.
2: ¿Cómo estamos?
3: Soy Ana Zapata.
2: ¿Qué tal? Oh, bueno, ¿cómo te digo? ¿Ana Zapata o Ana Camilleri? ¿Cómo te digo?
3: Como tú quieras, mira, porque como estamos en verano y la cabeza la tenemos un poquito con la calor atrofiada, pues venga, como tú quieras.
2: Bueno, pues ya está, bueno, pues te digo Ana Zapata Camilleri.
3: Camilleri.
2: O te llama Camilleri Zapata, da igual, ¿no?
3: Me da igual, los dos, no, los dos apellidos para mí.
4: Eso.
2: Mira cómo lo dice.
3: Porque Miguel está marcándote y yo marcándote, pero me da, cuando estaba cantando la canción, me daba línea ocupada. Digo, verás tú que se va Darío y estoy yo todavía en la línea.
2: Y está ahí entre los dos, está ahí con el truco. Mira, yo le he dicho a, yo se lo dije a Pepe Verde el otro día, le digo, el truco está cuando yo ponga la sintonía y empieza a sonar la musiquita, ahí es cuando hay que llamar, ahí es cuando ya
3: sí,
2: empieza.
3: Pero hay sitio que no tiene esa sintonía, ese truco.
2: Ahí va.
3: Y entonces no tienes manera de entrar a coger línea.
2: Claro, claro, pero yo lo explico. Entonces a Pepi le costaba trabajo, ¿eh? A Pepi le costaba trabajo y cuando eso le digo, tú hazlo así. Y del tirón cogió línea. Digo, vaya, pues ya está.
3: Claro, es que el número one no podemos ser siempre los mismos, ¿comprendes?
2: Ya, por eso.
3: Hay que levantar más temprano y coger teléfono.
2: Por eso. ¿Y qué, cómo estás? Pues ¿Cómo está tú y cómo está Miguel Ángel? ¿Bien, no?
3: Pues mira, Miguel Ángel está bien. Uh-huh. A la espera de su proyecto que ahora en septiembre lo inaugurará.
2: Muy bien.
3: El despacho suyo.
2: Muy bien.
3: Y yo sigo pues, con la cabeza que no sé si ponerla para allá o ponerla para acá.
2: Bueno, depende para dónde la ponga.
3: Como ahora es Levante, la pondré para la playa Levante.
2: Eso, por eso tú como el viento. Tú, si es Levante, pues te guía con el viento. Oh, porque,
3: qué agobio de calor, Darío, qué agobio.
2: Claro, sí, además el tiempo ha dado hoy 36, 37 grados, ¿eh?
3: Mm. Pero que ayer fue un día, pero de escándalo.
2: Sí.
3: De escándalo. Ayer nos vinimos porque ya empezó a oscurecer y como no tenemos, vamos, las farolas que hay son las que dan, pero para paseo marítimo, digamos, porque nosotros nos ponemos en la ducha número 9, que mira, está al lado del Caleo, casi, o sea, hay una al lado del Caleo y después posterior la nuestra.
2: No de pista, que va a ir la gente a verte.
3: A mí me da igual, que sepa que yo no tengo harina, nada más que una botella de agua.
2: Yo lo sé, por eso.
3: Antes de ayer sí llevé un bizcocho grande. Pero eso dura un pipa. Y la gente está contar si tú lo vendes y son buenísimos. Digo, pues compra si traes un día uno, tú, aunque sea medio, tráete medio.
4: Por mí no quería, chicos.
3: Pero, y hoy estaba pensando, digo, tengo las dos barras de pan enteritas de ayer. Que me parece que iba a ser un pudín. Pero a mí el pudín me sale que no parece que es pan, es otra cosa. Ah, no lo digo yo.
2: Pero
3: dice las que.
2: Pues te sale muy bueno, ¿no?
3: Digo, el otro día llevo una ropa 14.
2: Da.
3: ¿Te parece?
2: No vea.
3: Sudé más que, vamos, como el niño ese que se comió los garbanzos.
2: No.
3: Ya lo he hecho en este verano y ahora ayer me dice marido, una amiga nuestra, dice, ¿el fin de fiesta qué va a ser? Vamos, porque ya los niños empiezan el colegio, no porque yo voy a dejar de ir a la playa. Digo, una vez que quite el alcalde ya las tablas tampoco, puedo ir, Cristóbal con esta cata no puede bajar.
2: Claro, claro.
3: Y dice, Ana, un arroz, digo, por la gloria a tu padre que no me pido arroz. No. Que son dos paelleras que tengo y las tengo que tener fuego. Después ya viene Miguel Ángel a la hora punta.
2: Claro.
3: Ya la bajamos para abajo y ya se ha llevado todo. Que va.
2: No vea.
3: Digo, si tú quieres, yo te traigo una ensalada de atún, de todo. Y comemos ese día eso. Ya no. Los niños, no queremos. No, ensalada no.
2: No. Y al final lo comentó, no. ¿Eh? Al final tú sabes, cuando lo prueban, al final
3: sí,
2: lo comentó.
3: Pero los niños son chiquitos. Y esa gente con una hoja y la mastica y como lo sabe nada.
2: Claro.
3: Al vinagre y a los complementos que tú le pongas.
2: Sí, sí.
3: Así que digo, aquí no hay nada. Aquí el que quiera despedir a playa porque ya tenga que irse a currar o a la escuela, Cada uno que traiga el menú.
2: Ahí está. Muy bien, muy bien.
3: Pues nada, pues mira, yo te escucho todas las noches porque la verdad es que me quedo dormida con vosotros un poquito tarde. Bueno. Pero bueno, yo cuando voy ya para adentro ya es tarde. Y no hay manera. El viernes que le dije a Juan Rivera, digo, Juan, venga, fuera. A coger espárrago al campo nutra, que tiene que haber mucho. Porque era imposible, ¿eh? Y ahora me estoy, ya te lo he comentado. Así que nada, digo, lo voy a saludar por lo menos.
2: Muy bien, muy bien. Yo es que digo, no sé, Ana, tú no me llamas a mí nunca, es verdad. Digo, yo sé que tú estás por ahí, que tú estás operativa, porque escucho también muchas veces que con Guillermo y eso, pero es verdad que digo...
3: A Guillermo no hablo con él, en WhatsApp lo que le mando, ¿eh?
2: No lo llama, ¿no?
3: Yo no tengo narices de hablar con Guillermo. Yo, ¿eh?
2: Ya.
3: Yo, la emisora no puede ser para 4 o 5 personas, pero no por culpa del que está transmitiendo.
2: Ya.
3: Sino que tengo que ser un poquito coherente.
2: Ya.
3: Sé que tu niña está ahí.
2: Mi niña acaba de salir ahora mismo. De hecho me estaba preguntando que quién era y le he dicho a Ana Zapate y ha salido un momentito y ahora no ha vuelto a entrar. Porque quería tú saludarla, ¿no?
3: ¿Os vais de vacaciones, no?
2: Sí, que ha preparado que nos vamos a un hotel. Mira, aquí está. Que te quiere saludar, Ana. Dile hola.
3: Hola, guapura.
2: ¿Qué pasa?
3: Hola, guapura.
2: Mira, saluda.
0: Hola.
2: Ahora.
3: Hola, guapa.
2: La va a dejar sorda.
3: ¿Te va de vacaciones, no, hija? ¿Me puedes llevar a mí para llevarte la maleta?
2: ¿Qué? ¿Sí o no?
0: No.
3: ¡Ah! Por favor. O yo voy a ir a Disneyland y le iba a decir a tu padre que te hiciera la autorización. Yo te iba a invitar a ir a Disneyland.
2: Anda.
3: En octubre, que es el cumpleaños de Miguel Ángel.
2: ¿Qué día?
3: Miguel Ángel 23.
2: ¿Y ella el 16?
3: Que y la niña de mi amiga, que es como los hemos criado, el día 13 me parece. Uh-huh. Esa abuela, ¿me llevas a Disneyland? No, digo, claro que vamos, a ver, en el auto de papá.
2: Digo.
3: Pues necesito yo tres paga extra.
2: Pues ella es que ha preparado su maleta hace ya una semana.
0: Pero que tengo que meter más ropa.
2: Que tiene que meter más, mira, ¿qué
3: tiene? Ay, mamá.
2: Que tiene que meter.
3: ¿Cómo se llama? ¿Alba se llama?
2: Alma.
3: Mira, Alma, yo cuando voy de viaje, siempre que he ido de viaje, he llevado maleta para 3 meses. A lo mejor he ido una semana. El último que hice fue a 13 días a Tenerife.
2: En Tenerife hemos
3: estado. Cuando yo, claro, el avión llevaba sobre la maleta, yo llevaba otra y Miguel es la suya. Y digo, bueno, y yo la ropa, yo no acostumbro sacarla de la maleta.
2: Claro.
3: La dejo por si hay que salir pitando. Y digo, pero yo estoy la mitad de las cosas, y con el pareo todo el día y el bañador. Lo único que me cambiaba era de bikini, lo único.
2: No vea.
3: Y el pareo. Me iba a la plaza Charco esa con los niños de mi prima y mi hijo. Y cuando aparecía yo decían, porque ya te quedas sin comer. Llegáis siempre tarde. Digo, bueno, pues nos vamos a la barraca y comemos allí. No, porque dentro del hotel una barraquita que te ponen los aperitivos. Y, pero vamos, cosas. Yo fui el todo incluido. Al hotel era precioso, en Bahía Príncipe.
2: Ahí fuimos nosotros.
3: Pero como tú no me llevas, pues no te puedo llevar, Alma. Lo siento, mi vida.
2: Acaba de salir, dice ya, bueno, ya cuando prepara la maleta, dice que no se me puede olvidar la fraca, que no se me puede olvidar los bañadores, que no se me puede olvidar la ropa para ponerme por la noche.
3: Los bañadores principales, los niños.
2: Y además es que nosotros, el hotel donde vamos es un hotel que está en Matalascaña, que es el Long City, que no sé si lo conoces. Pues
3: sí, Matalascaña la conozco, pero fui yo con el incenso, pero me tuve que venir porque el hotel va a ser puso malo.
2: Es un hotel...
3: Llegué a Matalascaña, solté las maletas, no conocí nada más que la habitación para poner la maleta.
2: Claro, pues,
3: ni el comedor. Tuve que llamar a un gente.
2: Es un hotel donde va mucho famoso. Entonces, ¿qué pasa? Que el hotel tiene 2 años y el hotel es nuevo. Lo que pasa, el año pasado fuimos.
3: ¿Y cómo se llama? ¿Ese Matalascaña?
2: On City. Se llama el hotel On City. Bueno, pues en ese hotel hay un parque acuático en dentro. Entonces,
3: ¿qué? Se ve toda la mano.

0: Diego Torres. Me gusta esa canción a mí de cuando teníamos el COVID.
1: Vale. Pues ya, de cuando
0: tenía tantos problemas.
1: No vea de cuando teníamos.
0: Pero vamos, que yo escucho a Juan Rivas, a Antoni, y hoy digo, a ver si tengo nariz. Miguel Ángel, el mío comunica y el mío también. Miguel Ángel, y ahora se ha venido teleasistencia, que está cogido el fijo.
1: Ah.
0: A teleasistencia, porque te obligan que tiene que tener un fijo.
1: Sí.
0: Y ahora, si se viene mi marido y dice, pues lo siento porque eso no anda, digo, pues para que lo traes, déjalo aquí.
1: Oh.
0: Y te estoy llamando con mi móvil. Bueno, pues nada, yo... ¿Cuándo te vas? ¿A mediados de mes?
1: No, nos vamos a mitad de semana. A mitad de semana.
0: Muy bien. Pues nada, por si no cojo línea, pues divertáis muchísimo. Si vas en tu coche, cuidadito con la carretera.
1: Sí, sí.
0: La niña, pues ya sabes, 90 ojos y es poco.
1: Sí, sí, además. Nosotros le tenemos puesto un reloj que es un localizador. Y ella, ajá, cuando tiene algún problema... nos puede llamar, ella tiene los teléfonos y aparte si hay emergencia tiene un botón de SOS. Ahí está, para poder llamar a ella y llamar a la policía del tirón, o sea que no hay...
0: Si se pierde, bueno, también le vale.
1: Sí,
0: pero
1: sí.
0: Eso, ese reloj es de, le llaman salvavidas.
1: Sí, además yo la puedo llamar por teléfono, o sea, yo la puedo llamar reloj sin que ella se dé cuenta y escuchar lo que está haciendo.
0: Eso es lo mejor que ha podido hacer. El otro día nos llevamos un susto, se vio mucha gente de correr para arriba, decían que es que uno llevaba una niña arriba en el hombro y vino el padre, no sé qué.
1: Qué barbaridad.
0: ¿Qué pasa?
1: La gente, el mundo está loco, Ana.
0: El mundo va a dar un reventón que veremos a ver a dónde vamos a llegar.
1: El mundo está loco, hija, desde el COVID que íbamos a estar todos mejores, íbamos a estar todos...
0: Sí, el COVID, ahora quieren poner otras vacunas para no sé qué. La pongan ellos en la nariz.
1: En
0: las manos para que no roben tanto.
1: Ahí.
0: Pues nada, hijo.
1: Venga, dedícala, cariño.
0: Yo, pues bueno, mira, yo te lo voy a dedicar a ti, que habéis hecho un esfuerzo y estáis haciendo un esfuerzo, porque tú estás en Jimena o en la línea.
1: No, yo estoy en la línea.
0: Entonces, aquí ya sé el número de que tenía antes Rafael, ¿no?
1: No, lo que pasa es que el número sigue. Lo que pasa...
0: Oíste, para que valga para Jimena y para Esquina.
1: Eso, es que este número es de Onda 4 Jimena. Lo que pasa es que hemos hecho un global. Para no tener dos números ¿sabes? Pues hemos hecho un global y hemos dicho...
0: Pues es más fácil esto. De ir a la emisora que llamarte por teléfono.
1: Sí.
0: Pues yo vivo detrás de ustedes, claro.
1: ¿No? Sí, yo lo sé.
0: Bueno, pues yo te lo voy a desear para a ti.
1: Sí.
0: Muchas gracias por el veranito que nos ha dado.
1: Gracias, guapa.
0: Un besito para tu niña, que disfrute muchísimo, tenga mucho cuidadito.
1: Sí, sí.
0: Y con Miguel Ángel un poco, dice, me he levantado y se me ha ido el brazo para atrás, mamá, y me ha costado un trabajo usarlo para adelante, se ha quedado cogido el hombro.
1: Oh, el pobre.
0: Digo, Miguel Ángel, no me dé más susto ya, por favor. Lo que quiero ya es irme a la playa y sentarme hasta 3 horas sin escuchar a nadie.
1: Y está tranquila, claro que sí.
0: Y para Antoni, pues decirle lo mismo, que muchas gracias también por la emisión que ha hecho. Y Juan Rivas, que decirle.
1: Sí.
0: ¿Qué le vamos a decir a Juan Rivas?
1: Pero nosotros seguimos,
0: que aunque... Es lo mejor que hay en Cadena Joven,
1: pero...
0: con el respeto de ustedes.
1: Sí, sí, claro que sí. Que nosotros, aunque no esté uno, siempre está otro. Lo que intentamos es que nos quedéis solos, ¿sabes? Que siempre intentemos de estar cuando no esté uno, esté otro.
0: Que cuando yo no te llame es porque yo no cojo línea.
1: Yo lo sé,
0: porque
1: lo sé.
0: A mí me gusta, hombre, a mí me gusta ser agradecida, ¿no?
1: Sí, mujer.
0: Entonces, a Guillermo ya lo que le mando son WhatsApp, porque ya te lo dije, que no hay manera. A ver si tengo suerte cuando venga de vacaciones. Y a ustedes, como el WhatsApp ni lo he cogido, este se lo pidió Miguel Ángel o Juan Rivas.
1: Sí, pues te lo doy el número. Lo que pasa es que hoy no funciona porque no puedo acceder al ordenador a través de él.
0: Vale.
1: Bueno, tiene que poner
0: el WhatsApp. Tengo los dos, pero el WhatsApp no funciona hoy. Y me ha dado ese. Y bueno, pues un saludito a Jimena entera. Tú sabes que mi marido es de Jimena.
1: Sí, sí.
0: De la familia Hormigo.
1: Uh-huh.
0: Se crió allí, mi marido vino a la línea con 2 añitos y ya se quedó aquí. Tiró un trompo,
1: digo,
0: y el trompo por la cuesta de la calle del Aljo, aquí no,
1: no
0: hasta
1: vea.
0: La línea, ya se quedó el trompo aquí.
1: No vea, bajo la calle Sevilla, no vea.
0: Lo mejor de la vida, y lo mejor que dio en la vida me dio él y mis hijos.
1: Muy bien.
0: Y a todos los oyentes de la línea, a todos los que te escuchan.
1: Muy bien.
0: ¿Vale?
1: Nosotros te dedicamos para
0: nada, que seamos buenos. Y cada uno que llame donde le da la gana y pueda. ¿O
1: sí,
0: no?
1: nosotros, yo le mando siempre saludos.
0: Porque soy compañero, que soy compañero, yo Miguel Ángel, cuando está con el carnaval transmitiendo con Guillermo y de mamá, es una gozada estar las dos emisoras juntas. Dice, si tuviera lo bien que me lo paso.

0: Pues ya ves, tú, yo no me lo pasaría bien, sí. Porque no cojo una papa de una letra, pero tú sí.
1: Mira, que eso fue una historia que se me ocurrió, porque tú sabes que cuando, falleció mamá Juana, pues los Vallejos no tenían muchas ganas de nada. Entonces cuando hablé con Guillermo, le digo, Guillermo, ¿qué vas a hacer este año con el tema del carnaval? Y entonces me dijo, yo no tengo muchas ganas, Darío, ¿qué tal? ¿Qué guay? Y le digo, mira, vamos a hacer una cosa. Es que además me dijo, Alfonso tampoco tiene ganas, Francis está con el trabajo, claro. Y le digo, mira, vamos a hacer una cosa. ¿Por qué no hacemos una retransmisión conjunta? Hacemos las dos emisoras y nos unimos todos. Digo, mira, claro. ¿Qué pasa? Que yo quise unir a los profesionales nuestros más toda la gente de Onda Levante. Entonces dijimos, si sale bien, eso es un pelotazo, porque son todos entendidos de carnaval y además el que está escuchándolo dice, hay que ver la cultura carnavalesca que tienen todos, es que esto es un pelotazo. Y salió bien el primer año, estuvieron muy a gusto además y claro, entonces digo, bueno, pues ya está. Entonces ya Guillermo nada más que quiere hacerlo todo junto, ¿sabes? Él no quiere...
0: No, que Guillermo no es mala gente, la verdad que sin despreciarte a ti no es mala gente.
1: No, y
0: además... Puedes tener una, vamos a ver, puedes tener un día malo y puedes decir, pues Guillermo, pues el camino de Cantujo abierto.
1: No, además mira yo
0: pero
1: a ellos...
0: Que no es malo, es muy, mira, a mí me hizo falta un favor... Cuando el COVID,
1: sí.
0: Y yo, no, mentira, habíamos venido nosotros de Madrid y después el COVID, y con Miguel Ángel de la pierna a operarlo y tal, y me puse yo la mar de mala. Yo amanecí aquella mañana que yo me creí que me moría, ¿eh? Y mi marido igual.
1: Mira, yo...
0: ¿qué hago? Dios mío, ¿qué hago? Lo llamé, le dije, Guillermo, ¿tú dónde estás? Dice, ¿qué te pasa? Digo, pues mira esto. ¿Y por qué te traigo? Digo, al principio pon en blanquito lo que tú quieras, un boquerón.
1: Claro.
0: Pero me trae que se acabamos de llevar a no sé de Madrid, mira, la verdad, la nevera. Y me trajo una compra y le digo, hijo, aunque me perdí, disputa contigo, pero yo estoy viva por ti, porque mira, me trajo hasta la fruta. Esto no lo puedes comer, pero te lo he traído.
1: Claro.
0: Y esto para un crucerito. Y esto para un en blanco.
1: Y además, él tiene la suerte de que como está en el autoservicio, pues puede traerte la comida.
0: Le dije, me lo trae de tu tienda. Dice, Ana, te lo compro el pescado. No me acuerdo dónde me dijo que yo lo compro. Si tú donde tú quieras. Pero aligérate corriendo, que estoy muy mala.
1: Claro.
0: Vino y le dije, no entre. Quédese en la puerta. Dice, anda ya, si yo no, yo traigo mi mascarilla, que yo entro. Me lo trajo hasta aquí, tú hablando conmigo. Y Alfonso es muy, muy igual. Dice que de las madres nacen los hijos, mentira. Ninguno somos iguales.
1: Yo es que a ellos no conozco hace muchos años porque yo
0: pero
1: estaba...
0: Yo a los que conozco es a Guillermo,
1: sí.
0: Y a Alfonso y al Francis, que
1: sí.
0: También es servicia.
1: Y a sus hermanas también no, ¿no? A las hermanas no las conoce, ¿no?
0: No, yo no te puedo decir algún día si hablo algo, que yo no tengo nada que hablar, pues si están delante me partirá la boca.
1: No.
0: Eva es superior.
1: Sí,
0: la mujer de Alfonso la conozco yo de muchísimos años.
1: Sí, sí.
0: Y Ani es estupenda.
1: Sí, sí.
0: Y Franci, bueno, pues...
1: Virginia.
0: También. Así que un besito para ellos y venga, vente ya para acá, Guillermo, también tú. Es así ya de cuenta. Es que el pobre no vea, que hasta todo el verano dando un pum, pum.
1: Sí.
0: Una semanita la ha venido bien.
1: Yo los conozco a todos.
0: Ah, mira, vamos a mandarle un besito a Rafael.
1: Vale.
0: Un beso para Rafael.
1: Rafael Blanco, sí.
0: Que también nos ha hecho unas mañanas muy amenas. Ya las cosas cuando llegan a su momento, hay que saber cómo hizo él. Ya no me puedo yo quedar más tiempo. Y ya está. Así que, Rafael, espero que estés bien. Tú tienes muchas cosas que hacer, tú te distraes y él va para arriba y va para abajo con su mujer.
1: Está claro.
0: Besito para Remedio, para sus hijos, sus hijas, sus nietos y su princesa. Y en general, pues, para mi marido y mis hijos, principalmente para este loquillo que me va a quitar la vida.
1: Muy bien.
0: Está loco. Mamá, tenemos que ir ahora mismo, que tienen que venir a ponerme los rótulos, a ver si vais ustedes, le cogéis un poquito cuando vaya a inaugurarlo.
1: Muy bien. Pues ya vamos a verlo.
0: Saluda, venga, dile adiós, Darío.
2: Saludos, Darío, un abrazo. Hijo.
1: Adiós, mucha suerte con tu nombre. Te iremos a cubrirte por ahí. Ya avísanos.
2: Sí, yo aviso, no te preocupes.
1: Un abrazo.
2: Y a la princesita que está por ahí también, un saludito y un besito muy grande.
1: Muy bien, sí, no estás, ha salido.
0: Alma, sácatelo muy bien, cariño. Sácatelo muy bien.
1: Un venga. Abrazo.
0: Un abrazo, Darío.
1: Venga, adiós, Ana. Hasta luego, adiós. Bueno, pues ahí estaba nuestra amiga Ana Zapata o Ana Camilleri, o como Ana Zapata Camilleri, los que queráis. Bueno, nos hemos reído un poquito porque hace mucho que no hablamos, ¿verdad que sí? Vamos con Diego Torres y ese color esperanza que nos lo pedía nuestra amiga Ana Zapata desde la línea de la Concepción. Y nada, en 10 minutitos, bueno, pues terminamos el programa, así que vamos a por ello. Color esperanza, Diego Torres.

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2: Pues nada, color esperanza. Ahí estaba Diego Torres, de nuestra amiga Ana Zapata, Ana Camilleri. Que bueno, me da alegría escucharla, claro, y a Miguel Ángel, su hijo. Bueno, pues cuando, Miguel Ángel, acuérdate, cuando vayas a inaugurar tu nuevo proyecto, ahí estaremos nosotros para ayudarte, para cubrirte, para darte un poquito de difusión, claro que sí. En fin, bueno, pues 956-64-2430, el teléfono de la radio, todavía tenemos tiempo para alguna llamadita más y para que puedas charlar con nosotros, claro que sí. Bueno, nos hemos extendido un poquito con Ana, pero bueno, hoy ha sido algo excepcional porque, bueno, hace tiempo que no hablamos, ¿eh? Ya sabemos que, bueno, las llamadas tienen que ser cortitas para que entre más gente y, bueno, pues tenemos hora y media solo, ¿de acuerdo? Así que nada, pero bueno, hoy hemos permitido que Ana hable con nosotros porque tenía muchas cosas que contarnos, ¿verdad que sí? 956-64-24-30, 5 minutitos y las 12, y no sé yo si nos estás escuchando, si el teléfono está operativo, si no está operativo, no lo sé. Vamos a mirar, a ver si funciona, si no funciona, a ver, sé que se haya quedado esto bloqueado por ahí, como siempre, que siempre pasa, siempre cuando estamos ahí, sí, funciona perfectamente, vamos, o sea que... me he llamado yo mismo. Que muchas veces no suena y se queda bloqueado el aparatillo este y digo, es que no suena el teléfono y sale como apagado, no. Bueno, pues el teléfono está operativo. Buenos días,
3: Darío.
2: Hola, Mari Carmen, ¿qué pasa? Hoy no tengo WhatsApp yo para escucharte.
3: Ah, pues te he mandado uno.
2: Sí, pues no te lo he dicho esta mañana, que no tengo el WhatsApp operativo porque no puedo andar no me inicia la sesión en el ordenador. Tiene que Antonio hacerme una cosilla por aquí. ¿Vale?
3: Ah, es que yo viendo la hora que era, digo, ya le voy a mandar un WhatsApp porque no me va a dar tiempo a cogerlo.
2: Bueno, no pasa nada, pero bueno, ha cogido el teléfono. ¿Qué pasa, Mari Carmen? ¿Cómo está? ¿Cómo vamos?
3: Pues nada, aquí tirando, como siempre.
2: Sí, ¿no?
3: ¿Y tú qué? ¿Cómo está ahí y la niña?
2: Muy bien, aquí andamos. La alma ha salido antes y ya no ha entrado más. Así que, bueno, pues nada. Que Ana está hablando con ella, Ana Zapata, y al final no se ha despedido. Pero bueno, ya no ha entrado más, se ha quedado fuera. Sí. ¿Y vosotros qué? Miguel viene, ¿no?
3: ¿De vacaciones?
2: Sí, vamos a ir a un hotel estos días, que ya llevamos todo el verano aquí. Y digo, bueno, pues vamos a descansar un poquito, ¿sabes? Que yo también cojo vacaciones ahora. Así que, bueno, pues vamos a aprovechar 3 días, ¿sabes?
3: Así que bueno. Hombre, hay que aprovechar el broche final de las vacaciones ya.
2: Sí, además que yo no cojo vacaciones desde abril, entonces imagínate, vamos, que cogí una semana. Y digo, bueno, pues todavía me quedan las de verano y me queda un mes de vacaciones todavía, así que ahí andamos.
3: Bueno, la va cogiendo poquito a poco. Después vienen las navidades y todo, y también coge vacaciones.
2: Ahí está, Miguel. ¿Y Miguel cómo está? ¿Bien?
3: Miguel ya ha salido.
2: Ya ha salido. Ah, mira, sí. Que no te lo he preguntado yo, como Rafael. ¿Ya ha salido Miguel? Te lo preguntaba hasta 3 veces.
3: Hoy ya ha salido.
2: Que ha ido a comprar. A comprar.
3: A comprar las cosillas.
2: Muy bien, pues estupendo. Que también es bueno que tome el aire. Dime.
3: A ver si tú me puedes encontrar la canción que ha sacado nueva Canelita. Se llama Los Amores.
2: Canelita, Los Amores se llama.
3: Sí.
2: Sí, la tengo aquí. La tengo ya aquí, preparada.
3: Ah, ¿la has encontrado?
2: Sí.
3: Pues estupendo.
2: Sí.
3: Yo digo, a lo mejor no la encuentras, porque yo la estaba buscando y no la encontraba.
2: Sí, la tengo ya aquí ya. Con Los Amores se llama. Sí. La tengo ya aquí. Sí, es que yo lo encuentro todo. Tú no te acuerdas. Además, te lo encuentro en 0,2. Venga, pues dedícala.
3: Pues bueno, se la voy a dedicar a toda mi familia, a ti y a toda tu familia.
2: Sí.
3: Y tu señora, y muchos besitos para Alma.
2: Sí.
3: Y para este Juan Rivas, para Anthony Tere y toda su familia, para Rafael Blanco y Remedio y familia, para Manrique, su señora y toda su familia, para sus hermanas Carmen y Inés y toda su familia, Domingo López, su hijo, la mujer de su hijo, y para su señora que está en el cielo, un abrazo, Domingo. Para José de Francia, un abrazo también. Para Pepi Verdejo, sus hijos, sus nietos, y toda su familia, muchos besitos, Pepi, para Isabelita Navarro y Ana Pastoriza y toda su familia, un abrazo para Salvador, su señora y familia, para Anita Vallecillo también y toda su familia, Toñito Jesús, muchos besitos, Toñito, para ti, para tu madre y tu hermana y toda tu familia, para mis vecinos Pepe y María, sí. Para Paqui Morente, muchos besitos, Paqui, para ti y para Pepe, espero que estén mejorcita. Para Palma, Dori Palma, Tarjefira y toda su familia, para María Narváez también y familia, Mari Carmen Orrubia, sus hijos, sus nietos y sus bisnietos y su gatito, y para Yolanda, para su hijo, sus nietos y su perrito. Un abrazo muy fuerte para ellos. Para esta, para Manoli Nieto y para Emilia García y para Ana Zapata, que también la ha escuchado, un abrazo muy fuerte. Para todo, que paséis una tarde maravillosa y tú que paséis unas vacaciones espléndidas y que disfrutéis mucho.
2: Muchas gracias, también para ti.
3: Gracias, hijo.
2: Un abrazo muy fuerte. Venga, María Carmen, adiós.
3: Ya si te vas de vacaciones, mis días de semana ya no estarás tú.
2: No, seguramente el jueves nos vamos. El jueves, entonces, claro. No sé si nos vamos el jueves por la mañana o nos vamos el jueves después de comer. No sé si era el programa y a las 12 ya nos vamos, no sé. ¿Vale? Entonces, mientras tanto, esta semana sí sigo, ¿eh? No hay problema. Sí, bueno, sí. El miércoles no estoy, que tengo una reunión a las 10 de la mañana y me es imposible. Pero si no, vamos, los demás días sí estamos por aquí, ¿de acuerdo?
3: Vale,
2: muy bien.
3: Hasta mañana.
2: Adiós, hija, bien. Te pongo Canelita. Bueno, pues le ponemos a Mari Carmen García esa canción de Canelita que se llama Los Amores, que es la última canción de él. Pues vámonos con ello.

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2: Bueno, vamos a coger una llamadita más. Son las 12 y 5, pero vamos a coger una llamada más, la última, ¿vale? Ponemos la última canción y con esa canción nos vamos. Con eso de que hemos estado un poquito con Ana Zapata más tiempo, bueno, vamos a coger una llamadita más para que participe alguien más, ¿vale? Así que venga, 956-64-2430, ¿eh? A ver. Vamos, vamos, vamos. La última llamada, venga. 956-64-2430. Que ya vamos fuera de tiempo, ¿eh? Ya vamos, son las 12 y 5, pero bueno, hemos dicho, como hemos estado más tiempo con Ana Zapata, vamos a darle la oportunidad a alguien más que entre, claro que sí. Así que vamos a dar un minutito como mucho, un minuto o dos. Si no tenemos llamada, pues nos vamos, ¿eh? Pero si quieres llamar, es el momento ahora. Así que venga, 956-64-2430. Si no te ha dado tiempo a llamarnos porque no te ha dado tiempo, porque no has podido o porque no has cogido línea, por lo que sea, pues ahora es el momento. Yo tengo el teléfono libre ahora mismo, así que venga, puedes llamarnos. Nos han llamado, se ha cortado, ¿eh? Venga, vuelve a estar libre el teléfono, 956-64-2430. Vamos. Tenemos un minutito, venga, un minutito, y si no nos vamos, ¿eh? Así que os estoy dando la oportunidad, después no digáis, ¿eh? Después hay que me he gastado, tal. Así que venga, vamos a por ello. Ya, tenemos la última llamada ya, menos mal. Bueno, vamos a ver, buenos días. Buenos días.
3: Buenos días, amigo.
2: ¡Hombre, Antonio Durán! ¿Qué pasa, tío? ¿Cómo estás?
3: Me alegro de escucharte, hombre.
2: Igualmente, digo, voy a darle la oportunidad a alguien más, hombre, que no ha entrado mucha gente hoy.
3: Escucha, tiene una preciosidad ahí contigo, ¿no?
2: Sí, bueno, acaba de salir, pero hasta hoy, está aquí conmigo, sí, sí.
3: Ya la he escuchado, que lo más bonito tiene.
2: Pues más guapa es, Antonio, más guapa es, dime.
3: ¿Te ha podido coger último?
2: Claro, mira, mira, acaba de entrar, quiere saludarte. Hola, Antonio. Antonio.
4: Hola, Antonio.
3: Hola, amiga, ¿cómo estás ya?
2: Antonio. Antonio Durán.
3: ¿Está bien, no?
2: ¿Qué se está preguntando? ¿Está bien?
4: Sí, bien.
3: Sí, ya me alegro mucho, ya.
4: Muchas gracias.
3: Bien, una voz muy bonita.
4: Muchas gracias.
3: Y más guapa tiene que ser.
2: Eso te iba a decir, que digo que la voz bonita la tiene también en la cara. Así que fíjate. Mira, pues ahora acaba de salir. A escuchar la llamada y ha dicho, ¿quién es? Mira, ¿quién es Antonio? Dime. ¿Qué te pongo?
3: Mira, eso fue el tornero por el dúo dinámico.
2: Un momentito.
3: ¿Eh?
2: Muy bien.
3: Mira, se la dedico a la muchacha que cumple conmigo de aquí hoy, que está sustituyendo.
2: Sí.
3: De vacaciones de la que mañana ya se incorpora. La asistente social Blanca.
2: Muy bien.
3: A ella y toda su familia, que la tengo de aquí. Uh-huh. Para que se va a hacerle una buena despedida a ella, hombre.
2: Muy bien.
3: Mira, a toda la audiencia general.
2: Sí.
3: De la línea fuera de la línea. A todas las personas que, si es que cumpleaños o a su santo o algo. Uh-huh. A tus compañeros de trabajo, todo en general.
2: Muchas gracias.
3: Y a las que escuchan y a la. A fin. Y ya, pues ya, hasta mañana, hijo.
2: Muy bien, Antonio, porque pase buen día.
3: Y me alegro de hablar contigo, hijo.
2: Muchas gracias, igualmente.
3: Ah, espérate, me pide el día al amigo Rafael.
2: Sí.
3: Rafael, que ya pronto nos vemos en el campo de fútbol. Llévame el calendario que me hace todos los años, por si no me está escuchando, Rafael.
2: Muy bien.
3: Un saludo para Rafael y toda su familia, hombre.
2: Este sábado retransmitimos ya el primer partido nosotros, ¿eh?
3: Ah, qué alegría me ha dado.
2: Sí.
3: Porque ayer me dio tus compañeros que estaban dudas.
2: No, no. No. El día 5 en Chiclana, sí. ¿Vale?
3: Sí, pues ya funciona la radio, ¿no?
2: Sí. Ya mañana empieza Corazón Blanco y Negro. Mañana empieza ya el programa, okay. ¿Eh?
3: Pues gracias por decirse, mami, que yo soy fanático de la balona.
2: Sí, mañana ya empieza. Ya me ha dicho Francis que el día 1 ya sí. Están operativos.
3: Pero yo soy de los días 10 socios más antiguos de la balota.
2: No vea, ojo. Pues fíjate, ¿no? Y no ve cómo está la situación ahora, ¿eh? Hay que ver con el tema de Borja, ¿eh? Cómo está la cosa.
3: Sí, hombre.
2: Pero bueno. Bueno, pues nada, Antonio, hijo.
3: Me alegro de escucharte, hijo.
2: Un abrazo.
3: Hasta mañana, hijo.
2: Adiós.
3: Adiós, amigo. Adiós.
2: Bueno, pues para Antonio Durán nos vamos con el dúo dinámico y esos ojitos negros. Con esto nos vamos ya. Vamos a darte, bueno, pues las gracias una vez más por haber estado ahí este 31 de agosto del 2026, lunes. Y de verdad que ha sido un placer, como cada día en este magazine llamado Despierta Campo de Gibraltar. Saluditos, hoy no nos ha llamado nadie de Jimena. Y bueno, no sé si es que no hemos salido por ahí, yo creo que sí, pero no, la verdad es que no lo sé. Que nada más, que hayas pasado un buen día. Ya sabéis que hoy a la 1 de la mañana se repite este programa, por si quieres oírlo cuando estés en la camita. Y que pases un buen día, que seas muy feliz y que no desconectes, que la programación de Cadena Joven sigue. Así que nada, un saludo, Darío Sáez, un besito y mañana más. Vamos con el dúo dinámico y esos ojitos negros. ¡Hasta mañana!

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0: Mr. Rod Stewart, gracias.
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0: tres construcciones resumen parte de la historia de la localidad malagueña de El Burgo: la calzada romana, el convento de las Nieves y el monumento al guardia forestal.
1: En tiempos de Trajano, El Burgo tuvo privilegio imperial por ser paso obligado de las legiones romanas que se encaminaban a Málaga. El convento de las Nieves perteneció durante muchos siglos a los padres carmelitas descalzos, quienes lo convirtieron en el centro de retiro y meditación de Andalucía. Y en tercer lugar, la construcción más reciente, el monumento al guardia forestal. Enrique Arrenberg erigió este monumento en 1977 en un bello y abrupto paraje de los alrededores de El Burgo para homenajear a estos indispensables cuidadores de los bosques andaluces.

0: la mujer y la literatura.
1: Carmen Conde es la primera mujer española que ingresa en la Real Academia Española de la Lengua, ocupando el sillón K. Poeta y novelista, nace en Cartagena en 1903 y a los 15 años comienza ya a publicar artículos en la prensa. Su vida y su carrera literaria van unidas a la del poeta Antonio Oliver Belmás, que encauza el rumbo poético de Carmen, haciendo de crítico con sus originales. Recién licenciada, crea la primera Universidad Popular de Cartagena, por la que pasan intelectuales y escritores de la época. Iniciada la Guerra Civil, Antonio Oliver se une al ejército republicano y es encarcelado. Carmen Conde continúa publicando bajo dos seudónimos, Florentina del Mar y Magdalena Noguera. En 1967 obtiene el Premio Nacional de Literatura por su libro Obra Poética. En 1995 se inaugura el Museo Carmen Conde Antonio Oliver, con el legado cultural de ambos en su ciudad natal, poco antes de su muerte en Madrid.

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0: Comarcal de Andalucía. Alcalde, muchas gracias y que la campaña sea todo un éxito.
1: Muchísimas gracias a vosotros y gracias por acercaros a nuestra ciudad.
0: Y de la provincia de Jaén nos vamos a la de Granada, donde en Monachil también han puesto en marcha una iniciativa para ayudar a las familias. Desde el pasado 20 de agosto se puede pedir el cheque escolar financiado con fondos municipales, que sirve como impulso a las personas que pasan por una situación económica complicada y que ayuda en la adquisición de material, libros y hasta transporte. Saludamos a esta hora de la mañana a Asen González, concejala de Bienestar Social del Ayuntamiento de Monachil. Asen, buenos días y bienvenida a la Onda Local de Andalucía.
2: Buenos días, ¿qué tal?
0: Pues deseando saber, entre otras cosas, ¿cuáles son los requisitos para pedir ese cheque y a cuántas familias calculáis que se puede llegar a ayudar?
2: Bueno, pues mira, esta es una iniciativa que parte después de la pandemia, pues con el propósito de ayudar a nuestras vecinas y a nuestros vecinos, pues en septiembre, que sabemos que supone un importante desembolso pues para los hogares con hijos en edad escolar. Los requisitos están en las bases del ayuntamiento, en las bases de la página electrónica, que es a través de donde se solicitan la ayuda, y bueno, pues rondan en torno a los 100 euros según el cada caso familiar. La verdad es que analizamos cada situación de manera particular.
0: A lo largo de estos años, ¿ha habido una cifra más o menos que se haya mantenido de familias que hayan requerido de estos cheques, o ha sido una cantidad que ha variado mucho?
2: Ha variado y de hecho yo creo que cada vez lo solicitan más familias.
0: Pues confiamos en que al menos ese esfuerzo que hace el Ayuntamiento para ayudar a las familias tenga que ser, justamente al contrario de lo que nos dice Asen González, cada vez menor. Pero sí que, como decíamos, cubre tanto materiales como libros de texto, de los que no están cubiertos, como también material escolar y el transporte, ¿verdad?
2: Y transporte, sí. Sí. Bueno, nosotros vivimos en un municipio con 3 núcleos urbanos y los desplazamientos con el transporte público, pues la mayoría de los días son necesarios.
0: Y el plazo para solicitarlo es hasta este día 20 de septiembre, ¿verdad?
2: Sí, empezó el 20 de agosto y termina el 20 de septiembre.
0: Y deben presentar esa documentación pues en la misma sede, en el registro de entrada.
2: A través de la sede electrónica o a través del registro del ayuntamiento, en la sede del ayuntamiento o en la Casa de la Cultura. Ya os digo que como tenemos 3 núcleos urbanos, pues intentamos también facilitar el acceso a todo este tipo de ayudas sin que tenga que haber un desplazamiento de un núcleo a otro.
0: Y por eso mismo tenemos que poner en valor lo que se hace desde la administración más cercana a la administración local para ayudar a las familias en este inicio de curso. Asen González, muchas gracias por acompañarnos en estos minutos aquí en la Onda Local de Andalucía.
2: Gracias a vosotros y esperemos, como tú bien dices, que cada vez hagan menos falta este tipo de recursos de los municipios para sus vecinos, pero que si hacen falta, aquí estamos.
0: Eso desde luego. Muy buen día, Asen.
2: Venga, igualmente.
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0: Unos minutos para acercarnos ahora a Conil, porque ayer vivíamos una protesta ante el cierre de cara a este curso de 5 de las 6 sedes del Colegio Público Rural Campos de Conil, apenas a 10 días vista del inicio del curso. Una protesta de la que dieron buena cuenta nuestros compañeros y compañeras de Radio Juventud de Conil y en el que participó la alcaldesa Inmaculada Sánchez, quien explicaba que están trabajando en un plan extraordinario de actuación que permita dar respuesta a las necesidades de estos centros. Por su parte, el Partido Popular achacaba la situación a problemas que vienen de años atrás en cuanto al mantenimiento de estos centros, precisamente. Y desde el PSOE piden que la Administración local y regional dejen, así lo han dicho, de pasarse la pelota ante este asunto. Y en medio, las familias. Ya nos escucha y tenemos al otro lado de la línea a Blanca Camozzi, presidenta de la AMPA de este centro. Blanca, buenos días y bienvenida a la Onda Local de Andalucía.
1: Buenos días.
0: ¿Cuándo tuvisteis noticias las familias de que estos 5 de 6 centros iban a estar cerrados de cara a este curso?
1: Bueno, nos hemos ido enterando progresivamente. El último...

0: La última base cerrada será el 17 de agosto, la noticia, que es el caso de Rincón Juan Arias. En el resto de colegios, bueno, han ido cerrando poco a poco. Es verdad que Casa de Posta, pues la cerraron también en julio. Y bueno, Isleta se supone que iba a estar abierta para septiembre porque iban a acometer las obras necesarias en el verano y tampoco ha sido así. Pero a lo largo del curso es cuando han ido cerrando las diferentes sedes y de algunas hemos sabido que no iban a estar de cara al comienzo del curso.
1: O sea que las familias escolarizaron a sus hijos e hijas pero en un centro, pero cuando ha llegado el momento de empezar el curso han visto que ese centro no abre.
0: Exacto. Sí, nos hemos ido entrando a diferentes tiempos, pero sí hemos tenido que ir cambiando matrículas. Y claro, menos en el caso de Rincón Juan Arias, de Casa de Posta, de Isleta, que como todas esas matrículas ya se han producido fuera de plazo, pues que ya no podemos ni en esa fase extraordinaria que dan matricular a nuestros hijos, con lo cual hemos tenido que... Bueno, que con delegación ver la posibilidad de que dejen matricular a nuestros hijos en otro centro para quien no pueda conciliar llevándolos al CPR y bueno, ver las alternativas, pero claro, teniendo en cuenta que ya contamos con un con una situación completamente desigualitaria porque la mayoría de centros tienen sus plazas cubiertas. Entonces, bueno, sí, tenemos la sede del Colorado, pero hay gente que son de Conil y que tienen a sus hijos en otros centros de Conil y que ya que no van a poder ir al CPR, pues entonces les gustaría poder reagrupar a los hermanos.
1: ¿Y desde la Junta están dando alternativas viables y factibles para que las familias, por ejemplo, se me viene a la cabeza, que tengan un prejuicio porque eso les suponga pues un desplazamiento adicional, que se puedan reorganizar los centros, no sé si por la vía de ampliar los grupos, por la vía de dar algún tipo de subvención, de organizar algún método de transporte que facilite la llegada de los alumnos y las alumnas a los centros?
0: En este caso, lo que han propuesto es un transporte como alternativa, ¿vale? Lo que pasa que realmente es algo que no ayuda mucho a las familias. Algunas sí, pero en realidad la gran mayoría no. Porque en el caso, por ejemplo, de Rincón Juan Arias, hay mucha gente que lleva a esa escuela a los niños porque, bueno, por el entorno, por el tipo de educación, en fin. Pero gente que sea de allí, de esa zona exactamente, creo que solo hay una. Entonces, que pongan una parada en Rincón Juan Arias, a mí, por ejemplo, o a otras muchas familias no les ayuda realmente, ¿sabes? Entonces, al final, como que es casi lo mismo llevar a tu hijo al colegio de Jesús Maestro en este caso, ¿no? Entonces, hay muchas familias a las que el transporte no le ayuda. Algunas sí, pero a muchas no. Entonces, por eso se van a ver obligados a irse a otro centro. O el que viene de Conil, por ejemplo. Pues el que viene de Conil, pues casi que igual deja a su hijo en Jesús Maestro, ¿sabes? No va a hacer uso de ese transporte. Es que las paradas también son, ¿verdad? Las que son escasas. Entonces, como hay gente que venimos de muchos sitios diferentes, pues entre dejarlo en una parada o dejarlo en Jesús Maestro, puede que no haya mucha diferencia, ¿sabes? Entonces realmente no es algo que ayude mucho a las familias. Subvenciones no hay, lo único es el transporte y están dando la opción de que matriculemos en otro centro, aunque estemos fuera de plazo. Pero ya digo que con la condición de que en realidad en muchos sitios ya no hay plaza.
1: Por tanto, Blanca, desde la Asociación de Madres y Padres de Alumnos, en este caso del CPR Campos de Conil, ¿qué pedís?
0: Pues mira, pedimos cosas diferentes. Por un lado, pedimos a la delegación que mantengan la unidad, tanto de Isleta como de Rincón Juan Arias. Eso es lo que estamos pidiendo, porque están los docentes necesarios para ello y ahí está el espacio. Entonces, es posible mantener la unidad de Isleta y de Rincón Juan Arias, las dobles unidades. Eso es posible. Lo único que hay que tener es voluntad de querer hacerlo y eso es lo que parece que está faltando por parte de delegación. Voluntad con las familias de querer facilitarnos un poquito y facilitar la adaptación de nuestros hijos, porque si el día de mañana la escuela abre y según delegación podemos irnos a esa escuela en marzo, si abre en marzo o cuando abra, oye, pues ¿cómo vamos a volver a quitar a alumnos de las clases de 3, de 4 y de 5 para reagruparlos? Eso es una locura para la adaptación de niños pequeños, ¿sabes? Entonces, le pedimos a la delegación eso, que mantengan las unidades. Y al ayuntamiento le pedimos que haga ya las obras, que haga ya, que cuente ya con las licitaciones, que busque el crédito de donde haga falta. Eso de que vamos a hacer un plan global para meter a todos, no, poco a poco aunque sea, pero ir haciendo algo ya, porque si ese dinero no llega, ¿cuánto tiempo más vamos a esperar? Es que en noviembre hará un año que cerraron el primer colegio y no se ha hecho nada más. La alcaldesa decía también en la entrevista con Radio Juventud de Conil que si nosotros tenemos los informes, que es que nada de eso es cierto. Plampa no cuenta con los informes. Entonces, que haya transparencia y que se pongan ya manos a la obra, porque es prioridad y debería de serlo.
1: Pues esta es la reclamación que plantean desde la Asociación de Madres y Padres de Alumnos del CPR, Campos de Conil, como nos expresa Blanca Camochi, que es su presidenta. Blanca, estaremos atentos a la cuestión y deseamos que se pueda solucionar.
0: Muy bien, muchas gracias.
1: Y que tengas buen día.
0: Gracias. Igualmente.
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1: En la Tierra del Edén se acerca este martes a la localidad malagueña de Campillos, donde no sabemos si primero va la devoción y luego la música o a la inversa. Dos propuestas nacidas en el seno de una hermandad y una asociación parroquial van a eclosionar durante esta semana en dos eventos donde el arte será protagonista, porque un septiembre más la zarzuela regresa al municipio y un día más tarde serán los sonidos de los años 80 y 90 los que coparán la noche en este enclave del noroeste de la provincia de Málaga. Vamos a conocer ambas propuestas de la mano de Pedro Gallardo. Él es el hermano mayor de la Hermandad del Santo Entierro de Cristo y María Santísima de las Angustias. Pedro, buenos días y bienvenido a la Onda Local de Andalucía.
3: Hola, buenos días, ¿qué tal, Manuel?
1: Y también saludamos a Fran Aguilar, miembro de la Asociación Parroquial Santísimo Cristo Ultrajado en su coronación de espinas. Fran, buenos días y bienvenido.
4: Buenos días, muchas gracias.
1: Vamos a comenzar, si te parece, Fran, por Pedro, ya que su evento es el que va a tener lugar en primera posición en orden cronológico. Pedro, ¿el vínculo entre la zarzuela y Campillos viene de largo?
3: Pues sí, la verdad que sí, que ya llevamos 11 ediciones representando zarzuela en Campillos desde el año 2014 y se han representado pues la mayoría de los títulos más importantes que tiene este género musical tan español.
1: Y este año la propuesta es Los Gavilanes, todo un clásico. ¿Por qué os habéis decantado por ella?
3: Bueno, Los Gavilanes al final es una de las obras más importantes que tiene este género y nosotros pues coordinamos normalmente con el director de la compañía Teatro Lírico Andaluz, que es quien viene a representar la obra, pues se suele coordinar con él qué obra vamos a representar en el año y decidimos pues que fuera Los Gavilanes. Fundamentalmente es por eso, porque es una de las obras más importantes que ha tenido el género y consideramos que es buen momento para llevar a cabo esta representación.
1: Sin duda un texto más que clásico y que de hecho si alguien se pone a buscar la sinopsis va a encontrar una línea que seguro que le puede ser más que familiar. De hecho, se suele decir en estos casos que lo persigue a la chica, en este caso el indiano, como un gavilán rondando a una paloma. Y ahí ya damos pistas de por dónde va el título de la obra. Hacemos también el apunte de que las entradas tienen un coste de 12 euros si se compran de manera anticipada, 15 euros en taquilla, y también hay unas entradas VIP con un coste de 25 euros de manera anticipada en las primeras filas, con una consumición gratis, y que todo esto se va a hacer además en el escenario habitual, que es el patio del Colegio Manzano Jiménez.
3: Efectivamente. Todas las representaciones se han llevado a cabo en este patio del colegio. Allí hay una infraestructura ya instalada, pues allí celebra el ayuntamiento cada año su festival de flamenco y aprovechamos ya que está el escenario, pues nada, llega la compañía, monta su escenario y toda para poder representar la obra y es un patio amplio que tiene un poco de caída, que permite que las personas que van a disfrutar de la zarzuela pues tengan una poquita de pendiente, que incluso facilita esa visión de la obra. No molesta al que está delante, no molesta al que está detrás. Y como bien has dicho, pues las entradas pues son un precio que consideramos razonable, son 12 euros para ver una obra de zarzuela que normalmente se representa, normalmente no, que siempre se representan en los grandes teatros, y es una forma de traer la cultura española pues a nuestro municipio.
1: Y de una propuesta con esta tradición a una bastante más reciente, porque justamente un día después, y además con otro colegio como protagonista, el Colegio La Milagrosa, se va a celebrar el segundo festival Katana Los Ruedos, que además me ha resultado muy interesante la descripción que se hace del evento, porque quiere evocar la nostalgia y el buen ambiente de las décadas finales del pasado siglo XX, que en Campillos tenían como uno de sus principales enclaves musicales y festivos la desaparecida Piscina Los Ruedos. Fran, ¿qué pasaba en esa piscina?
4: Pues la verdad es que llegaba el mes de los meses de verano y la piscina pues se convertía en una terraza, y no era solo era un lugar de ocio, un lugar de encuentro, en el que durante el mes de agosto, durante la feria, pues traía a los mejores artistas del momento. Y podíamos tener pues a Rocío Jurado, a Triana, a Tequila, a María Jiménez, Camilo Sesto y un largo etcétera. Y lo que se pretende con este festival pues evocar a aquellos tiempos, ¿no? La familia Nava en aquellos años, en los años 70-80, pues formaba este espectáculo en Campillo, ¿no?
1: Y ahora se quiere revivir con un tributo a Freddie Mercury y también con un homenaje al rock andaluz. O sea que la propuesta parece bastante interesante, sobre todo teniendo en cuenta que empieza el sábado a las 7 de la tarde, por lo que creo que el plan queda bastante bien armado para disfrutar el fin de semana.
4: Sí, la verdad es que, bueno, es la segunda división que celebramos y este año pues queríamos potenciar un poco también el rock andaluz, que sigue sonando todavía en la actualidad como un sonido muy actual, y sobre todo también eso, para que la gente más nueva pues sea capaz también de escuchar ese sonido. Sonido que Noche Andaluza trae como principales artistas, como principales homenajes a Triana, Alameda y Medina Sahara, tres artistas que ya estuvieron en Los Ruedos en el año 78, 79 y 80 respectivamente. Y luego pues con Queen, en este caso con Magic Queen Alive, que es el otro tributo, pues quien más, quien menos, pues conoce muchas de las canciones de Queen, y creemos que pues va a gustar muchísimo. Y finalmente pues cerrará la noche Wonderly Show, que es un showman, literalmente, que viene de República Dominicana, que trae música, trae baile y promete muchísima interacción con el público, que ya Campillo lo conoce porque en esta feria ha estado con nosotros y la pasada feria también. Y bueno, promete un final de fiesta por todo lo alto.
1: Y buena muestra de que promete esta cita es que, de hecho, además de los habituales establecimientos en los que se pueden adquirir las entradas para este festival, también habéis dejado algunas entradas en zonas cercanas, en los municipios de Teba, en Almárger, en Sierra de Yeguas, para que las personas de localidades cercanas, como decimos, tengan la ocasión de adquirir la entrada y dirigirse a pasar esa tarde-noche de sábado precisamente allí en Campillo. Pero, Fran, me tienes que contar una cosa. Eso del concurso de los bebedores de cerveza más veloces, eso también es uno de los alicientes de la programación del festival.
4: Sí, es que también en aquellos años llegó a celebrarse uno de los años, nos pareció bastante curioso cuando nos pusimos a estudiar un poco aquellos años de Los Ruedos. Aquí en Campillo un año también tuvo lugar una especie de concurso de cerveza, era un poco más vasto de la forma en la que lo vamos a hacer nosotros. Nosotros lo vamos a hacer por eliminatoria. Será lo que se beberá, será un tubo de cerveza. La final será un poco diferente. Este año vamos a reservar un poco la sorpresa también para la final. Habrá un premio para los ganadores, para el ganador y para el subcampeón. Y nada, lo que se pretende es pasar un buen rato y dar un toque cómico al festival, y ni mucho menos darle ese sentido etílico ni nada de eso. Queríamos traer Los Ruedos, queríamos traer aquellos tiempos pasados, y eso es lo que estamos haciendo.
1: Y por eso, en Campillos, que desde luego no podemos decir que se aburran, todo lo contrario, han montado esta programación doble. Por un lado, Zarzuela, eso será este viernes 4, y el sábado 5 tenemos este segundo Festival Katana. Y deseamos que, tanto en el caso de Pedro Gallardo, hermano mayor de la Hermandad del Santo Entierro de Cristo y María Santísima de las Angustias, esa noche de Zarzuela sea un éxito, como también en el caso de Francisco Aguilar, miembro de la Asociación Parroquial Santísimo Cristo Ultrajado en su Coronación de Espinas, sea también una auténtica fiesta a la que se viva este sábado 5 en ese segundo Festival Katana. Pedro, muchas gracias por acompañarnos estos minutos esta mañana aquí en la Onda Local de Andalucía.
3: Muchas gracias a vosotros por hacer eco de la cultura de Campillos. Muchas gracias a vosotros.
1: Y Fran, lo dicho, muchas gracias a ti también.
4: Muchísimas gracias a vosotros por esta difusión.

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0: 10 en punto de la mañana, repasamos algunas de las cuestiones que nos deja este inicio de martes. Lo hacemos con nuestra compañera Concha Cabrera. De momento, por ejemplo, les contamos que la Junta declara como desastre natural el incendio de Niebla.
1: Así es, ha sido en el Consejo de Gobierno de este lunes que ha acordado, a propuesta de las consejerías de Agricultura, Pesca, Agua y Desarrollo Rural y de Sostenibilidad y Medio Ambiente, declarar desastre natural con incidencia en el potencial productivo agrario y forestal ese fuego originado el 6 de agosto en la provincia de Huelva y que después alcanzó la de Sevilla. Esta declaración se aprueba como paso previo para poner en marcha diferentes actuaciones y medidas urgentes que ayuden a la supervivencia socioeconómica y la viabilidad a largo plazo de las comarcas afectadas de ambas provincias.
0: Además, Airbus afronta con los sindicatos una nueva mediación este martes.
1: La dirección de Airbus y la representación sindical vuelven a sentarse hoy ante el SIMA para tratar de desencallar la negociación laboral. Lo hacen después de que las plantillas de los principales centros de la compañía en España decidieran este lunes mantener la huelga indefinida. Antonio Montoro, secretario general de UGT FICA en Cádiz.
2: Entendemos y seguimos diciendo que es un error continuar con la huelga y no dejar esos días de margen. Mantenemos nuestra postura, pero también aceptamos que la mayoría es lo que ha dicho, como habíamos dicho en nuestro comunicado. Por tanto, hay una reunión del CIMA a primera hora y veremos cuál es la postura de la empresa. La situación no es buena ni para la empresa ni para los trabajadores, entendemos desde aquí, desde Cádiz, desde UGT, y esperemos que haya acontecimientos de lo que ocurra en el CIMA.
1: La multinacional ha lamentado la decisión de los trabajadores, a la vez que afirma que fruto de ese resultado está considerando sus próximos pasos, cuando anteriormente había condicionado la aplicación de su última oferta a la desconvocatoria o suspensión inmediata de las movilizaciones.
0: Además, Aral presenta la fiesta y Feria del Verdeo.
1: El ayuntamiento de la localidad sevillana celebra entre este jueves hasta el domingo la 58 edición de esta fiesta declarada de interés turístico nacional de Andalucía. Arranca con la coronación de la nueva reina de la aceituna y la entrega de la aceituna de oro a una personalidad que haya destacado en la defensa de este producto fundamental en el agro de la provincia y que constituye la base de la economía y del empleo del municipio. Este año se concede a la periodista Carmen González. La fiesta del Verdeo de Aral sirve de pórtico al inicio de la recogida de la aceituna de mesa, producto estrella del que Aral es el mayor productor mundial y sobre el que se basa la economía local.
0: Fuera de Andalucía, el Gobierno aprueba hoy el proyecto de estatuto marco criticado por los médicos.
1: El Consejo de Ministros tiene previsto aprobar este martes el proyecto de ley del estatuto marco, que ahora deberá empezar su andadura parlamentaria pese al rechazo frontal de los médicos, que amenazan con una nueva huelga, esta vez indefinida, en otoño. Entre otras medidas, la reforma pone fin a las guardias médicas de 24 horas para reducirlas a un máximo de 17, impide que puedan hacerse jornadas ordinarias después de una guardia y fija un límite de 45 horas semanales de trabajo frente a las 48 de tope europeo. Sin embargo, estos cambios no convencen a los sindicatos médicos, que insisten en sus reivindicaciones de obtener un estatuto propio y un ámbito de negociación exclusivo, además de demandas como nueva categoría profesional o jornadas que no supere las 35 horas semanales.
0: Y en el exterior, elevan a 11 el número de muertos en un nuevo ataque ruso contra Kiev y sus alrededores.
1: Al menos 8 personas han muerto esta madrugada en Kiev y otras 3 perdieron la vida en sus alrededores en un nuevo ataque masivo ruso con misiles balísticos y drones contra la región capitalina, según el balance de víctimas ofrecido por el Servicio de Emergencias de Ucrania. 6 de los muertos que se conocen hasta el momento son trabajadores de la empresa pública ferroviaria ucraniana.

0: Y aquí lo dejamos por el momento, pero la información no se detiene y nosotros tampoco. Por eso volvemos a las 11 y a las 12 en boletines horarios y a partir de la 1, con toda ya de manera ampliada, en la segunda edición de Desde Oeste. Mientras tanto, sigan informados e informadas en su emisora municipal o comunitaria, nuestra página web y nuestros perfiles en redes sociales.
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13: Buenos días, las 10 y 10 de la mañana, ya estamos otro día más, otro mes más.
8: Ya estamos en septiembre, 1 de septiembre ya, martes. Cambiamos de mes y cambiamos ya de... Bueno, pues de tendencia, porque ya hay gente que se incorpora de las vacaciones en el día de hoy y ya se ha terminado el día de agosto. Ya España no está parada, ¿eh? Ya empieza a ponerse en marcha la maquinaria y ya pensando en las Navidades, ¿eh? Así que fíjate, dentro de tres semanas más o menos, ya están los supermercados con los polvorones y los turrones, ¿eh? Sí, además lo ponen a final de septiembre, o sea que por eso lo digo. Aquí comienza un día más, Despierta Campo de Gibraltar, este magazine matinal desde las 10 y hasta las 12 de la mañana en Cadena Joven 88.6 FM y Onda 4 Jimena 107.3. Un magazine hecho para entretenerte, para divertirte y para que tú seas un poquito más feliz. Saludamos como siempre a toda nuestra comarca, Algeciras, La Línea, San Roque, Los Barrios, Tarifa, Jimena de la Frontera, Castellar y San Martín del Tesorillo. Despierta Campo de Gibraltar, un magazine donde cada día te acercamos toda la actualidad, el servicio público y el mejor entretenimiento de toda nuestra comarca. Como siempre, la información cercana a las farmacias de guardia, el resultado de los sorteos, el horóscopo, las efemérides y sobre todo, bueno, pues música, ¿verdad? Y además esa recetita fácil para hoy y los truquitos caseros que nunca fallan. Quédate con nosotros porque a partir de las 10 y media, un poquito más tarde, 11 menos 20 más o menos, abriremos el teléfono, el 956-64-24-30. Y por cierto, ya nos han puesto operativo el WhatsApp también, el 644-163-990. 644-163-990, ¿de acuerdo? Pues bienvenido, bienvenida, saludos de Darío Sáez y encantadísimo de estar como cada día con todos vosotros y vosotras. Hoy vamos a hacer una encuesta, os vamos a preguntar algo por... Queremos hacer algunos cambios en la programación, ¿de acuerdo? A ver qué opináis. Pues nada, sin más dilación vamos a comenzar ya porque el tiempo apremia y tenemos muchas cosas que contarte, así que... Vamos a dar paso al tiempo. Nuestra compañera Luz Cepeda es quien nos da la información hoy. Así que buenos días y bienvenido o bienvenida a Despierta

0: Luz Cepeda, buenos días.
1: Buenos días. Hoy temperaturas sin cambios en la provincia de Cádiz o baja ligeramente en el interior. Para mañana suben en toda la provincia, se intensificará el calor el miércoles y el jueves. Hoy tendremos ambiente soleado con intervalos de nubes a primeras horas del día y hacia el área del estrecho nubes durante toda la jornada sin descartar alguna llovizna. Soplará el levante con fuerza en el estrecho, en el resto el viento flojo variable. En los próximos días suben las temperaturas mínimas y máximas. Hoy la máxima será de 36 grados en Arcos de la Frontera, 35 en Jerez de la Frontera, 28 grados en Cádiz y en Rota y 27 en Algeciras. Es una información de AEMET.
0: Pues muchas gracias, Luz Cepeda, por esta información que nos dais siempre, cada día, desde la Agencia Estatal de Meteorología. Siempre tenemos a un compañero nuevo, más o menos, ¿eh? Hay día que repite y hay día que bueno, que está con nosotros uno diferente. Que, por cierto, son compañeros, ¿eh? Que no es inteligencia artificial ni nada de eso, ¿eh? Que la información llega desde la Agencia Estatal de Meteorología para las emisoras de radio, entre ellas, bueno, pues este medio de comunicación, Cadena Joven y Onda 4 Jimena, 107.3 FM. Bueno, comenzamos con la información. Vamos a lanzar un aviso desde el Ayuntamiento de Jimena. Argisa informa de la continuación de los trabajos de control de cucarachas en el alcantarillado del municipio. Argisa informa que el próximo miércoles, día 2, continuarán los trabajos de control de cucarachas y roedores en el alcantarillado del municipio de Jimena, realizando trabajos exhaustivos de los diferentes núcleos. Los trabajos programados miércoles 2, jueves 3 y viernes 4 en el núcleo de Jimena de la Frontera, comenzando desde la zona baja, y segunda y tercera semana de septiembre en los núcleos de la estación y San Pablo de Uceite. Se concretará fecha exacta cuando exista confirmación por parte de Argisa. Se ruega a Sellén mantenga selladas las puertas y las ventanas de sus hogares para evitar posibles filtraciones en el interior. Y ya se han anunciado las actividades ecuestres en las fiestas de la novena 2026. El jueves 3 de septiembre, a partir de las 8 y media, tendrá lugar el pasacalle de caballos y carruajes con salida desde el Parque del Gurugú. Y el sábado 5 de septiembre la programación continuará con el recinto equino, con concursos, exhibición ecuestre y actuación musical desde las 5 de la tarde. Una propuesta más de las fiestas de la novena 2026. Y por último, el Ayuntamiento de Jimena de la Frontera se solidariza con Ceuta. Y es que Ceuta no puede quedarse sola y los derechos humanos tampoco. Desde nuestro municipio queremos mostrar nuestra solidaridad con el pueblo de Ceuta. Rechazamos la violencia, cualquier forma de racismo o xenofobia y mostramos nuestra respuesta firme ante Marruecos. Próximo día 2 a las 8 de la tarde en la Plaza de la Constitución de Jimena y en la Plaza Miguel de Cervantes de San Pablo, por la convivencia, la dignidad y el respeto.

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En otro orden de cosas, Magisterio se muda al Palacio de Congresos para los exámenes de septiembre. Los estudiantes estrenan mañana su sede provisional mientras se rehabilita el complejo educativo Ballesteros. Los alumnos de la Escuela Universitaria Virgen de Europa tienen mañana una nueva dirección para sus exámenes, el Palacio de Congresos de la Línea. Las pruebas de la convocatoria comenzarán a partir de las 9 con aulas preparadas tanto para los estudiantes del grado de educación infantil como para los de educación primaria. El Ayuntamiento de la Línea trabaja ya también en un nuevo plan de asfaltado que llegará a todas las barriadas de la ciudad. El octavo plan de asfaltado actuará en más de 30 calles de toda la ciudad. Y el Ayuntamiento vuelve al trabajo con la mirada puesta en 2027. La Junta de Gobierno Local repasa los grandes proyectos para los próximos 4 meses. La Junta de Gobierno Local, presidida por el alcalde Juan Franco, se ha reunido para marcar la agenda municipal de los próximos 4 meses. Entre los asuntos está el avance de nuevos servicios de mantenimiento urbano y de señalización horizontal y vertical. Además, en el próximo pleno llevará la propuesta de adjudicación del nuevo contrato de limpieza viaria.

En otro orden de cosas, Tarifa da el primer paso para desbloquear el atasco urbanístico. El Ayuntamiento crea un marco para recurrir a entidades urbanísticas certificadoras ante los retrasos acumulados en la tramitación de licencias, después de que un informe municipal reconozca dificultades para cumplir los plazos actuales. El andaluce, el alcalde más popular de la provincia, según las redes sociales. Y una empresa jiennense producirá aceite gourmet con el acebuche salvaje de Tarifa. Y el Consejo de Ministros aprueba este martes 168 millones en ayudas para Ceuta. Sánchez anuncia la visita sin fecha del rey a Ceuta y esculpa a Marruecos.

En otro orden de cosas, la apertura de la verja impulsa entre un 5 y un 15% la facturación de restaurantes de Gibraltar en agosto. 8 años de cárcel para el cabecilla de una trama que introdujo 200 kilos de cocaína por el puerto de Algeciras. Y se elevan a 23 las agresiones sexuales durante la crisis migratoria de Ceuta. 9 víctimas son menores. Y vecinos de Castellar de la Frontera convocan una concentración de apoyo a Ceuta este miércoles también, el día 2 de agosto a las 8 de la tarde en la Plaza Andalucía. Sin siglas, sin ideologías, solo en apoyo a Ceuta. Pues nada, en Jimena de la Frontera y en Castellar hay concentraciones contra la situación que se está viviendo en Ceuta, claro que sí. Pues hasta aquí la prensa del campo de Gibraltar. Vamos a irnos directamente a las farmacias de guardia a ver qué farmacias de guardia están hoy en la línea de la Concepción, ¿de acuerdo? Así que vamos a ello. Estas son las farmacias de guardia para el día de hoy.

Pues ahí tenemos la farmacia de José Miguel de Hoyos Roca, en calle Mateo Inurria, 1719, urbanización Aurora. Estará de guardia desde las 10 de la noche hasta las 9 y media de la mañana. El teléfono es el 956-6901-13. Y también la farmacia de Francisco Orozco Cabrera, que estará de guardia hasta las 10 de la noche en calle Calderón de la Barca, número 40. También hasta las 10 de la noche la farmacia de la barriada Villavista, en Sacra. El teléfono es el 956-1709-70. Pues estas son las farmacias de guardia para el día de hoy, por si tienes que acudir para cualquier cosa, comprar algún medicamento o cualquier cosita, pues solo para eso, ¿eh? Y si no tienes que acudir, mejor, pero bueno, es para que sepas un poco cuáles son las que están de guardia. Vamos a los números de la suerte, pues vamos a ver qué nos ha deparado los números, a ver si nos ha tocado algo, así que todo el mundo a coger los boletos de las carteras, de los bolsillos, de donde tengas tu participación, y vamos a ver los resultados de los sorteos, así que adelante.

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1: Pues a ver qué pasa. Bueno, pues en el triple de la 11 celebrado hoy, martes día 1, los números premiados han sido el 8, 3, 5. En el dupla de la 11 ha salido el número 8, el 08. Y en el cupón diario de la 11 celebrado ayer 31 de agosto, el número premiado fue el 52.112. 52112, serie 043-043. Y en mi día de la 11, el número premiado en el día de ayer fue el 11 de mayo, la fecha fue el 11 de mayo de 2011. Y el trébol, el 909.
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1: Y en la primitiva, celebrada ayer lunes, los números premiados fueron el 5, 17, 20, 23, 31 y 41. Complementario, el 30, reintegro, el 1. Y el Joker, el número premiado fue el 9, 659, 495. Repito, 9, 659, 495.
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1: Y en la Bonoloto, celebrada también ayer lunes, los números de premiados fueron el 13, 25, 30, 35, 38 y 43. Complementario el 8, reintegro el 6. Pues estos son los sorteos en el día de hoy, en el día de ayer, me refiero. Y bueno, en el día de hoy, que te hemos dicho los de la 11 que se han celebrado hace un ratito. Si te ha tocado algo, perfecto. Si no te ha tocado, pues nada, tenemos que seguir participando y nada, seguir colaborando con las entidades, claro que sí. ¿Y qué nos depara el día de hoy? Pues nada, Manolo nos lo va a decir ahora mismo con su horóscopo.
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Cada día me sorprende más a mí Manolo Escobar, ¿eh? Es que yo intento cantarla igual y no puedo, ¿eh? No puedo. Supongo que lo leerá, vamos, no sé si se lo sabe de memoria, pero bueno. Bueno, comenzamos con nuestro horóscopo de cada día. Aries, este será un día de tendencias planetarias muy favorables tanto para los asuntos más complicados y de trabajo como para la vida íntima. Pero también va a contribuir mucho a ello tu predisposición al optimismo y ver las cosas más positivas que en otros momentos. La suerte te acompañará en tus iniciativas y decisiones. Tauro, hoy te espera un día muy batallador, aunque al final te va a merecer la pena, y también va a ser al mismo tiempo un día de recogida de frutos y de alegrías inesperadas, especialmente hacia su segunda mitad. Tendencia a triunfar sobre competidores y a remontar obstáculos. Va a ser un día muy intenso, pero con éxito. Géminis, aunque a nivel general este será un día bastante bueno o lleno de posibilidades, sin embargo también te vas a llevar algún desengaño en el terreno sentimental o en la amistad. De todos modos, hoy estarás muy dominado por los impulsos y tendrás tendencia a tomarlo todo de forma demasiado dramática y explosiva. Cáncer, gran inquietud o a veces preocupación por los asuntos materiales y las finanzas. Sin embargo, ahora la suerte está de tu lado y los problemas, en caso de que los hubiera, se solucionarán. En realidad, a pesar de tus temores o inquietudes, este será un día bastante mejor de lo que crees y todo se te acabará solucionando. Leo, tanto este día de hoy como la semana en general no solamente te llega con excelentes perspectivas, sino que será favorable en el caso de que tengas que viajar, ya sea por trabajo o por alguna otra razón. También, tanto la semana como hoy en particular, te traerá algunas sorpresas particularmente agradables o placenteras. Virgo, este va a ser un día lleno de posibilidades en el que vas a culminar algún proyecto importante o sacarás adelante algo por lo que has realizado grandes sacrificios. Sin embargo, y sin que se deba a una razón sólida, en muchos momentos tu estado de ánimo interno tenderá a ser melancólico. Al final, todo terminará bien. Libra, debido a que te encuentras en un momento especialmente apasionado y batallador, hoy tendrás tendencia a matar las moscas a cañonazos, invirtiendo una enorme energía en asuntos que puedes resolver con una relativa facilidad. De todas formas, lo más importante es que este va a ser un día favorable y realizador para ti. Escorpio, aunque las influencias astrales son realmente inmejorables para ti, sin embargo hoy te encontrarás en un momento rebelde, buscando problemas donde no los hay o avanzando para el camino más difícil o más espinoso. Rechazarás ayuda o protección cuando te facilitaría mucho las cosas. A pesar de todo, el día irá muy bien. Sagitario, movido por una gran fe y entusiasmo, hoy te espera un día de incansable actividad y al mismo tiempo muy favorable para las relaciones y comunicaciones. La suerte o las oportunidades te llegarán a través de tus amigos, socios o compañeros, o tus iniciativas contarán con el apoyo de las personas que te rodean. ¡Afortunado! Capricornio, aunque los éxitos lleguen y la suerte esté de tu lado, no es fácil para ti desprenderte de tus temores y precauciones, como te va a suceder en el día de hoy. De todos modos, ahora los astros están de tu lado, y si los obstáculos o los adversarios te acechan, debes tomarlo con calma, ya que al final terminarás triunfando sobre ellos. Acuario, no dejes que la impaciencia te domine. Los astros indican que estás en un momento de grandes oportunidades, sobre todo de cara a tu trabajo o situación financiera. Pero por mucho que quieras correr, las cosas van a llegar en su momento y no antes. Trata de relajarte porque el fruto de tus esfuerzos llegará y nada lo impedirá. Y Piscis, los cambios favorables que te vengo anunciando son a medio o largo plazo y en mayor o menor medida te llegarán seguro. Por eso, no debes frustrarte o inquietarte. Si tienes un mal día y te da la sensación de que todo sale al revés, ¿cómo te podría suceder hoy? Además, el día no será tan malo, sino diferente a lo que esperabas. La verdad es que, bueno, hay algunos que tienen un día un poquito regulín, un poquito rebelde, pero la gran mayoría un día bastante positivo, así que me alegro por todos vosotros y vosotras, ¿eh? ¿Y qué ocurrió tal día como hoy hace algunos años? Pues lo vamos a averiguar ahora mismo con nuestras efemérides.

Pues, ¿qué pasó un día 1 de septiembre, por ejemplo, de 1920? El general Jurar proclama el estado de Gran Líbano con Beirut como capital. En 1939, Alemania invade Polonia y estalla la Segunda Guerra Mundial. 1951, Australia, Nueva Zelanda y Estados Unidos firmaron el Tratado de Seguridad Tripartito del Pacífico. En 1985, la expedición del oceanógrafo estadounidense Robert Ballard halla los restos del Titanic en el Atlántico Norte. En 2010, el presidente de Estados Unidos, Barack Obama, proclama oficialmente el fin de la misión de combate en Irak tras más de 7 años de guerra. Y en 2023, el Papa Francisco llegó a Mongolia en la primera visita de un pontífice a este país. Por último, el pasado año, tal día como hoy, la princesa Leonor ingresó en la Academia General del Aire de San Javier. Cumpleaños que celebramos hoy, pues Joaquín Balaguer, 7 veces presidente de la República Dominicana. Ramón Jáuregui, político español, también es el cumpleaños de Gloria Estefan, cantante estadounidense nacida en Cuba. Y el cumpleaños de Carlos Sainz Jr., piloto de automovilismo de Fórmula 1. Personas que murieron tal día como hoy, pues por ejemplo Jorge Alessandri, expresidente chileno, Rafael Ortega Porras, alfarero y ceramista español, y John Sarkis Narayan, cirujano estadounidense. ¿Y qué celebramos tal día como hoy, día 1 de septiembre? Pues se celebra el Día Internacional de los Primates. Y hoy felicitamos a todos los que, bueno, se llamen Josué, Verena y la predestinación y la predestinación de Nuestra Señora. Pues nada, muchísimas felicidades también a Dios en este día de su santo. Nos vamos con una recetita y vamos a hacer un postre maravilloso y buenísimo que además, bueno, seguramente lo sabréis hacer, pero bueno, nosotros vamos a dar nuestra receta y a ver qué os parece, ¿de acuerdo? Pues vámonos.

0: Bueno, vamos con nuestra recetita y vamos a hacer una tarta de la abuela, ¿vale? Vamos a decir la receta de una tarta de la abuela que está buenísima, ¿eh? Y además, seguro que sabes hacerla, ¿eh? Pero nosotros la vamos a decir. Para 6 personas necesitamos 1 litro de leche, una piel de limón, 2 canela en rama, 200 gramos de azúcar, maicena, 10 cucharadas, 6 yemas de huevo, chocolate fondant, 200 gramos, nata líquida, 200 mililitros, mantequilla, unos 50 gramos, leche suficiente para remojar las galletas y galletas cuadradas, 3 paquetes, ¿eh? ¿Cómo empezamos? Bueno, pues empezamos hirviendo la leche la noche anterior con la piel de limón y las ramas de canela. La dejamos infusionar toda la noche para intensificar su sabor. Después, en un cazo, deshacemos 200 gramos de azúcar en un poco de la leche previamente colada. Añadimos las yemas de huevos y la maicena. Colocamos el cazo al fuego y añadimos la leche poco a poco. Dejamos hervir la leche hasta que la mezcla espese, siempre removiendo para que no se pegue. La reservamos cubriendo el cazo con papel film. Para que no se forme costra es necesario que el papel film toque directamente con la crema. Ponemos una capa de galletas remojadas ligeramente en leche, no demasiado para que no se rompan, en el fondo del molde. Por encima repartimos la crema pastelera y sobre ella ponemos 2 capas de galletas remojadas ligeramente en leche. Metemos el molde en la nevera. Mientras preparamos la cobertura de chocolate, ponemos la nata y el chocolate en un cazo a fuego lento hasta que se derrita el chocolate. Retiramos el cazo del fuego y añadimos la mantequilla. Dejamos que se temple y cuando esté casi fría la vertemos en el molde. Guardamos en la nevera como mínimo 2 horas o mejor toda la noche. Esta receta de tarta de la abuela es ideal para una fiesta infantil, para, bueno, pues la combinación de galletas, crema pastelera y chocolate entusiasma a todos los niños. Así que prepararla con tiempo suficiente para que se endurezca la nevera y así evitamos los desmoronamientos. Pues ahí está esta receta que hemos hecho de la tarta de la abuela, nuestra receta particular. Son las 10:37 minutos y volvemos en un momentito. Así que ya ahora mismito abrimos el teléfono, el 956-64-2430 y nuestro WhatsApp, el 644-163-990. Así que volvemos en un momentito porque ahora llega ya el tiempo de oyentes. ¡Hasta ahora!
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2: ¡Sí!

Saludos, ¿qué tal? Bienvenidas, bienvenidos a la Onda Local de Andalucía, segunda edición de De Este a Oeste. Hoy es martes 1 de septiembre. La Junta convoca los premios Andalucía de Comunicación Audiovisual Local en su 13ª edición. El boletín oficial de la Junta de Andalucía ha publicado la convocatoria con cargo al ejercicio 2026 con la finalidad de reconocer el buen hacer y la excelencia de los prestadores de servicios de comunicación audiovisual local en Andalucía. En cuanto a la dotación económica, el premio por cada una de las categorías asciende a 4.000 euros e incluye la entrega de una estatuilla en un acto que tendrá lugar en el último trimestre del año. El plazo de presentación de las solicitudes será de 10 días hábiles desde este martes hasta el 14 de septiembre, ambos días incluidos. En ediciones pasadas, las emisoras municipales y comunitarias asociadas a EMA-RTV fueron las protagonistas de estos galardones. En la última edición del año 2025, Radio Sintonía Puente Genil y Onda Mencía Radio en Doña Mencía, ambos en Córdoba, obtuvieron sendos galardones en las categorías de información y de entretenimiento en radio local, respectivamente. Pero la lista de premiados a lo largo de estos años es larga, hasta llegar a la primera edición, cuando EMA-RTV, esta casa, recibía el reconocimiento en la categoría Trayectoria Informativa Local y de Proximidad, por su compromiso como canal participativo desde su nacimiento hace casi 42 años y sus esfuerzos por mantener en todo este tiempo la mayor red de comunicación pública local y ciudadana de Andalucía. Es el apunte que destacamos en portada. Vamos ahora a repasar más asuntos de la actualidad en titulares.

0: El PP andaluz critica la actitud del PSOE respecto a las concentraciones convocadas mañana en favor de Ceuta, de las que dicen son apolíticas. Sostienen que los socialistas están instalados en la confrontación política y que abandonan a los ceutíes en esta situación. Sumar no va a participar mañana en esas movilizaciones por Ceuta. La formación expresa su solidaridad con los vecinos, pero no van a participar en las concentraciones convocadas este 2 de septiembre frente a los ayuntamientos. Comisiones Obreras reclama un gran acuerdo para reforzar la educación pública andaluza. El sindicato pone el foco en el inicio del curso escolar, en la situación del personal técnico en integración social externalizado, que se ve obligado, dicen, a ir al paro cada verano. Airbus afronta hoy con los sindicatos una nueva mediación. Lo hacen después de que las plantillas de los principales centros de la compañía en España decidieran este lunes mantener la huelga indefinida. El estado actual de nuestra carretera lo conocemos con Alejandro Martín desde la DGT. Buenas tardes.
1: Muy buenas tardes. Hasta ahora mucha precaución ya por un accidente que complica la salida de Sevilla por la AP4 en las Cabezas de San Juan y también a su paso por Sacramento. Se complica en Sevilla la SE30 en Puente de Centenario en ambas direcciones, al igual que la A92 a su paso por Osuna. Dificultades ya en la provincia de Málaga, en la 7 en San Pedro de Alcántara y Fuengirola. Todo ello en ambos sentidos de la marcha, al igual que van a circular en la provincia de Jaén, especial precaución en la autovía 4, ya en los entornos de Carboneros y La Carolina. Todo ello en sentido norte, dirección Madrid.
0: Gracias, Alejandro. Conocemos ahora las previsiones del tiempo. Luz Cepeda, desde la EMET. Buenas tardes.
2: Buenas tardes. Durante la tarde el cielo quedará poco nuboso, despejado en Andalucía. Hoy temperaturas que no cambian o localmente bajan. A partir de mañana suben. A partir de mañana se intensificará el calor. Esta tarde máxima de 37 grados en Córdoba y Sevilla, 36 en Granada y Jaén, 34 en Huelva, 31 en Almería, 30 en Málaga y 28 en Cádiz. Seguiremos con polvo en suspensión, sobre todo en las costas orientales. En el estrecho Levante soplará con fuerza, allí con nubes y sin descartar alguna llovizna. Mañana ambiente soleado con nubes altas. En las sierras orientales nubes de evolución por la tarde, pudiendo haber en las sierras de Granada, Jaén y Almería algún chubasco tormentoso, incluso con granizo. Polvo en suspensión y por tanto sus chubascos pueden ir acompañados de depósitos de barro. Seguiremos con nubes bajas en el área del estrecho, soplando el levante. Y suben las temperaturas e intensificará el calor. Mañana alcanzaremos 39 grados en Córdoba y Sevilla, 38 en Granada y Jaén, 35 en Huelva, 32 en Cádiz y 31 en Málaga y Almería. Es una información de AEMET.
0: Gracias, Luz. Seguimos ahora con la actualidad.
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0: El PP andaluz critica la actitud del PSOE respecto a las concentraciones convocadas mañana en favor de Ceuta, de las que dicen son apolíticas. El secretario general de los Populares Andaluces, Antonio Repullo, critica que su homóloga socialista, María Jesús Montero, no acuda siquiera al izado de la bandera de Ceuta en el Parlamento andaluz. Sostiene que tanto el gobierno central de Pedro Sánchez como todo el Partido Socialista están instalados en la confrontación política y que dejan de lado la grave situación que atraviesan los ceutíes desde finales de julio.
4: Es muy triste que un asunto tan crítico como este se utilice por parte de Montero y que no acuda al izado de la bandera en el Parlamento para una vez más intentar traer la confrontación a Andalucía. Ya les advierto que Montero y el PSOE fracasarán. Fracasarán en ese intento de desunión y nos mantendremos unidos con Ceuta porque no vamos a elegir la batalla política. Estoy convencido que Andalucía va a escoger, ahora más que nunca, por la unidad y la solidaridad con nuestro pueblo hermano de Ceuta.
0: Pues Movimiento Sumar Andalucía tampoco va a participar mañana en esas concentraciones. La formación expresa su solidaridad con los vecinos y vecinas de Ceuta, que están afrontando, dicen, una situación excepcional que afecta a la vida cotidiana de la ciudad. Reclaman por ello una respuesta inmediata del Estado. Así, no van a participar en las concentraciones convocadas este 2 de septiembre frente a los ayuntamientos, porque a juicio de Esperanza Gómez, la co-coordinadora de Movimiento Sumar Andalucía, tras ella se esconde un trasfondo partidista que nada tiene que ver, asegura, con la protección ni de los vecinos de Ceuta ni de las personas que han llegado a la ciudad.
5: Nuestra solidaridad nuestra admiración por el pueblo de Ceuta, que está atravesando una situación muy difícil, y precisamente por eso nos vamos a acudir a las manifestaciones, a las concentraciones convocadas por la derecha y por la ultraderecha para mañana día 2, porque no representan el sentir mayoritario de Ceuta, porque lo que se necesita en este momento es solidaridad con el pueblo ceutí, pero también con las personas migrantes que han llegado buscando una vida mejor, y porque nos parece que la ciudad de Ceuta, que sus habitantes no merecen esa utilización partidaria de la desgracia de tantas miles de personas.
0: La formación respalda la necesidad de acelerar el traslado de los menores no acompañados a otras comunidades autónomas y reclama una coordinación efectiva entre administraciones con recursos suficientes sobre el terreno. Airbus afronta con los sindicatos una nueva mediación. La dirección de la empresa y la representación sindical están dialogando desde esta mañana ante el SIMA para tratar de desencallar la negociación laboral. Lo hacen después de que las plantillas de los principales centros de la compañía en nuestro país decidieran este lunes mantener la huelga indefinida, entre ellos los de Sevilla y Cádiz. Antonio Montoro, secretario general de UGT FICA en Cádiz.
6: Entendemos y seguimos diciendo que es un error continuar con la huelga y no dejar esos días de margen. Mantenemos nuestra postura, pero también aceptamos que la mayoría es lo que ha dicho, como habíamos dicho en nuestro comunicado. Por tanto, hay una reunión del CIMA a primera hora y veremos cuál es la postura de la empresa. La situación no es buena ni para la empresa ni para los trabajadores, entendemos desde aquí, desde Cádiz, desde UGT, y esperemos que haya acontecimientos de lo que ocurra en el CIMA.
0: La multinacional ha lamentado la decisión de los trabajadores, a la vez que ha afirmado que, fruto de este resultado, considera sus próximos pasos, cuando anteriormente había condicionado la aplicación de su última oferta a que se desconvocara o se suspendiera de forma inmediata las movilizaciones. Y más asuntos sindicales. Comisiones Obreras reclama un gran acuerdo para reforzar la educación pública andaluza. El sindicato pone el foco en la situación del personal técnico en integración social externalizado, los PETIs, que se ven obligados a ir al paro cada verano. La secretaria general de la Federación de Enseñanza de Comisiones Obreras en Andalucía, Marina Vega, señala que esto ocurre pese a que su labor es estructural en los centros educativos y se desarrolla durante todo el curso escolar. La dirigente explica que, a diferencia del resto de trabajadoras y trabajadores de los centros educativos, los PETIs no se incorporan el 1 de septiembre, lo que provoca descoordinación, retrasos y una atención deficiente al alumnado que más apoyo necesita.
7: Lo decimos alto y claro, no se puede hablar de educación inclusiva mientras se mantiene la precariedad a quienes atienden al alumnado más vulnerable. En Andalucía, alrededor de 2.000 PETIs externalizados, personal técnico de integración social, sufre cada año desempleo en verano, recortes de jornada y retrasos en su incorporación a los centros. Estamos hablando de profesionales imprescindibles que debería estar en los centros educativos desde el 1 de septiembre, garantizando desde el primer día la atención que necesitan los niños y las niñas con necesidades específicas de apoyo educativo.
0: En este sentido, denuncian que esta situación no es un accidente, sino que responde a una decisión política y empresarial que condena a cientos de profesionales a la incertidumbre económica año tras año. Marina Vega.
7: La Junta de Andalucía tiene que dejar de mirar hacia otro lado. Exigimos estabilidad, jornadas completas y la incorporación de este personal desde el 1 de septiembre. Porque aquí no estamos hablando solo de derechos laborales, ni solo de calidad educativa. Estamos hablando de dos derechos que van unidos. El derecho del alumnado a recibir los apoyos que necesita y el derecho de quienes los atienden a tener un trabajo digno, estable y con condiciones laborales justas.
0: Según datos aportados por el sindicato, en Andalucía alrededor de 2.000 trabajadoras y trabajadores soportan esta inestabilidad crónica, con jornadas parciales impuestas, recortes cada septiembre y desempleo en verano. Una situación que deriva en unas consecuencias graves, dicen, para el alumnado con NEAE, ya que cuando el PETIS no está en el centro educativo, ese alumnado queda desatendido. Pues este jueves comienza el curso en el primer ciclo de educación infantil, pero las puertas de los centros están abiertas desde esta mañana y algunos de ellos ni siquiera han podido iniciar su actividad por los problemas de financiación que vienen denunciando desde hace años. La presidenta de Escuelas Infantiles de Andalucía, Maribel Uncala, reivindica en la Onda Local de Andalucía que la subida de 10 euros aplicada por la Junta al precio por plaza, después de 6 años fijado en 240 euros al mes, resulta insuficiente. Celebra eso sí que se haya establecido un mecanismo de regularización automática del precio plaza, aunque reclama que se recupere el dinero que, dice, se ha perdido durante estos años.
8: Nosotros lo que pedimos y lo que decimos es que llevamos ya 6 años, ¿no? Cuando llegue el 27, 28 van a ser 7, bueno, pues con un déficit de todo el IPC acumulado que hay que ir regularizando toda esa pérdida que hemos ido teniendo. Nosotros no nos negamos a que se establezca un calendario en el que, además de la subida que corresponda al año, se vaya haciendo como una pequeña subida que vaya correspondiendo a todo lo que hemos ido perdiendo, de modo que vayamos alcanzando lo que es un precio público de calidad igualado al resto de España y del resto de comunidades.
0: Las dificultades también se están haciendo notar en Conil, donde las familias han salido a la calle para protestar por el cierre de cara a este curso de 5 de las 6 sedes del Colegio Público Rural Campos de Conil. La presidenta del AMPA de ese centro, Blanca Camozzi, denuncia aquí en la Onda Local de Andalucía que la clausura de estas unidades ha pillado por sorpresa a las familias. La solución planteada pasa por ofrecer ayudas para el transporte, pero desde la Asociación de Madres y Padres reclaman que se vuelvan a abrir las sedes.
9: Nos hemos ido entrando a diferentes tiempos, pero sí hemos tenido que ir cambiando matrículas. Hemos tenido que, bueno, que con delegación dar la posibilidad de que dejen matricular a nuestros hijos en otros centros para quien no pueda conciliar llevándolos al CPR y, bueno, ver las alternativas, pero claro, teniendo en cuenta que ya contamos con una situación completamente desigualitaria porque la mayoría de centros tienen sus plazas cubiertas.
0: Frente a las dificultades que supone el inicio del curso para las familias, también son varios los municipios andaluces que han puesto en marcha medidas para ayudar con esta vuelta al cole. En la localidad jienense de Andújar han creado el bono comercio Vuelta al Cole 2026 mediante unos bonos valorados en 25 euros para compras superiores a 50 en productos relacionados con el inicio del curso. Se pretende ayudar a las familias a impulsar el comercio local. Su alcalde, Francisco Carmona, explica que solo se podrán utilizar en los comercios adheridos.
10: Son una serie de empresas que tienen un código y esas empresas son las que se adhieren y de ahí pueden coger y descargar y ir a esas tiendas a comprar, lógicamente, las que están adheridas. Yo creo que de esta forma pues podemos de alguna forma, pues como ya he dicho, paliar en cierto modo pues ese gran esfuerzo que van a hacer las familias, especialmente este año, y también ayudar a lo que es el comercio local.
0: Y de la provincia de Jaén a la de Granada, donde en Monachil también han puesto en marcha una iniciativa para ayudar a las familias. Se trata de un cheque escolar financiado con fondos municipales que pretende ayudar en la adquisición de material, libros y hasta transporte. Una iniciativa que se mantiene desde la pandemia y cuya demanda, según explica la concejala de Bienestar Social, Asen González, no ha dejado de crecer año tras año.
11: Esta es una iniciativa que parte después de la pandemia, pues con el propósito de ayudar a nuestras vecinas y a nuestros vecinos, pues en septiembre, que sabemos que supone un importante desembolso pues para los hogares con hijos en edad escolar. Y bueno, pues rondan en torno a los 100 euros según el cada caso familiar. La verdad es que analizamos cada situación de manera particular.
0: Y ahorrar en la vuelta al cole requiere planificar, reutilizar y comparar. El inicio de un nuevo curso escolar supone para las familias afrontar un importante desembolso en material escolar, libros de texto, ropa, calzado, mochilas, dispositivos electrónicos y otros productos necesarios para la vuelta a las aulas. Ante este escenario, la Dirección General de Consumo de la Consejería de Presidencia, Sanidad y Emergencias de la Junta recomienda anticipar las compras, aprovechar las rebajas y adoptar hábitos que permitan reducir el gasto. La primera medida es planificar, revisar qué materiales y prendas se conservan de cursos anteriores, hacer una lista de necesidades y fijar un presupuesto para evitar compras impulsivas y adquirir solo lo necesario. Así lo remarca la jefa de Servicio de Educación y Promoción de Personas Consumidoras de la Junta de Andalucía, Constanza Tirado.
12: Con la vuelta al cole llegan también los gastos para la familia. Gastos en libros, ropa, calzado, mochilas, material escolar. Para ahorrar, la Dirección General de Consumo recomienda planificar las compras, revisar qué materiales y prendas pueden reutilizarse y fijar un presupuesto. También es importante comparar precios y calidades y recordar que los centros educativos no pueden obligar a comprar ni libros, ni uniformes o material en un establecimiento en concreto.
0: En cuanto a otras recomendaciones, Constanza Tirado remarca evitar el sobreendeudamiento, especialmente ante la proliferación de campañas de microcréditos rápidos que ofrecen dinero de forma inmediata. Este tipo de financiación, dice, puede implicar intereses elevados y plazos de devolución muy reducidos. Además, la jefa de Servicio de Educación y Promoción de las Personas Consumidoras lanza otros consejos sobre compras online o el programa de gratuidad de los libros de texto.
12: En las compras por Internet existe con carácter general un plazo de 14 días naturales para desistir y se aconseja utilizar métodos de pago seguros y evitar transferencias directas. Recordar que hay que cuidar y devolver en buen estado los libros de texto, ya que esto permite aprovechar el programa de gratuidad de libros de texto de la Junta de Andalucía y fomentar un consumo más responsable y sostenible. En definitiva, planificar, comparar, reutilizar y comprar solo lo necesario.
0: Ante cualquier duda o consulta en materia de consumo, la ciudadanía puede contactar con Consumo Responde, un servicio gratuito de información y asesoramiento a las personas consumidoras y usuarias, impulsado por la Consejería de Presidencia, Sanidad y Emergencias. 1:19 de la tarde van a dar pausa y repasamos la información local y provincial.
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0: Abrimos la crónica local en Huelva, donde el Consejo de Gobierno ha declarado desastre natural el incendio de niebla. Rosa Gómez, desde Moguer Radio.
1: Buenas tardes. La Junta de Andalucía ha declarado desastre natural el incendio de niebla que comenzó el pasado 6 de agosto y terminó extendiéndose por 11 municipios de Huelva y Sevilla. El fuego ha dejado alrededor de 33.000 hectáreas quemadas y un perímetro de unos 210 kilómetros, según la medición definitiva realizada por el programa europeo Copérnicus. La declaración permitirá flexibilizar las ayudas agrarias y forestales para agricultores y ganaderos afectados, evitando que puedan perder subvenciones por no poder cumplir determinados requisitos como consecuencia del incendio. Entre los daños se encuentra la pérdida de producción de corcho y bellota, masas forestales, explotaciones ganaderas y colmenas, además de caminos, infraestructuras rurales y cerramientos. La Junta también ha acordado solicitar al Gobierno central la declaración de zona afectada gravemente por una emergencia de protección civil, que permitiría activar nuevas ayudas para viviendas, infraestructuras municipales, explotaciones agrícolas y ganaderas y empresas afectadas, una medida que pretende facilitar la recuperación de una de las zonas de la provincia más castigadas por los incendios de este verano. Esto es todo desde Moguer.
0: Y en Cádiz comienza la vendimia en el marco de Jerez. Manuel Guzmán, Radio Chipiona.
2: Así es, la vendimia ha comenzado en el marco de Jerez con el inicio de la recogida de la uva en los primeros lagares, convirtiéndose de nuevo en una de las campañas más tempranas de los últimos años. Las previsiones, según el Consejo Regulador, apuntan a una cosecha de calidad y a una recuperación de la producción, que podría situarse en torno a los 55 millones de kilos de uva tras la corta vendimia registrada el pasado año. El inicio de la campaña ha sido analizado por el Pleno del Consejo Regulador de las denominaciones de origen Jerez, Xerez, Sherry, Manzanilla, Saluca de Barrameda y Vinagre de Jerez. La recolección comenzó el pasado lunes en algunas viñas del interior. No obstante, la mayor parte de los viñedos del marco aún deberá esperar varios días o incluso semanas para iniciar la vendimia. La campaña llega marcada por unas condiciones meteorológicas favorables. El Consejo Regulador destaca que la viña presenta un estado sanitario muy positivo, con una incidencia mínima de enfermedades, así como de las principales plagas habituales. Es todo desde la provincia de Cádiz.
0: 1:22, vamos a irnos ahora a Taral a hablar de su fiesta del verdeo.
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1: Aral está ya a las puertas de celebrar la fiesta y feria del verdeo. El ayuntamiento de la localidad sevillana celebra entre este jueves y hasta el domingo la 58 edición, nada menos, de esta fiesta declarada de interés turístico nacional de Andalucía. Vamos a conocer qué han preparado para esta edición y lo hacemos con su alcalde, Francisco Brenes. Muy buenas tardes, bienvenido.
2: Hola, muy buenas tardes, muchas gracias, bien hallado.
1: Igualmente, bueno, 58 ediciones ya, alcalde, fiesta del verdeo, que no es por casualidad, porque Aral es el municipio con mayor producción de aceituna de mesa, ¿no?
2: Correcto, de la aceituna de mesa, manzanilla y gordá. Uh-huh. Estamos en torno a unos 70 millones de kilos de cosecha al año, ¿no?, de cosecha media, y somos efectivamente el mayor producto de aceituna del mundo de estas dos especialidades.
1: ¿Y cómo van a disfrutar los vecinos y vecinas y visitantes de esta fiesta y feria del verdeo esta semana?
2: Bueno, pues una feria que podemos presumir de que es una de las mejores de las provincias y de Andalucía. Primero, porque tenemos un recinto ferial donde casi las 40 casetas que tenemos tienen toda entrada libre. O sea, cualquiera que venga puede entrar en cualquier caseta, ¿no? Después es una feria bastante inclusiva, ¿no? Tenemos zona de lactancia, caseta juvenil este año, que es lo más destacado, que es para los chavales y chavalas, los jóvenes de 12 a 18 años. Esta es la edad de la adolescencia, que no pueden, ni quieren estar con los padres, ni pueden entrar en las casetas de los mayores, ¿no? Libre de alcohol, libre de humo, no se pueden introducir bebidas de ningún tipo dentro de la caseta. Le tenemos preparado una programación, digamos, adaptada a los jóvenes, ¿no? A esas edades de 15, 16, 17 años sobre todo, ¿no? Y después, pues eso, tenemos zona de lactancia, tenemos baños preparados para los enfermos de Crohn, perfectamente higiénico para que no cojan infecciones. Tenemos caseta infantil, ludoteca, para que las personas, digamos, los padres y las madres puedan disfrutar de la feria con tranquilidad. Tenemos el punto violeta también, por si hay algún problema. Tenemos horas de silencio en la feria de los cacharritos para las personas que tienen autismo o tienen ese problema de sonoridad. En fin, una feria bastante inclusiva, ¿no? Digamos, de las más completas que hay por la provincia.
1: Sin duda.
2: Aquí, bueno, lo único que es a todo el que quiera venir, ¿no? Que si por algo caracteriza a Aral es por la hospitalidad de sus vecinos y vecinas, ¿no? Aquí tarda poco tiempo alguien de fuera en sentirse uno más de los nuestros, ¿no?
1: Qué maravilla, así, alcalde, de conocer todas estas iniciativas, porque además también es momento de reconocer a los vecinos y vecinas con esa reina de la aceituna y la aceituna de oro, ¿no? Cuéntenos.
2: Sí, bueno, aquí está declarado de interés turístico lo que es el pregón. Aquí coronamos a una reina con su dama de honor y sus cortes, donde hay un pregón. Por aquí ya hubo tiempos, ¿no?, que es donde incluso hasta Antonio Gala apareció por aquí, o Rodríguez Almodóvar. Este año lo da un artista local. Es un pregón que dura entre todas las sesiones de más 2 horas y media aproximadamente. Y bueno, y en ese acto de coronación de la reina del verdeo, pues se entrega también el galardón de la aceituna de oro. Este año, además, es una colega vuestra, Carmen González, que ha trabajado para ABC, para el Pespunte, o sea, para no sé cuántos medios ha trabajado, ¿no?, porque tiene una trayectoria increíble, ¿no? Y dentro de esa trayectoria, pues siempre ha sido una defensora, una gran defensora de la aceituna de Aral, ¿no? En cualquier momento ha hecho un reportaje con los agricultores, de los robos, de todo, ¿no? Entonces es un reconocimiento merecido. Dicen que tarde, pero bueno, merecido de verdad, ¿no? Y esta aceituna de oro se suele dar a esas personas, o a instituciones, ¿no?, que defienden nuestro producto. Y ya está.
1: Pues bueno, es un reconocimiento muy merecido, como bien dice el alcalde, a la periodista Carmen González, y también es el momento, me imagino, más esperado por los vecinos y vecinas de Aral, ¿no?, que estarán deseosos de que empiece ya la fiesta y feria del verdeo, de las más importantes de la provincia, en esta fecha, en este mes de septiembre, con muchísimas novedades este año, muy inclusiva, pensando en todos y todas, en todos los colectivos, en los más vulnerables, y con esa caseta de la juventud, que tal como la ha descrito el alcalde, no sé si a los más maduritos nos dejarían entrar, pero yo entraría por esas condiciones tan saludables y seguro que se lo pasan genial. Bueno, Francisco Brenes, alcalde de Aral, solo nos queda invitar ya a todos los andaluces y andaluzas a que pasen por allí.
2: Sí, venid a Aral, que disfruten de nuestra feria, que disfruten de nuestra gastronomía, de nuestras tradiciones y sobre todo, como he dicho antes, para que conozcan a nuestra gente. Y como decía, si hay algo que caracteriza a nuestro pueblo es la hospitalidad de nuestros vecinos y vecinas. Así que está todo el mundo invitado en la feria del 3 al 6 de septiembre para que puedan disfrutar de todas esas casetas de entrada libre.
1: Pues dicho queda, alcalde Francisco Brenes, que disfruten mucho de su fiesta y feria del Verdeo de Aral. Un abrazo.
2: Un abrazo y muchas gracias por dedicarle estos minutos a Aral.
1: Y así nos despedimos. La información vuelve a las 5 y a las 6 en boletines horarios y a las 7 en la tercera edición de Este Oeste.
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5: Bienvenidas y bienvenidos a ese último programa de Conexión Europa, que hoy tiene un formato muy especial. No hablamos desde el estudio, sino en directo desde Grazalema, porque hoy tenemos también un evento muy especial, un coloquio que girará en torno a la política de cohesión europea. Por supuesto, también ese programa es especial porque tenemos a un invitado especial que ya forma parte de Conexión Europa de alguna manera y también que ha estado colaborando con MRTV y con esta casa desde hace mucho tiempo, porque ya ha formado parte de otro proyecto europeo sobre estas temáticas, y nos encanta tenerlo aquí en el estudio.
2: Y no podríamos cerrar de otra manera. A lo largo de esta temporada hemos recorrido el territorio para explicar cómo las políticas europeas se convierten en proyectos reales. Museos, plataformas de participación, planes de barrio, programas contra la soledad no deseada, turismo inteligente.
6: Hoy, para cerrar, no vamos a un proyecto en concreto, vamos a la fuente. Queremos hablar con alguien que desde el centro de la Comisión Europea ha visto cómo se diseña y cómo se gestiona la política que ha hecho posible todo lo que hemos ido contando a lo largo de estos 30 programas.
5: Claro, os decía que teníamos un invitado especial y ahora toca el momento de presentarlo. Tenemos aquí a Vicente Rodríguez, señor expert de la DG Regio, la unidad que se encarga de la política de cohesión desde Bruselas, desde Europa, y estamos, como decía, encantados de tenerlo aquí por su trayectoria en Bruselas y su conocimiento, evidentemente, de la política de cohesión.
2: Vicente Rodríguez Sáez, de la Dirección General de Política Regional y Urbana de la Comisión Europea, la DG Regio, bienvenido de nuevo a Conexión Europa y muchísimas gracias por acompañarnos hoy en este programa especial que realizamos en Grazalema.
7: Pues muchas gracias a vosotros por invitarme y encantado de estar en Grazalema.
5: Vicente, quería empezar yo con una pregunta más general, ¿no? Que nosotros llevamos ya 30 programas cada socio, es decir, desde Galicia, desde Cataluña y desde Andalucía. Hemos hecho un largo recorrido y hemos intentado explicar y dar informaciones sobre el impacto que puede llegar a tener los proyectos financiados por la política de cohesión, los ejes estratégicos y, bueno, los famosos FEDER, FSE+, Fondo de Transición Justa. Me gustaría, para empezar, que nos haga un balance un poco del momento en el que estamos tras tantos años, ¿no? De proyectos, de programas financiados por la política de cohesión. ¿Qué visión tienes y qué panorama tienes con respecto a esta trayectoria, ¿no? de la política de cohesión?
7: Pues para hacer este balance yo creo que nos podemos referir a un hecho importante que recientemente estamos celebrando durante todo este 2026, los 40 años de pertenencia de España a la Unión Europea. Y bueno, pues si echamos un poco la vista atrás y con perspectiva de futuro y sobre todo el presente, pues yo creo que es un balance que desde nuestro punto de vista es muy positivo. España ha aportado mucho a la Unión y la Unión ha aportado mucho a España. Si hablamos de política de cohesión, de financiación de proyectos de desarrollo en las distintas regiones y territorios españoles, bueno, pues las cifras creo que son importantes. Nosotros funcionamos con periodos de programación y hemos hecho un ejercicio juntamente con las autoridades españolas de valorar en términos globales, hablamos de más de 200.000 millones de euros de financiación de proyectos, que en las distintas prioridades, como tú decías, Guillaume, y bueno, yo creo que es un balance muy, muy positivo y que nos permite mirar el futuro con mucha esperanza, con la necesidad, reconociendo la necesidad de seguir avanzando, de seguir invirtiendo en el desarrollo de nuestros territorios. Pero yo creo que si hablamos del territorio español, desde luego la España de hace 40 años es sensiblemente peor en términos económicos, en términos sociales, en términos de cohesión territorial, de la que nos encontramos a día de hoy. Y, por supuesto, esto no es un ejercicio que se haya terminado ni se haya acabado, sino que seguimos pensando en el futuro. Seguimos planteando, ahora mismo estamos en plena ejecución de los programas del periodo 21-27 y la Comisión Europea ha hecho una propuesta el año pasado, hace un año, que las instituciones comunitarias, tanto el Consejo como el Parlamento, están discutiendo esa propuesta de nuevos reglamentos y un nuevo marco financiero para el 28-34. Y ese es el momento en el que nos encontramos, un momento importante de definición de horizonte de políticas, pero con la esperanza de seguir avanzando.
6: Como ha comentado Guille, en Conexión Europa hemos visto proyectos que abarcan muchísimas temáticas, igual que las políticas de cohesión, desde cultura, turismo, participación ciudadana, envejecimiento, cohesión territorial. ¿Hay algún tipo de proyecto que desde la DG Regio le parezca especialmente representativo de lo que debería ser la política de cohesión?
7: Como bien has dicho, Jordi, hay una variedad de proyectos enorme, ¿no? Porque el desarrollo de un territorio toca distintos aspectos y nosotros intentamos realmente permitir la inversión en todas estas prioridades, pues desde la digitalización, la ayuda a las pymes, investigación y desarrollo, la innovación, el atender a las necesidades de medio ambiente, lucha contra el cambio climático. O sea, yo creo que tenemos todo un abanico de políticas y de prioridades que atender y que son fundamentales. Luego, cada territorio, cada programa necesita trasladar y traducir todas estas prioridades a nivel general en las necesidades de un determinado territorio. Digamos que los reglamentos son a nivel europeo, luego hay un acuerdo de asociación que se negocia y se firma entre el Estado miembro y la Comisión Europea, y luego cada programa dentro de un territorio, tal y como decida cada Estado miembro organizarse, pues en el caso español tenemos, por ejemplo, en el caso del FEDER, un programa plurirregional que intenta atender y que está gestionado por la administración central desconcentrada en los distintos territorios, y programas regionales para cada una de las comunidades y ciudades autónomas de España. Pues estos programas, eligen dentro de esta panoplia de prioridades las que realmente y los objetivos específicos que cada territorio, de acuerdo con las líneas generales de los reglamentos y lo que la Comisión las autoridades nacionales y locales y regionales consideran que son prioritarios. Y una vez definidos, pues se trata de ejecutarlos y obtener los resultados que se marcan. Porque eso es lo importante, no es financiar proyectos dispersos aquí y allá, sino realmente que esto sea un programa que sea medible, con resultados, con hitos, con objetivos, con indicadores que nos van a demostrar de qué manera a lo largo de los 7 años más 3 de ejecución prolongada de un determinado programa nos va a decir si realmente vamos en la misma dirección. Si no es el caso, pues a lo mejor merece la pena plantearse una modificación del programa, o si realmente en estos mundos convulsos que vivimos, si hay una crisis en concreto y hay que reorientar un determinado programa o conjunto de programas, y así lo hemos hecho. Fue el caso, por ejemplo, de la crisis COVID, cuando se desató, la crisis de la energía, etcétera, etcétera, etcétera. O sea, digamos, esto no es una política estanca, sino de futuro.
2: Yo necesito hacerle una pregunta un poco más de calado político, porque realmente la política de cohesión es el pilar fundamental del proyecto europeo, pero su éxito depende del apoyo de las personas, de los ciudadanos y ciudadanas europeos. En este momento que hay un auge de partidos políticos de extrema derecha que realmente cuestionan la idea europea y cuestionan además ese aspecto tan fundamental como es la solidaridad entre territorios, y los proyectos de integración, además, todo esto pues lo cuestiona muchísimo. ¿Cómo percibe este riesgo de Europa? ¿Está preparada la Dirección General para afrontar esta realidad, además que objetiva, que está ahí?
7: Yo me refiero a todo lo que venimos discutiendo, ¿no? O sea, un poco cómo planteamos nosotros la

0: ser recia. Por lo que te estoy excusando, sí, pero bueno, yo prefiero que me lo digas tú.
1: Mira, tuve la suerte, no, de verdad, y esto, y tuve la suerte de que nos invitaron al pregón que dio Pepe Torres.
0: En la Peña Balona.
1: En la Peña Balona. Y me llamó muchísimo, muchísimo la atención el hecho de que dentro del pregón, que me encantó porque combinó historia, combinó pasadores de carnaval. Sí, sí, sí, me encantó, pero lo que más me llamó la atención que leyó un párrafo o una parte del extracto de un periodista, perdonadme que no sé, me recuerde el nombre, de Algeciras.
0: Reinaldo Vázquez,
1: Reinaldo Vázquez. Que hablando el nombre de la recia. Uh-huh. Y dije, hostia. Le pedí, por favor, que me hiciese llegar la parte esa que leyó, le hemos impreso y la hemos puesto en el vestuario. Entonces, fíjate, si va a ser recio la balona del picantero. Yo creo que con esta anécdota te lo son las bases, ya no de mí como entrenador, sino del picantero como padre, como ser humano, como amigo, como lo quieras ver. No sé disociar eso. Entonces, impregna y define lo que siento yo, ya no con el fútbol, la vida. Entonces, creo que te lo he podido... No, mejor no te puedo responder.
0: Nos va a ganar rápido este
1: parece tiempo, que Rolo, está, ¿eh? Parece que estaba esto hecho, ¿no? Estaba preparado.
0: Era lo que te faltaba a ti,
2: Vamos a ver, es el picantero, pero el ambiente creo que también tiene lo que ver. La influencia aquí, la cultura cívica y deportiva, también transmite y te hace llegar, porque aquí la gente... O te sacan ambulancia o te sacan a hombro. Y mientras te sacan a hombro, es que aquí la gente también hace que te sientas cómodo. Y él está muy cómodo aquí. Pienso que está muy cómodo.
1: Duda,
2: como cualquier
1: duda.
2: Entrenador cuando llega, se encuentra como en su casa, porque aquí la gente son muy amables, lo sabe, y él lo está viendo. Y el periodo estival que tenemos toda la temporada, luego ya los resultados de los picos van y vienen, eso es la historia, pero la gente aquí te hace sentirte en tu casa.
1: Tuve opción de vivir fuera o cerca de... Yo dije, no, que va en el centro de la línea donde yo pueda conocer a todo el mundo, donde voy a comprar, hago la compra de cualquier...
0: Que eso es muy importante, le
1: hombre,
0: dije.
1: Sin duda.
0: Veo, hemos tenido entrenadores estos últimos años que venían a entrenar y se iban y no vivían en la línea hay que vivirla también.
1: Aparte, muchos pescadores, los que se ponen en el paseo marítimo a las 6 de la mañana, me ven corriendo, salgo para las 5:30 dirección al estadio, me ven, ¿viste? Ya me conocen. Voy a comprar la tienda de la esquina, que eso me encanta. Eso en Churriana se ha perdido. El que hayan, me encanta, haya tantísimos puestos de comestibles, de que puedas ir a comprar la fruta a la vecina de al lado, que ya la conoces, Paquita, buenos días, mister. Y a mí esas cosas me encantan. Ir a comprar el pan a la panadería esta que está al lado del Maxi China, que hacen de masa madre, me encanta. Ir a comprarla ahí poquito a los días.
0: Con fotos ya, ¿no?
1: Entonces, no, de verdad. Y me encanta, me gusta mucho y luego el ciudadano es increíble. El vecino linense, el vecino malono, son espectaculares. Entonces, luego cuando con Lolo, pues voy a ver a Lolo, a Wayne, voy a ver el fútbol, me gusta verlo con la gente cuando hemos visto el mundial, cuando hemos visto, y luego sobre todo mis niños, y le vi. Le hubiese encantado verlo escolarizado aquí en la liga. No, porque están allí en Churriana, en el instituto, tanto Levi como Manuela, pero vamos, un balón nomás con su equipación. El otro día me manda vídeo a su amigo Levi, mándame una camiseta a la balona. Digo, pero dile a tu padre que haga un bizum y yo. Pero la verdad que muy contento. Ya te he dicho como antes, estoy feliz, y creo que se me nota y lo transmito, y estar en el día a día aquí en la línea me encanta.
0: Te voy a preguntar por dos nombres de la temporada pasada y tú me das las explicaciones que estime oportunas, como si no me quieres dar ninguna, pero yo te tengo que preguntar por ellos. Uno es porque lo nombraste en tu rueda de prensa de presentación, y es Jero, el juvenil que al final no va a continuar este año, a pesar de que tú ahí estuviste en la rueda de prensa insistente con tener ese perfil de futbolista en el equipo. Y el otro es Julio Algar, porque es un futbolista que todos pensábamos que podía quedarse en la balona, y al final hubo un sí, un no, y bueno, y está jugando en Gibraltar y ya está.
1: Yo creo que ese sí o no, no creo que... Mira, te digo porque no, yo me muero de la lengua. Con Jero era un jugador que queríamos, que hablamos con él, que estaba era una cosa ya totalmente allanada incluso, pero su representante es que pensaba que venía a la balona PSG, así te lo digo. Entonces nos sorprendió a todos, porque estaba lo de Jero era una cosa hecha. Decidió el representante, cuando estaba todo hecho, cambiar.

0: condiciones. No entendemos el porqué. Luego hemos visto dónde se ha ido a jugar, que es algo que te sorprende, pero bueno.
1: No tiene que en la mancha haya PCG tampoco.
0: No, pero es una cosa que al principio, según el presentante, ¿no? Hablo de, y con Geo ya hablé personalmente, bueno, no te, personalmente no, engaño, para no engañaros, en videollamada. Uh-huh. Y me habló, nada, que trabajaba él con sus tíos en un bar argentino, que le encantaría jugar aquí. Y nosotros, fíjate, si, y más, voy más lejos, si te fijas todavía, podríamos firmar una ficha sub-23, arriba. Uh-huh. Era perfecto todo, era perfecto. Y nos quedamos esperando a Jero. Sí, nos quedamos esperando a Jero. Entonces, pues bueno, yo no te puedo decir a ti una cosa. Tú no puedes decir que yo estoy aquí a una hora y yo venía una hora más tarde y decía, vamos a hacer el programa. No. Yo me comprometí contigo, venía una hora y vengo a una hora. Uh-huh. Entonces, pues la otra parte de...
1: No, me alegra saber que lo habéis intentado, que habéis negociado con él y demás. Que eso, la afición no lo sabe. Parece que se ha desestimado a Jero desde el principio y por lo que veo no es así.
0: Para nada. Yo personalmente tuve una videollamada con Jero. Uh-huh. Y con su representante, y Germán habló con su representante y estaba todo hecho, pero de un día para otro, de lo que, donde digo Diego, ¿no? Pues uh-huh. Tal cual, lo de Jero fue así, es que no se puede ladear ni quitar ni una coma ni nada de lo que estoy contando. Uh-huh. Respecto a Julio Algar, fue una decisión mía propia. Yo no sé lo que quiero porque me lo veo día a día, pero tengo claro lo que no quiero. Y muchas veces se nos llena el sentimiento balono a nivel económico, ¿no? Entonces, no va acorde el sentimiento balón y el sentimiento recio que vaya acorde a una cantidad de dinero. Yo no sé si he perdido o ganado dinero. Yo he ganado, seguramente. Yo he ganado en todos los sentidos. Pero yo no puedo, después de no demostrar... Vamos a hablar del tema Julio Algar. Si aquí hubiésemos jugado un playoff de ascenso, hubiésemos ascendido, vale, pero teníamos claro que yo cuando lo dije, aquí no, que se dejen de asociar a la gente de la balona, convenía llevárselo calentito. Aquí vienes porque quieres crecer, y yo quiero crecer, yo quiero hacer grande este club, yo quiero hacer grande esta ciudad, y volver a llevarla donde se merece. El dinero ahora mismo no me importa. Evidentemente todos queremos ganar cuanto más, pero hay cosas que están por encima del dinero. Y cuando tú priorizas el dinero, a mí me sobra. Y si luego ya, y luego sobre todo, por encima de todo, el gusto futbolístico. Yo tenía claro que mi forma de ver el fútbol, de entender el fútbol, de transmitir, no iba acorde con lo que Julio Algar ofrece. Que ojo, que en otro contexto puede ser, y le deseo lo mejor, que los millones me lo cruzan un par de veces en Gibraltar, viendo partidos de Gibraltar, y además creo que firmaron en San José. Y nada, desearle lo mejor, porque yo es que personalmente no lo conozco, simplemente un gusto futbolístico. Pero, digo, vuelvo a decir, aquí que ya eso de ese mensaje que te dije, asociar la balona con llevárselo calentito, que se olvidase la gente, y es uno de los ejemplos.
1: Es que me gusta, Levi, aclarar estas cosas que después se van haciendo bolas en la temporada y se empiezan a sacar cosas antiguas, y a mí me gusta empezar de cero y que todo quede muy muy clarito. Hombre, bueno, este es el fútbol.
2: Este es el fútbol y es la esencia de este programa.
1: Claro.
0: No, sin duda.
2: Este programa es necesario, ¿vale? Porque todo el mundo no llega al alcance de una explicación.
0: Claro. Entonces no ha sido... Y me gusta que me lo hayas preguntado porque... Uh-huh. Son dos casos que yo a Julio tampoco le di tanta importancia porque al final yo también he sido jugador y han prescindido de mí. Es que no es cuestión de, te digo, al final futbolística, y te voy más lejos si quieres. No es lo mismo defender por acumulación que a 60 metros a la espalda como va a defender este año. Nosotros pocas veces vamos a defender en bloque bajo. Y una cosa que ha dicho Manuel muy interesante ayer: fuimos dominadores con balón en la primera parte y fuimos dominadores sin balón en la segunda, porque en la segunda parte llevamos a la mermilla donde queríamos, también condicionamos porque teníamos 6 jugadores que no podían participar, y todavía te das cuenta, hubo mucha gente con que le subieron los gemelos y tal por el esfuerzo titánico que hicieron. Como no te puede pasar el sábado que piensa una cosa, tiene un plan de partido, y Manolo, tú eres entrenador, luego empiezas, tú trabajas durante toda la semana un plan de partido, luego pita el árbitro y te cambian en el segundo 10. Entonces, bueno. Y bueno, y al final pues hay que también adaptarse, que ojo, que vas contra un rival que te somete, que es superior categoría, que tiene ese segundo más que diferencia la categoría en la toma mejor de decisiones, y que no viene mal estar un partido siendo dominado, en teoría, porque siempre llevamos, si te ves el 3-0, llevamos a la orilla al lado derecho, la llevamos al lado izquierdo, provocamos la superioridad posicional, robamos, llega Dani, o sea, sí, llega Dani, cierra los ojos y lo pega por la derecha.
1: Hola,
0: lo
1: cometió.
0: Luego ponerlo, ¿no? Y chapó por él porque se lo merece, porque es un chaval que como todos, ¿no? Pero Dani, de manera específica, se lo merece porque ha luchado mucho para estar aquí también. Y ha rechazado varias cosas y se lo merece el chaval. Entonces, pues. Sí, creo que te he contestado.
1: Sí, me he contestado perfectamente. La temporada es muy larga, a lo mejor la jornada 10 tenemos que entrevistarte y te digo otra cosa, pero ¿de dónde habéis sacado a Jan, chiquillo? ¿Cómo puede estar ese futbolista en tercera federación?
0: Pues mira, fue amor a primera vista. Te lo dije.
1: Jan
0: Recha. Mira, cuando yo ya sabía que iba a ser entrenador, mi trabajo también es ponerme a ver jugadores. Y no es lo mismo cuando te manda el representante a los 5 minutos, a mí me encanta para coger mi coche y cogí a Marcelo, segundo entrenador. Y fui a ver el playoff de dos hermanas contra Atlético Central. Y nada, cuando lo vi, digo, ese. No, vamos a ver más, porque teníamos varios partidos para ver ese si viene conmigo. Y Marcelo seguro. O sea, hubo otro jugador del Atlético Central, también que nos gustó, pero decidió tomar la opción monetaria del portuense y desearle lo mejor, porque es un chico excepcional. Pero nada, con Jan Recha, digo, eso lo tengo clarísimo que quería. Evidentemente, también está mi trabajo ahí, ir y coger el coche de Granada a Sevilla, verlo, luego a la semana siguiente y volver a verlo a Sevilla, la ida y la vuelta, y también lo llevamos un seguimiento, pero qué mejor que verlo en vivo. Y sé lo que nos, mucho que nos va a aportar Jan.
1: Que me encanta que de tiempo hace que no veía un entrenador de este perfil, Manolo, de ir a ver fútbol, de ver él mismo los jugadores y no hacerse caso de nadie, ni de representante, ni de me han dicho, ni de este jugador que te han dicho que es bueno, sino ir, coger el coche como ha dicho él y verlo. Eso se está perdiendo últimamente. Pero qué importante.
2: Yo creo que todo es consecuencia de una cosa que me gusta del proyecto o apuesta de este año, de haber cogido un entrenador novel. Pues cuando tú coges un entrenador veterano, con mucha experiencia, hablo general, ¿vale? Y cuando se generaliza, las excepciones ya van incluidas, evidentemente, no es todo el mundo. Pero se acomodan y tienden a ser más conservadores. Entonces, cuando tú coges un novel, como decía antes, él está un fútbol en la cabeza y va buscando y va mirando, quiero a esto, quiero a esto, quiero a esto. Y es una cosa que me gusta, que de eso la plantilla lo hemos comentado y ha dado la razón, que prácticamente, hombre, rodeado de su cuerpo técnico y de Germán, pero el sí o el no ha tenido él la última palabra, creo.
0: Sí, ahí,
2: por lo menos si no se ha metido por medio de la economía. Pero para elegir jugadores él ha tenido la última palabra.
0: No, entonces, sin duda. Hay ejemplos, pues te digo, Linero, quien es de defender con el palo, de defender con el palo. Álvaro Rivero, que viene también de un equipo de Madrid que ha estado... Pero yo siempre digo que no, el entrenador no tiene que saber de fútbol, que también sería lo ideal, tiene que saber de jugadores. Los dos jugadores que vienen de Churriana, Robert, con 19 años, Maldonado, que yo sabía que al principio me iban a decir, ¿dónde viene este con los jugadores de Churriana, con el del Palo? Con...
1: Eso es típico.
0: Y al final no hay malos ni buenos jugadores, hay jugadores mal contextualizados. Yo sabía que eso lo iba a tener, primero con la gente que no iba que decidir que no continuasen, y luego con los fichajes. Pero es que al final me siento tan orgulloso de haberle dado una oportunidad a gente que se lo merece. Maldonado hace 4 años ganaba 30 euros al mes.
2: 30
0: euros al mes conmigo en el Churriana, Maldonado. Y lo viste ayer y dices, este tío, ¿qué
1: hace ahí?
0: ¿Qué hay? Y entonces...
2: Un diseño que yo creo que va a gustar aquí. Porque tiene ese 6 que todo el mundo añora. Tiene esos volantes, tiene esos jugadores interiores que se meten para adentro, tiene esa vertebra. Yo creo que es una plantilla acorde a la cultura que hay aquí.
0: Hemos hablado de la mezcla, por así decirlo, ¿no? De la mezcla. Ahora vienen los que ponen los ladrillos, que son los que son una delicia, que son los que te dan ese salto de calidad, que es lo que dice. Yo decía hace 2 años, yo aspiro a entrenar jugadores así. Y te puedo poner el ejemplo de Sergio Rivera, de Bisma, que ayer no pudo participar, de Carmelo, de Álvaro Vázquez, de Diego Domínguez, de Cayo. Son jugadores diferenciales, que evidentemente eso no quiere decir que no van a correr. Los tres de arriba son los tres mejores defensas. Y eso sí o también, una de tres. Si en uno de los tres, si no me lo da,
3: fuera.
0: Va a haber otro que está deseando, está salivando, cual perro de Pablo.
2: Ahora mismo, si quiere jugar bien al fútbol, tiene que tener buenos jugadores. Ahí no hay otra forma.
0: Sin duda.
2: Y ahora mismo estamos hablando prematuramente. Luego la competición, como he dicho varias veces, lo emocional y lo cognitivo va relacionado y van a actuar acorde a ello. Pero se ve que hay muy buenos jugadores. En la plantilla hay muy, muy buenos jugadores. Y una cosa que yo he comentado, lo comenté con uno, porque en realidad yo no sé si esto es un proyecto a un año, una apuesta a un año. Digo, es que ahí hay jugadores, no te voy a decir en diciembre, pero si eso va encaminado como todo el mundo quiere, sobre todo el cuerpo técnico y ellos, que son los protagonistas, hay jugadores que el año que viene tienen oferta.
3: Seguro.
2: Yo no sé los contratos que tendrán lugar, y estoy hablando demasiado pronto, no he empezado ni el primer partido de temporada, pero hay jugadores, porque jugadores muy atractivos, futbolísticamente, muy atractivos, Yo no sé más que nada, yo solo sé que no sé nada, como decía aquel, pero cualquiera que fue allá al campo y dice, este y aquel y el otro, pero no, pero ¿has visto el otro? Yo hablaba con la gente y todo el mundo me ponía un número más. Y tú has visto al número tal. Y digo, sí, este. Y venía otro y dice, ¿y has visto el número tal? Y digo, uff, pues aquí de esta forma entra María Morena.
1: ¿Tiene allí preparado las rejas y las cadenas y eso para que no se vaya ninguno en diciembre o qué?
0: Mira, te digo una cosa. Están viviendo. Dime qué equipo. Y no me diga el Betis, el Sevilla, porque entonces ya no tenemos. Pero es muy complicado que un jugador que está viviendo lo que vive en el día a día, que se le ha ofrecido lo que se le ha ofrecido y se le va a ofrecer lo que se le va a ofrecer, y ve lo que tenemos aquí, sobre todo porque también yo me he preocupado de que el perfil de jugador valore en dónde han estado y dónde están, que renuncien a esto. Y te puedo dar ejemplos, que no vamos a decir nombres porque esto da muchas puertas, pero hay muchos proyectos en segunda federación o en primera federación, que los días estoy viviendo aquí a los vecinos. Y ya me conocieron y me dijeron, mira, ves fútbol de verdad, digo.
1: No,
0: sí, mira, ves fútbol de verdad, digo, mira, la vida de la noria, ¿eh? Y yo creo que hay muchos jugadores que no cambian lo que están viviendo el día a día aquí, pues porque aquí saben y sabemos que venimos a marcar una época, no hacer un buen año. Entonces.
1: Esa frase la voy a grabar también, ¿eh?
0: Eso es, ya, vamos.
1: Está buena, ¿eh?
2: Hay una cosa que. O sea, no es preocupante, pero para tener en cuenta, solo comentaba tan. Yo no dudo de él. De él no puedo dudar, de un entrenador no puedo
1: dudar. Yo creo que nadie duda ahora mismo de
2: tampoco de es duda, equipo. Tampoco es duda, pero los jugadores, pues en la descripción que él está haciendo, así vienen muchos futbolistas aquí a la línea. Le ofrece poco más que el Palacio de Versalles para la categoría que está. Y luego, no sé, se le vienen arriba o no sé lo que le pasa. Entonces, yo, tú sabes, él lo sabe, que yo juego mucho con el tema de mente y tal. Después de la presión. Y entonces eso yo sé que él, por lo que me cuenta, pues, el entrenador evidentemente sabe de fútbol, pero se ve que también sabe de personas y ha elegido la plantilla acorde a la persona. Es complicado que no se descuide algún que otro futbolista aquí. O sea, no te hablo por el ambiente que lo vaya a contaminar, sino porque ellos se vean, como tú bien dices, vengo de aquí, oye, como cualquiera, a mí me toca los millones ahora mismo y salgo por la ventana, a lo mejor.
0: Manolo, aquí nadie se va a subir los cuellos para arriba. Yo sé que gana la tonta, porque he tenido la suerte, mala suerte de vivirlo como jugador y como entrenador, pero sabemos cuál es. Sé lo que he venido a la línea, sé lo que he venido a la balona, y yo no estoy hablando de un año. Y yo sé que quizá el que ose hacer eso que dices, que se repita la película de años atrás, pues lo hará solamente una vez, porque ahora no lo va a hacer. Y ellos saben que no lo van a hacer. Y de verdad, lo mismo te encuentras una sorpresa de uno, va a ser uno.
2: Sí, bueno, ya tú sabes que el elogio debilita.
0: Después de 41 años tengo la suerte de poder elegir, los jugadores. Si de 23 se la dé a uno, que lo dudo, pues se va a perder. Hace mucho frío, ¿eh? De fuera de la línea. frío.
2: Ya,
0: hace mucho frío. Entonces, yo te di la oportunidad. Que la desaprovechas, tú. Va a venir otro. Que yo quiero. Yo sí, algo me siento orgulloso de lo que he hecho el año pasado es que yo empecé con 23 jugadores en Churriana y terminé con los mismos 23. También porque no tengo dinero para firmar a nadie. Entonces, pero es de los retos que yo siempre tengo retos personales de seguir con eso. Y a nosotros nos ofrecen jugadores a diario, porque al final esto es atractivo y podemos elegir. Y yo he podido elegir jugadores de segunda federación y de primera federación. Yo primero digo, ¿cómo es? ¿Y cómo es como persona? ¿Y cómo eres cuando no juegas? ¿Y cómo? ¿Y a qué se dedica? Y que yo antes de decidir quién entra en ese vestuario, que es sagrado, qué persona entra en ese vestuario, me informo de mil cosas. Y también tengo a mi mano derecha, que es Marcelo, que también, si algo lo quiero y no tenemos esa complementariedad perfecta, es porque hace ese trabajo. Y sabemos en todo momento que tenemos que las tocar y al final esto va de contacto. Y yo he podido tener, claro, yo puedo, por poner nombre, aquí no se viene con nombre, se viene con hambre. Y esto va así.
1: Con hambre nos está dejando todos nosotros. Estamos deseando pegarle el primer bocado, si Clara. Ya. Publicidad y volvemos con la última parte del programa.
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1: Pues ahora sí, enfocamos la recta final del programa desde West Restaurant Bar con Levi Cantero, el entrenador de la Real Balompédica Calinense, que la verdad se me está haciendo cortísimo esto y súper ameno, ¿eh? Yo creo que este año va a ser de muchas alegrías. Levi, hace falta, lo vamos a hacer ya, yo lo dejo siempre para el final, pero lo vamos a hacer ya. Ese mensaje para la afición, ¿este va a ser el año? ¿Nos vas a sacar del pozo, que lo he leído mucho por las redes sociales, o del infierno?
0: Señor Levi Cantero, sácalo de este Cantelo. Pozo, ¿no? Sin duda, yo, es más, yo voy más lejos, yo voy más lejos, y primero, darle las gracias a los que nos siguen acompañando. Segundo, darle las gracias a los que nos han puesto en duda, porque se entiende perfectamente. Tercero, yo como le digo ya, somos 80.000 en la línea y 70.000 ya me han contado lo mismo. Te digo ya, no me hables más del año pasado, y que lo entiendo perfectamente. Pero yo te llevo diciendo, este es el comienzo no, este no es el año del ascenso, este es el comienzo de una época dorada e histórica para este gran club. Y esto te lo puedo asegurar, qué mal que lo diga, pero por mis santos cojones, que esto va a ser así. Entonces, si se da todo, como se está dando, como se va a dar, con la ilusión que vamos a trabajar todos, y al final esto no es solamente trabajo de los jugadores y del cuerpo técnico o mío y de no, es todo un trabajo de muchísima gente que hay detrás, muchísima gente que conocéis, todo el mundo que como digo, y no son utilleros, son útiles, que nos facilitan todo, de un equipo de prensa envidiable, de gente, una coordinadora que es bestial, que ya me gustaría que la conocieseis. ¿Sí?
5: ya la conoceremos.
0: De la gente que nos, por la mañana, tanto Rocío como Edu, que nos saluda con una sonrisa, que entonces lo que es que te salude y digan buenos días con una sonrisa, eso es espectacular. Entonces, son cosas que van sumando. Luego, aparte, lo de la afición. Yo puedo entender que la afición, que esté dolida, que esté quemada, que esté cansada, pero como miremos hacia atrás nos da depresión, y como miremos hacia adelante nos da ansiedad. Vamos a vivir el momento que todo. Yo siempre digo que las cosas suceden por algo, por alguna cuestión. La encontraremos en este momento, en este momento. Yo siempre digo, no vengo a hacer una buena temporada, porque eso lo va a hacer cualquiera, cualquiera que estemos aquí hace una buena temporada. Yo no he venido a la línea para hacer un buen año. Yo vengo a la línea a marcar una época, lo tengo clarísimo, lo tengo clarísimo. Que la gente se quiere sumar, por favor, que os sumáis. Porque va a haber momentos en que esto tampoco va a ser un camino de rosas, esto no va a ser una. Hay equipos, igual que nosotros tenemos proyectos de ascenso, hay 8 o 9 equipos que también lo tienen. Pero nosotros tenemos diferenciales con esa masa social que nos sigue, esa masa social que siente el fútbol de manera diferencial, que no ha traído a todos aquí por cómo son y por cómo lo viví, cómo sentí este. El fútbol aquí, la como somos los balonos, y entonces que se sumen, que apuesten, que los que nos tienen en duda, que nos sigan teniendo en duda por lo menos hasta el sábado, que los que se sumen, que no suman, multiplican, y los que están quemados, pues coño, ¿qué van a hacer todos los domingos sin fútbol? Porque se vengan, apoyen a la Recia, y yo creo que este año quiero invitarlos, y en mi objetivo, esto que he dicho, mis objetivos personales, lo dije en la presentación, lo dije cuando se presentó el proyecto en el campo, y uno de mis objetivos de este año es llenar el estadio sí o sí o también. Lo tengo clarísimo que se va a conseguir. Entonces, esos balonos con dudas o que están quemados, que se quiten ese quemazón, que se echen aftershave balonos, y que vengan a ayudarnos, que vamos a hacer todo lo necesario.
1: Levi, me estoy riendo yo para mí adentro, porque en esta primera entrevista que hacemos siempre a principio de temporada con los entrenadores que han ido pasando y por demás, le tiene que tirar de la lengua y preguntarle 100.000 veces por el objetivo, y intentan siempre escurrir, no, el ascenso, no, una buena temporada, no. Tú tienes muy claro que vienes a ascender, ¿no? Lo tienes clarísimo. No hay ni que preguntártelo.
0: No, es así, si no. Yo hubiese cogido otros proyectos, no. Yo te vuelvo a repetir, yo quiero tener mínimas opciones de entrenar. Entrenar en la balona tiene un eco nacional que yo no. Y yo también tampoco me conformo con ascender a Segunda Federación con la balona, ¿eh? Yo vengo a hacer historia en mi casa, en Churriana, que gracias a eso estoy aquí, pero yo miro con otras miras más altas. Y eso quiere decir que tengo, como te he dicho, llegar a las 6 de la mañana, sea un ejemplo. Si tenemos todos los días un 10, el 9 no nos vale. Tenemos que entrenar más que el resto en las dobles sesiones. Y yo sé que cansa y que estresa y que. Pero nosotros tenemos que trabajar más que los demás. Tener más ambición que los demás, más ilusión que los demás. Las muestras de identidad de Recia que se vean. Entonces, con eso tendremos más posibilidad. Luego esto va de que den el palo y entre del palo y se salga. Sin duda. Pero yo creo que haciendo todo eso, teniendo esa disciplina, esa ilusión, esa motivación, ese hambre, vamos a tener más posibilidad de que el balón dé en el palo y entre. Y entonces, yo vengo aquí a vivir una época, y hacerla vivir y haceros partícipes a todos, y yo con vosotros y vosotros con nosotros.
1: Bueno, me encanta escuchar estas palabras, porque en las últimas temporadas la verdad es que ha sido muy repetitivo eso de venir a usar la balona como trampolín, y al final cuando coge el impulso se han caído la mitad. No, la balona no hay que usarla como trampolín, hay que usarla como un método de vida, ¿no? Hay que instalarse aquí y acompañar a tu equipo, ¿no?
2: Queda muy bien, ¿no? Pero a la vez puede confundir y a la vez no estar diciendo nada, porque bueno, claro, es un trampolín y te va, ¿no? Quédate. No.
0: Yo digo lo mismo, mira, nosotros somos el mejor proyecto en tercera federación. Cuando ascendamos a segunda federación, vamos a ser el mejor proyecto en segunda federación. Cuando se ascienda a primera federación, vamos a ser de los mejores proyectos en primera federación, porque es así. Porque es así, y lo sabemos todos. Yo, para mí, lo tengo clarísimo.
2: Tipo, este es el atrevimiento que hablo yo de un entrenador Nobel. Nobel porque lleva a entrenar un año en la tercera, que no tiene nada que ver con conocimiento, ojo.
0: Pero te voy a decir una cosa, confundimos tener 15 años de experiencia con repetir 15 años el mismo curso.
2: No, ahí está. Hay muchos
0: que dicen, tengo 20 años de experiencia, ya, pero quizás has repetido 15 años el mismo curso, entonces no tienes tantos años de experiencia.
2: Yo tengo una opinión sobre la experiencia. Como he dicho antes, el entrenador o el oficial de trabajo con experiencia y veterano es conservador y tal. Y esa persona, si no gestiona bien esa experiencia, es como un peine que te regalan cuando estás calvo. O sea, tiene que saber gestionar la experiencia y más que nada es saber desaprender. Y en el mundo del fútbol el ego está en alza y pocos entrenadores van a reconocer sus errores y pasan temporada tras temporada repitiendo los mismos errores. Ese es el pecado de la experiencia que yo hablo. Por eso me gusta que vengan nobles, porque viene con hábitos frescos, hábitos no contaminados.
0: Hay solamente un entrenador que ha pasado de tercera división a primera, se llama Pep Guardiola. Sí, entonces.
2: No, y es más, y el del Málaga, de segunda andaluza a segunda división, ¿no? Estaba con el.
0: No, en segunda federación, pero bueno, Funes, que es de Loja, que es compañero.
2: Le dieron el primer equipo.
0: Y no, Funes también viene de vivir muchos años de tercera, de comerse tercera, segunda federación, estaba último con el filial.
2: Efectivamente, estaba último en segunda federación.
0: Y ya decía, lo dejo, y mira la vuelta que da la vida, y de verte pensando que vas a retomar tu carrera como profesor, a verte allá jugando contra el Madrid de Mourinho en el Bernabéu.
1: Vamos a la plantilla, ahora vamos a hablar de líneas y demás, pero bueno, sobre todo, lo que más me han comentado en estos días los aficionados es la preocupación, Viedma y Cachorro, y bueno, los que están tocados, pero especialmente esos dos, que la gente tiene muchas ganas de verlos. ¿Están tocados? ¿Llegan al primer partido de liga? Sí, ¿no llegan? Sí.
0: Sí, no, simplemente fue precaución. Podían haber jugado ya perfectamente, pero al tener, ya sabes, mínimas molestias, no estamos todavía al 100%, y un Cachorro tiene una pequeña fascitis plantar.
1: Eso duele.
0: Entonces no, pero que no es una cosa grave como hemos tenido. Entonces preferimos más, y no sé si lo viste, y antes del partido entrenaron los dos. Bueno, entrenaron tanto es como Víctor Martínez, Justi, Rubén Olea, entrenaron los cinco. Pero no, en el caso de Viedma y de Cacho decidimos por preservarlos, no era nada, dos jugadores. Porque son súper, súper importantes para nosotros, para mí. Entonces preferimos que mañana estén a tope y que no vayan a jugar el partido de ayer.
1: Lo hemos hablado antes, pero te lo voy a preguntar en antena para que te puedas expresar delante de nuestra audiencia. ¿Tienes un equipo con varios registros? ¿Un equipo que cuando haya que jugar, hay que jugar? ¿Cuando haya que ponerse el cuchillo entre los dientes se lo va a poner? ¿Si hay que cambiar el sistema por cualquier momento lo va a hacer al instante? ¿Te gusta? ¿Te va la marcha?
0: Me encanta. Yo digo, tenemos equipo para de baile de salón y equipo de ir a la guerra, de Braveheart, ¿no? De decir, vamos aquí que... Y ojo, que también si ves los partidos de pretemporada, están diseñados, no han dado y mucho, y eran partidos orientados a decir, vamos a ver cómo respondemos. Y yo te digo que el 99% mete la cabeza en un ventilador por el de al lado, por no decirte el 100%. Entonces, va a haber, porque los partidos se ganan en Conil, se ganan en, o sea, mejor dicho, las ligas y los censos se ganan en Conil, en Boyullo, se ganan en Ceuta, se ganan en casa. Vamos a tener siempre el mismo partido, por así decirlo, donde vamos a ser dominadores, quitando a lo mejor con el tema de los filiales, pero ganándose los partidos de casa no te vale. Y luego habrá que momentos en los partidos de cualquiera, de que ya sabes que hay momentos en los que hay que jugar con el fútbol, con el otro fútbol, con el fútbol de salón, y ponerte el mono de trabajo y pintarte la cara a los Braveheart, a los William Wallace. Y entonces tenemos, y luego yo soy un entrenador que le gusta a partir de un sistema y me hace un 4-3-3. Pero a partir de ese sistema, como decía, de que era Pacho Maturana, y decía, yo juego en un sistema, el problema es que luego los jugadores se mueven, ¿no? Pero luego sí tenía me gusta mucho jugar con distintos sistemas, que yo siempre digo, en función de los quiénes surgen los cómo. Uh-huh. Y no es lo mismo que de la tabla derecha juegue Víctor Martínez cuando juegue, y juegue allá como jugó Álvaro Rivero. Tienen diferentes registros, como en el lateral izquierdo, con Linero o Dani Romero. Comparten la misma posición, pero cambian al grupo de manera al 100%. Entonces, jugó con eso y lo vamos a disfrutar. Así que entonces, hay equipo para bailar y equipo para poner escayola y eso.
1: Los registros, los planes B, qué importantes son los planes B en el fútbol.
2: Sí, bueno, y en esta categoría más, aquí tiene que ser prácticamente camaleónico. Tú miras Madrid y Barcelona y todo el mundo sabe cómo juega, no falta ni estudiarlo, pero en tercera tienes que ser camaleónico, y aunque va a ser un equipo combinativo, va a tener que dar cuatro pelotazos alguna vez y jugar segunda jugada, o tirarte 70 minutos en bloque bajo porque le interese. Eso es así, eso, vamos, la gente de la cultura de aquí lo entiende y lo conoce. Lo que no entiende a la gente de la cultura, no es que no entienda, y tienen su razón, porque a veces uno se enfada con la misma afición, pero a veces dice, es que tiene razón. Como por ejemplo, a lo mejor está en el municipal y un futbolista, por no estar bien perfilado, da un pase atrás. Ahí está el interruptor que hablábamos el año pasado del rum-rum. La gente entiende porque de eso ayer, sin ir más lejos, dieron varios pasos atrás porque lo requería la situación. La gente hasta lo aplaudieron. Pero cuando tú, por culpa del futbolista, no estás bien perfilado y has recibido, la ha pedido, la ha recibido mal, y forzadamente tiene que darla para atrás, la gente va a decir,
0: sin duda,
2: es ese balón para atrás que viene.
0: Sin duda.
2: Entonces, ese es el un, pero camaleónico el equipo tiene que ser, sí o sí, ¿no? Y intenta que da pases para atrás porque lo requiere el partido, pues no por mal posicionamiento del futbolista, y eso la gente lo va a entender.
1: Lo ha dicho Manolo, el año pasado fue una de las palabras más nombradas, el run run. ¿Cómo llaman los futbolistas lo del run run? Yo creo que no sé, pero no, me has dicho tú que no, que aquí el que viene sabe que aquí hay presión, aquí, obviamente.
0: Yo te he dicho otro tipo de presión que hay, y entonces, y yo soy un jugador, ojalá. Ahora me di cuenta que nunca he sido jugador, viéndolo a los cabrones de estar a jugar. Yo nunca he jugado ya al fútbol.
5: No pensaba que jugaba hoy. Ahora
0: que niño dice que. No, yo soy un entrenador que le gusta mirar hacia adelante. O sea, y yo le digo, y de hecho ayer hubo un momento, digo, que le dije a alguno, la oportunidad, el control está allí. Y es verdad que incidimos mucho en ese primer control. Yo hago incidió mucho en ese primer control, estar siempre perfilado, hay muchísimo trabajo de ahí detrás. Y entonces, yo no concibo el fútbol y la vida. Y hacia adelante, y hacia adelante, y hacia adelante, ser vertical, ser dominador, y nada, entonces, como te digo, te he dicho al comienzo, no sé disociar eso de no ser, ser de una forma como padre y otra como entrenador, no. Me gusta ser protagonista siempre, y en eso, en ese sentido va. Entonces, si llegó un momento que hubiese run-run, es porque a mí no lo hemos ganado nosotros.
1: ¿Qué interruptor que dice Manolo?
0: Entonces, y como ayer, creo que al final del partido lo dije, nosotros se podrán hacer las cosas bien y mal, con balón y sin balón, porque al final aquí hay un factor que nadie puede controlar, y hay que alguien lo controle, será multimillonario, que es el azar. Pero vuelvo a repetir, la entrega, el sacrificio, la lucha, yo siempre digo una cosa a los jugadores, ponte en el peor de los casos, que no te sale nada, que pierdes 15 balones, ayuda a robar 16, y ser consciente y quítate la máscara del ego y decir, hoy no me sale nada, vale, pues uy, ayuda a robar. He perdido 15, vale, a un caso extremo, nunca se ha visto que un jugador pierda todos los balones, pero vamos a ponernos en el peor. Ayuda a robar 16. Así no va a haber run-run.
1: Se apaga el interruptor, dice Manolo, lo tiene el futbolista y tiene que saber, claro, que lo tiene ahí.
2: ¿Tiene el interruptor para reventarse las manos aplaudiendo? No,
0: claro.
2: Yo había una cosa que, no sé, lo leí por ahí, que decía que tú habías visto los 34 partidos de la balona.
0: Yo vi los 34 partidos antes de tomar una decisión. Antes de tomar una decisión, claro, yo conocía a de los jugadores 5 o 6, porque al final te centras más en el grupo 9 que nosotros tenemos allí y tal. Entonces, yo antes de tomar una decisión, yo no te iba a decir no cuento contigo porque no me gusta tu cara. Entonces, yo cuento contigo por esto, por tener argumentos futbolísticos de peso. No te puedo decir no cuento contigo porque, evidentemente, había también un factor importante que era el económico. Que esto parecía el Madrid de los Galácticos, y eso sí, lo tenía clarísimo, que eso iba a desaparecer. Pero yo vi los 34 partidos en cuestión de 10 días.
2: Yo voy un poquito más allá de, sí, lo futbolístico. sobre todo los de casa, también fuera, porque fuera va gente, según el destino van más gente que no gente. ¿Has excusado los partidos?
0: Hay partidos que sí, porque que muchos son se graban en veo y en muchos equipos le quitan el audio.
2: Pues a donde yo voy, hay que ver los jugadores. Señores, esto lo tenéis ustedes. ¿Le claro. dais para acá o le dais para acá? Porque ahí había pitadas.
0: Lógica, claro.
2: Entonces es normal que digo, él ha visto el 34, digo, pero lo ha excusado, porque el fútbol muchas veces hay que excusar.
0: Creo el partido, no quiero equivocarme, pero es Utrera en casa, que ya fue el acabose, ¿no? Ah, el acabose, ya decide, ya está bien la broma, ya está bien la broma.
2: ¿El
0: que...
2: Utrera fue otro, no? ¿El Utrera?
5: Sí, no, el Utrera.
2: El Utrera, ¿no?
5: Sí. Bueno, pues la peor racha fue cuando con el Onubense, que fue cuando se fue, se cesaron a David Sánchez, después vino el Coria, que no le ganamos, y el Tomare, en una semana que todos pensábamos que íbamos a sumar 9 puntos con 3 de abajo, pues al final sumamos 1. Claro.
2: Entonces, eso es bueno, muchas veces decía los jugadores, nos vamos a enfrentar a un rival. Las cosas no van a salir porque no pueden salir, lo que tú has dicho. Hay un instinto ahí que es la suerte, que oye, eso es innato del fútbol. Pero escuchar cuando las cosas no salen y escuchar a los jugadores cuando le aplauden o cuando le pitan o le sillan o llamaremos los run-run, cada uno fuera parte de insultos.
0: Sí, señor, pero yo creo que esto es extrapolable a cualquier ámbito, de aquí en el restaurante o aquí. Cuando tú haces las cosas mal, sabes que las estás haciendo, o cuando no sabes que las estás haciendo bien, hombre, vamos a verlo desde un prisma más positivo. Tú eres consciente de ello.
2: Yo siempre soy consciente, yo conversaciones personales. Todo el mundo sabemos lo que está bien y lo que está mal.
0: Claro.
2: No busquemos culpables. Todo el mundo, eso es una verdad como un santo.
0: Sí.
2: Entonces, ando yo voy con los jugadores que digo, oye, que esto va a ir por aquí, que lo que tú has dicho antes, que esto no va a ser un camino de rosa, que vamos a tener malos momentos, que todo esto es euforia.
0: No puedo decir lo que se... las charlas previas a los partidos.
2: No, por supuesto.
0: No, pero me refiero de los jugadores, de los míos, que puedo decir. Creo que se me ve y difiere muy poco lo que... Hay cosas más específicas.
2: De los propios jugadores, ¿no?
0: Pero cuando la arenga de los jugadores, y se ponen los vellos de punta porque saben lo que quieren.
2: Eso es bueno.
0: Saben lo que quieren. Y hay país tal Capi, que tenemos un capitán que es ejemplar y no ha salido de casualidad votado por todos, que Diego Domínguez, el central. Eso es un ejemplo de todo. O sea, el yerno perfecto, Diego Domínguez. Así que lo tiene todo. Y cuando arenga el equipo, o el otro Diego, o gente que ha llegado como el mismo Viedma, que son. Saben dónde. A ver, también no hemos ocupado de eso, de saber a dónde viene.
2: Hay líder marcado.
0: Sí. Pero también te digo una cosa, hay muchos tipos de líderes, ¿eh?
2: Sí, por supuesto.
0: Sí, para guía.
2: Hay muy distintos.
0: Evidentemente, sí. Además, cuando se han elegido los capitanes, hay muchos tipos de. Se han elegido los líderes y se ven en el vestuario y en el campo. Y elegidos por los capitanes no ha sido casualidad. Entonces, se agradece. Y luego te digo, saben dónde están porque valoran dónde están para hacer lo que vamos a hacer.
1: Hay una curiosidad, estamos en la recta final, te la voy a preguntar, porque es verdad que cuando llegó Blindar, fuiste la primera opción, se te presentó y demás, pero tu nombre ya sonó en diciembre para la Balona, creo que fue Granada en juego, un portal Valle de Granada, sí. Que ya te vinculó a la Real Balompié de Cañense. ¿Había algo ahí de cierto ya o todavía no?
0: Sí, a ver.
1: ¿O se tiraron a la piscina?
0: No. Fueron bien encaminados, pero para terminar rápido, porque al final aquí había otro entrenador, estaba David y yo, es verdad que yo ahora que ha pasado todo, si yo no hubiese entrenado en Churriana, porque tú imagínate lo que era, yo con la cafetería en Churriana, siendo de Churriana, vivía el estadio de Churriana, se llama el Frascuelo, yo vivo en la calle Paseo Frascuelo.
1: El día que perdí el lugar a tomar café allí, ¿no?
0: No, al revés. A mí o se me ama o me odia. Entonces, muchas veces venían todos los que me odiaban cuando perdíamos. Pero me refiero, yo no podía hacerle eso a Churriana. Y aparte, que piensa que en el primer año de tercera división del Churriana en su historia, para mí como churrianero que empecé como recoge pelotas, que pagaban 10 duros, como recoger, para mí ha sido algo... Y hoy puedo decir que he sido el primer churrianero y el único que envió churrianas de televisión. Y todavía hacemos la valla de punta. Yeah. Y para colmo, fue un pleo de ascenso a Segunda Federación. Entonces, ellos dije, mira, si hubiese, yo entrenase a cualquier otro equipo del mundo, iría mañana. Que yo no puedo hacer esto a mí, a churriana. Sí, digo, y dije, si en su momento todavía el interés sigue ahí, y por causa que está...
8: Es que
0: estaba todo conectado, tanto por un lado, por el lado de Andrés, como por el lado de Germán. Mira que estamos 9 millones de personas en Andalucía, ¿no? Pues los dos pensaron en el mismo sin saberlo. Así que fíjate lo que son el destino. Y el destino me trajo a la balona porque tenía que venir, porque fue así.
5: Y esto tiene que ser por algo.
0: No estoy diciendo que venga a marcar.
1: Es que la vaselinense adoptivo. O sea, igual que lo logra con el surriano, lo tiene que lograr con la balona.
2: Es bueno que sepa leer las señales. Es bueno.
0: Así.
1: Bueno, llegamos ya a la recta final. Lo que se nos haya quedado en el tintero, algo que nos quieras decir, que nos quieras contar, que no haya, aunque me ha hablado Tela, pero bueno, algo igual se te ha quedado por ahí que tú quieres decir no te hemos preguntado.
0: Nada, yo encantadísimo, estoy aquí súper cómodo, creo que se me ha notado. Sí. Si no te lo hubiese dicho, sí. También que tenemos ya esa confianza.
1: A mí me gusta, yo a lo largo de la temporada, que son muchos partidos, tú cuando tengas que decir algo, viene y me lo dices.
0: No, sí.
1: Yo más, lo prefiero.
0: Y va a ser así, sí. Yo no te voy a sacar el capote, ya medias tintas. Oye, mira, me ha parecido mal.
1: No me gusta que las cosas hagan bola, Levi.
0: No. Entonces, somos primos hermanos.
1: Efectivamente.
0: Yo ahora mismo, nada. Agradeceros la invitación. Sí. He estado como en mi casa, no en el salón. Espero que sea la primera de muchas. Que también conozcáis al cuerpo técnico, porque son maravillosos. Son unos profesionales espectaculares, los jugadores. ¿Qué te iba a decir yo? Que son nuestro principal aval de todo, vuestro y nuestro. Y de nosotros, y nada, y repetir el mensaje que disfrutemos el año, que sumemos, no, que multipliquemos todos, que los que esa duda, que la puedo entender, que la disipemos, que no hablemos más del año pasado, que no hablemos de hace 2 años, que ya no, la historia no se va a cambiar de en el pasado, vamos a cambiarla hoy, y yo creo que hoy hemos dado un pasito más para ayudar a cambiarla. Que estoy deseando que empiece la liga, porque para los reacios a la pretemporada y la, que yo odio eso de buenas sensaciones, lo odio también, y te entiendo perfectamente, pero yo también estoy, entenderme, cansado de dar el mensaje, que me llevo aquí desde julio, y hablándolo y hablando y hablando el mismo mensaje. Yo quiero ya reforzar el mensaje con hechos, que es de lo que se trata, y ganar el aval y el respeto, y decir, coño, que el cabrón este viene y que lo que dice lo está cumpliendo, como así lo voy a hacer. Y la primera piedra en el camino es Chiclana, que va a ser complicado. Entonces, soy consciente que hay muchos balonos que van a venir a apoyarnos, pero que los que no tengan nada que hacer el sábado, que ya hay poca cosa que hacer, pues ya se está terminando el verano, o si vayan a la playa, que luego nos vengan a... o vayan a Chiclana a la playa y luego vengan a acompañarnos, que estoy totalmente seguro que no se van a arrepentir, que lo van a agradecer, que se van a enganchar. Aquellos que aún no han sacado el abono, que lo hagan, por favor, que no se van a arrepentir, que les doy mi palabra. Y todo lo que he dicho y que he demostrado, que está grabado, lo voy a petrificar con hechos, que es de lo que se trata.
1: Es como debe ser. Ya Gori ya va por el segundo autobús, de aquí animamos que se ponga en contacto con él para llenarlo, que vayan 2 autobuses para allá, pero ayer en el descanso tú estabas hablando con los jugadores y demás, José Mari estaba tirando fotos, defendiendo las cosas, pero la gente en la grada estaba buscando plazas libres en COSE. Ah, pues a mí me sobra una, pues yo voy contigo. A mí me sobra otra, pues yo voy contigo. Ayer se llenaron un montón de COSE entre el descanso y el final del partido. Se llenaron un montón de COSE. Así que seguro que va a haber gente de la línea.
0: Buenísimo.
2: Y mira que Chiclana nos tiene ganas.
0: Sí, no, el viernes. De hecho, el viernes fui a ver el Chiclana allí a
1: Cádiz.
0: Sí. Y jugó un partido amistoso contra el Atlético Marbella. Y ya. El pique sano, o sea, ¿a qué viene? Digo, coño, si vengo aquí tranquilamente.
2: Unos cicerrones.
0: Y nada, pero se entiende perfectamente que el partido va a ser duro, pero yo confío al 1000 por 1000, sobre todo por el trabajo que se está dando, por el día a día, por la ilusión, por la ambición, por el hambre que tenemos todos y porque ya estamos deseando que ya competir con los puntos de por medio y que el mensaje se cale con hechos, que es de lo que realmente se trata.
1: Pues Levi, que ha sido un placer tenerte aquí con nosotros, que ya repetiremos, si nos dejan, ya lo repetiremos a lo largo de la temporada más veces, pues además tú cada vez que quieras lo dices, ¿eh? Oye, yo quiero ir esta semana, pues aquí tienes el sitio reservado, que me alegro mucho de haber comenzado esta temporada contigo y que ojalá sea un presagio para lo que nos espera.
0: A vosotros por invitarme y nada, que sea la primera de muchas.
1: Manolo, muchísimas gracias. Nosotros nos veremos más a menudo.
2: Sí, seguro que sí. Gracias.
1: Nosotros volvemos mañana con más información de la Real Balompié de Cañense. Corazón blanquinegro ya arrancado. Así que ahora ya saben, todos los días a partir de las 3 de la tarde, se pone la línea a las 9 y media de la noche, si lo quieren ver con imágenes, la actualidad de la Real Balompié de Cañense al día.
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0: Saludos, buenas tardes, bienvenidas y bienvenidos a la Onda Local de Andalucía. Esta es la tercera edición de Este a Oeste y hoy es martes 1 de septiembre. La situación en Ceuta marca la división entre los dos bloques de la política andaluza. El Partido Popular critica la actitud del PSOE respecto a las concentraciones convocadas durante la jornada de mañana miércoles en favor de la ciudad autónoma. El secretario general de los populares andaluces, Antonio Repullo, ha criticado este martes que su homóloga socialista María Jesús Montero no acuda siquiera al izado de la bandera de Ceuta en el Parlamento andaluz, que tendrá lugar a primera hora de la mañana. Sostiene que tanto el gobierno central de Pedro Sánchez como todo el Partido Socialista están instalados, asegura Repullo, en la confrontación política y dejan de lado la grave situación que atraviesan los ceutíes desde finales de julio.
1: Es muy triste que un asunto tan crítico como este se utilice por parte de Montero y que no acuda al izado de la bandera en el Parlamento para una vez más intentar traer la confrontación andalucía. Ya les advierto que Montero y el PSOE fracasarán. Fracasarán en ese intento de desunión y nos mantendremos unidos con Ceuta porque no vamos a elegir la batalla política. Estoy convencido que Andalucía va a escoger ahora más que nunca por la unidad y la solidaridad con nuestro pueblo hermano de Ceuta.
0: Y desde el lado socialista, a primera hora de la tarde ha tenido lugar la interparlamentaria del partido en su sede de Sevilla. Desde allí la propia Montero ha instado a sus compañeros de formación a seguir haciendo una política útil para la gente que contribuya al bienestar general, tanto desde el gobierno de España como hasta en los ayuntamientos. Una sesión en la que ha abogado por hacer una oposición firme a la Junta para erigirse en una alternativa real y capaz de gobernar Andalucía a través de un proyecto que sea creíble y seductor para la ciudadanía. Es el apunte que traemos a la portada de este informativo, pero vamos a repasar ahora más asuntos de la actualidad del día en titulares.

0: Las escuelas infantiles se preparan para afrontar el curso con varias cuestiones pendientes, como por ejemplo la revisión del precio plaza. La provincia de Granada suma un nuevo accidente laboral. Antonio Sanz lleva a cabo una ronda de diálogo con los sindicatos que le reclaman mejores condiciones laborales y salariales para toda la plantilla del Servicio Andaluz de Salud. Y la vendimia en el marco de Jerez comienza rondando los 60 millones de kilos de uva. Nos vamos ahora a la Dirección General de Tráfico para saber cómo se encuentran las carreteras andaluzas en este punto de la tarde. Marta Míguez, muy buenas.
1: Muy buenas tardes. En estos momentos van a encontrar retenciones y circulan en Jaén por la A4 y en el entorno de Carboneros y La Carolina, todo ello en sentido a la Comunidad de Madrid por unas obras de mejora que dejan más de 5 kilómetros de retenciones. Al margen de estas incidencias van a encontrar tráfico intenso más habitual en la A7 en Málaga, especialmente en los entornos de Fuengirola, de entrada a la capital malacitana, y en San Pedro Alcántara, en ambos sentidos de la Marta. También registramos complicaciones en Huelva a esta hora en la A497 en el entorno de Corrales en sentido Punta Umbría.
0: Muchas gracias, Marta. Y ahora conectamos con la Agencia Estatal de Meteorología para saber cuáles son las previsiones del tiempo. Luz Cepeda, buenas tardes.
2: Buenas tardes. Mañana suben las temperaturas en Andalucía, sobre todo en el interior. Se intensificará el calor, subirán un poco más para el jueves. A partir del viernes tienden a descender por el oeste de Andalucía. Mañana la máxima alcanzará 39 grados en Córdoba y Sevilla, 38 en Granada y Jaén. Se activan avisos amarillos por altas temperaturas, máxima de 35 grados en Huelva, 32 en Cádiz y 31 en Almería y en Málaga. Ambiente soleado con algunas nubes altas, presencia de polvo en suspensión, sobre todo hacia el este de Andalucía. En las sierras orientales, nubes de evolución, pudiendo haber algún chubasco tormentoso por la tarde. Incluso alguna tormenta más intensa en las sierras de Granada, Jaén y Almería. Chubascos que pueden ir acompañados de depósitos de barro. En el estrecho levante soplará con fuerza, probabilidad de rachas ocasionalmente muy fuertes. Es una información de AM.
0: Muchas gracias, Luz. 7:05 de la tarde, momento en el que hacemos un pequeño alto y enseguida continuamos con la actualidad del día.
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0: De la política, también les contamos que el Partido Popular va a dirigir 12 de las 18 comisiones del Parlamento Andaluz en esta legislatura. Este martes se han configurado todas las comisiones legislativas de la Cámara Andaluza, la que es la legislatura número 13. Los exconsejeros de la Junta, Arturo Bernal y Catalina García, van a presidir las de Vivienda, Juventud y Ordenación del Territorio y de Salud y Medio Ambiente, respectivamente. Por su parte, el Grupo Socialista se ha alzado con la presidencia de las de Economía, Hacienda y Fondos Europeos, Empleo, Empresa y Trabajo Autónomo, Sostenibilidad y Medio Ambiente y Seguimiento y Control de la Financiación de los Partidos Políticos con representación en el Parlamento de Andalucía. En lo que respecta a Vox, van a dirigir las comisiones de Turismo, Justicia, de Regulación y Administración Local y la de Inteligencia Artificial, Desarrollo Digital y Administración Pública. El primer pleno está previsto para los días 16 y 17 de este mes. Además, les contamos que el Movimiento Sumar Andalucía no va a participar mañana en las concentraciones por Ceuta. La formación expresa así su solidaridad con los vecinos y vecinas de la ciudad autónoma que están afrontando una situación excepcional que está afectando a la vida cotidiana de la ciudad y reclama una respuesta inmediata del Estado. Por ello, no van a participar en las concentraciones convocadas este 2 de septiembre frente a los ayuntamientos. A juicio de Esperanza Gómez, la co-coordinadora de Movimiento Sumar Andalucía, tras ella se esconde un trasfondo partidista que nada tiene que ver con la protección ni de los vecinos de Ceuta ni de las personas que han llegado a la ciudad.
6: Nuestra solidaridad nuestra admiración por el pueblo de Ceuta, que está atravesando una situación muy difícil, y precisamente por eso nos vamos a acudir a las manifestaciones, a las concentraciones convocadas por la derecha y por la ultraderecha para mañana día 2, porque no representan el sentir mayoritario de Ceuta, porque lo que se necesita en este momento es solidaridad con el pueblo ceutí, pero también con las personas migrantes que han llegado buscando una vida mejor, y porque nos parece que la ciudad de Ceuta, que sus habitantes no merecen esa utilización partidaria de la desgracia de tantas miles de personas.
0: La formación respalda la necesidad de acelerar el traslado de los menores no acompañados a otras comunidades autónomas y reclama una coordinación efectiva entre administraciones con recursos suficientes sobre el terreno. Una posición similar a la que ha mostrado tanto a la coalición por Andalucía, en la que se incluye Movimiento Sumar, como Adelante Andalucía en las últimas horas. También les contamos que una jornada más hay que lamentar una muerte en el trabajo, en este caso en el Zaidín, en la provincia de Granada. La persona fallecida es un hombre de unos 42 años y de nacionalidad colombiana que ha muerto al caerle encima de una chimenea que se encontraba apuntalada como paso previo a su demolición en la calle Laureado López Muñoz, ubicada en este barrio de la capital nazarí. Minutos antes de las 12 de la mañana, el 112 atendía un aviso de socorro, tras lo cual se activó al Centro de Emergencias Sanitarias 061, a la Policía Nacional y a la local. Los esfuerzos de los operativos desplazados al lugar del accidente por revivirlo resultaron infructuosos, pese a que le practicaron maniobras de reanimación cardiopulmonar. Por el momento se investiga si existe alguna vinculación de lo ocurrido con la serie de seísmos que se viene registrando en la provincia de Granada en las últimas semanas. Y además, el vicepresidente primero de la Junta ha retomado el diálogo social con los sindicatos, que le han pedido a su vez reforzar la plantilla del SAS. Antonio Sanz ha mantenido una serie de encuentros esta mañana con representantes de la Central Sindical Independiente de Funcionarios, CESIF, primera fuerza sindical, en la mesa sectorial del Servicio Andaluz de Salud. Además, también lo ha hecho con la Unión General de Trabajadores y Comisiones Obreras. Del encuentro ha trascendido la valoración positiva en cuanto a la voluntad de diálogo por parte del consejero de Presidencia, Sanidad y Emergencias. Desde CESIF, su presidente, Victorino Girela, ha insistido en la necesidad urgente de reforzar el sistema, mejorando las condiciones laborales del personal, que en muchos casos pasa por la equiparación salarial a sus homólogos de otras comunidades autónomas.
7: Poniendo el acento en recuperar la seguridad y confianza de los profesionales, resolviendo agravios retributivos y en medidas que sirvan para fidelizar a los profesionales. Hemos tenido el compromiso de cerrar un calendario de mesas de negociación que aborden todas estas cuestiones, recordando que nuestra posición de negociación y diálogo permanente será también de firmeza en la vigilancia del cumplimiento de los compromisos y los acuerdos alcanzados.
0: Por su parte, UGT y Comisiones Obreras se han reafirmado en esa idea, aludiendo que los profesionales se encuentran agotados y el sistema es cada vez más inaccesible para los pacientes. Para paliarlo, desde UGT piden que las externalizaciones se lleven a la mínima expresión y aluden a la necesidad de un pacto por la sanidad pública en esta legislatura, que en caso de no producirse puede hacer que mantengan las protestas de los últimos meses. Antonio Macías es el secretario del sector Salud, Servicios Sociosanitarios y Dependencia de UGT Servicios Públicos Andalucía.
8: Las condiciones que padecen esos profesionales y la inaccesibilidad para los usuarios son un gravísimo problema que necesita de soluciones consensuadas en un pacto de legislatura en la mesa sectorial y que haga partícipe de un cambio más que necesario a todos los actores intervinientes. UGT le ha trasladado también de forma contundente que si no hay cambio en esas políticas sanitarias, si no hay acuerdos de amplias miras, pues nos van a tener enfrente.
0: Para Comisiones Obreras es el momento de acabar con la brecha salarial con otras regiones del país. Por ello aseguran que el acuerdo del sector debe abarcar desde médicos hasta celadores y limpiadoras, pasando por enfermería, técnicos medios, técnicos superiores y de personal. El secretario general de la Federación de Sanidad y Sectores Sociosanitarios de Comisiones Obreras de Andalucía es José Pelayo Galindo.
9: Comisión Obrera ha arrancado el compromiso de que este acuerdo debe ser negociado y debe de afectar a todas las categorías, desde médicos hasta celadores y limpiadoras, pasando por enfermería, técnicos medios, técnicos superiores, personal de mantenimiento, etcétera, etcétera, etcétera. Comisión Obrera piensa que es el momento de acabar con la brecha salarial con el resto de comunidades autónomas y que las trabajadoras y las trabajadoras del Servicio Andaluz de Salud deben de ser las mejores retribuidas de todas las comunidades autónomas.
0: Estamos a punto de llegar a las 7 y 13 minutos de la tarde, momento en el que hacemos un receso publicitario y a la vuelta seguimos contándole más noticias del día.
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1: Siete y 14 minutos de la tarde y aquí seguimos en la Onda Local de Andalucía contando las noticias, porque si no, ¿quién lo va a hacer? Para eso estamos, a su servicio. Por ejemplo, les contamos que está a punto de arrancar el curso, en este caso en la educación infantil, en el primer ciclo. Lo hace este jueves y aunque las puertas de los centros están abiertas desde esta mañana, algunos de ellos ni siquiera han podido iniciar su actividad por los problemas de financiación que denuncian desde hace años. La presidenta de Escuelas Infantiles de Andalucía, Maribel Uncala, ha reivindicado en esta casa, la Onda Local de Andalucía, que la subida de 10 euros aplicada por la Junta de Andalucía al precio por plaza, eso lo va a hacer a partir del mes de enero, llega después de 6 años fijado en 240 euros al mes. Por lo tanto, Uncala dice que esta subida es insuficiente. Eso sí, celebra que haya un compromiso a que se establezca un mecanismo de regularización automática del precio plaza, aunque reclama que se debe hacer recuperando el dinero que asegura que se ha perdido durante todos estos años.
2: Nosotros lo que pedimos y lo que decimos es que llevamos ya 6 años, ¿no? Cuando llegue el 27, 28 van a ser 7, bueno, pues con un déficit de todo el IPC acumulado que hay que ir regularizando toda esa pérdida que hemos ido teniendo. Nosotros no nos negamos a que se establezca un calendario en el que además de la subida que corresponda al año, se vaya haciendo como una pequeña subida que vaya correspondiendo a todo lo que hemos ido perdiendo, de modo que vayamos alcanzando lo que es un precio público de calidad igualado al resto de España y del resto de comunidades.
1: Las dificultades también se están haciendo notar en Conil, donde las familias han salido a la calle para protestar por el cierre de cara a este curso de 5 de las 6 sedes del Colegio Público Rural Campos de Conil. La presidenta del AMPA de este centro, Blanca Camozzi, ha denunciado en esta sintonía que la clausura de estas unidades ha pillado por sorpresa a las familias. La solución planteada por la Junta pasa por ofrecer ayudas para el transporte, pero desde la Asociación de Madres y Padres reclaman que se vuelvan a abrir las sedes.
3: Nos hemos ido entrando a diferentes tiempos, pero sí, hemos tenido que ir cambiando matrículas. Hemos tenido que, bueno, que con delegación ver la posibilidad de que dejen matricular a nuestros hijos en otro centro para quien no pueda conciliar llevándolos al CPR y, bueno, ver las alternativas, pero claro, teniendo en cuenta que ya contamos con una situación completamente desigualitaria porque la mayoría de centros tienen sus plazas cubiertas.
1: Y frente a las dificultades que supone el inicio del curso para las familias, también son varios los municipios andaluces que han puesto en marcha medidas para paliar los efectos de esa vuelta al cole y echar una mano. Por ejemplo, en la localidad jienense de Andújar han creado el bono comercio Vuelta al Cole 2026. Mediante unos bonos valorados en 25 euros para compras superiores a 50 en productos relacionados con el inicio del curso, se pretende ayudar a las familias e impulsar el comercio local. El alcalde del municipio, Francisco Carmona, ha explicado que solo se podrán utilizar en los comercios adheridos.
4: Son una serie de empresas que tienen un código y esas empresas son las que se adhieren y de ahí pueden coger y descargar y ir a esas tiendas a comprar, lógicamente, las que están adheridas. Yo creo que de esta forma pues podemos de alguna forma, pues como ya he dicho, paliar en cierto modo pues ese gran esfuerzo que van a hacer las familias, especialmente este año, y también ayudar a lo que es el comercio local.
1: Y de la provincia de Jaén a la de Granada, donde en Monachil también han puesto en marcha una iniciativa para ayudar a las familias. Se trata de un cheque escolar financiado con fondos municipales que pretende ayudar en la adquisición de material, libros y hasta transporte. Una iniciativa que se mantiene desde la pandemia y cuya demanda, según explica la concejala de Bienestar Social, Asen González, no ha dejado de crecer año tras año.
5: Esta es una iniciativa que parte después de la pandemia, pues con el propósito de ayudar a nuestras vecinas y a nuestros vecinos, pues en septiembre, que sabemos que supone un importante desembolso pues para los hogares con hijos en edad escolar. Y bueno, pues rondan en torno a los 100 euros según el cada caso familiar. La verdad es que analizamos cada situación de manera particular.
1: Y unos consejos para la vuelta al cole. Ahorrar requiere planificar, reutilizar y comparar. El inicio de un nuevo curso supone para las familias afrontar un importante desembolso en material escolar, libros de texto, ropa, calzado, mochila, dispositivos electrónicos y otros productos que son necesarios para la vuelta a las aulas. Ante este escenario, la Dirección General de Consumo de la Consejería de Presidencia, Sanidad y Emergencias de la Junta de Andalucía recomienda anticipar las compras, aprovechar las rebajas y adoptar hábitos que permitan reducir el gasto. La primera medidas planifica revisar qué materiales y prendas se conservan de cursos anteriores, hacer una lista de necesidades y fijar un presupuesto para evitar compras impulsivas y adquirir solo lo necesario. Así lo remarca la jefa del Servicio de Educación y Promoción de Personas Consumidoras de la Junta de Andalucía, Constanza Tirado.
6: Con la vuelta al cole llegan también los gastos para la familia. Gastos en libros, ropa, calzado, mochilas, material escolar. Para ahorrar, la Dirección General de Consumo recomienda planificar las compras, revisar qué materiales y prendas pueden reutilizarse y fijar un presupuesto. También es importante comparar precios y calidades y recordar que los centros educativos no pueden obligar a comprar ni libros, ni uniformes o material en un establecimiento en concreto.
1: Además, en cuanto a otras recomendaciones, Constanza Tirado remarca evitar el sobreendeudamiento, especialmente ante la proliferación de campañas de microcréditos rápidos que ofrecen dinero de forma inmediata. Este tipo de financiación, dice, puede implicar intereses elevados y plazos de devolución muy reducidos. Además, la jefa del Servicio de Educación y Promoción de Personas Consumidoras de la Junta lanza otros consejos sobre las compras online o el programa de gratuidad de los libros de texto.
6: En las compras por Internet existe con carácter general un plazo de 14 días naturales para desistir y se aconseja utilizar métodos de pago seguros y evitar transferencias directas. Recordar que hay que cuidar y devolver en buen estado los libros de texto, ya que esto permite aprovechar el programa de gratuidad de libros de texto de la Junta de Andalucía y fomentar un consumo más responsable y sostenible. En definitiva, planificar, comparar, reutilizar y comprar solo lo necesario.
1: Ante cualquier duda o consulta en materia de consumo, la ciudadanía puede contactar con Consumo Responde, un servicio gratuito de información y asesoramiento a las personas consumidoras y usuarias impulsado por la Consejería de Presidencia, Sanidad y Emergencias de la Junta de Andalucía. Se trata de un servicio multicanal al que se puede acceder a través del teléfono gratuito 921 50 80 y el correo electrónico consumoresponde@juntadeandalucia.es. Y por cierto, sobre educación, Comisiones Obreras reclama un gran acuerdo para reforzar la educación pública andaluza. El sindicato pone el foco en la situación del personal técnico en integración social externalizado, conocidos como PETIS, que se ve obligado a ir al paro cada verano. La secretaria general de la Federación de Enseñanza de Comisiones Obreras en Andalucía, Marina Vega, señala que esto ocurre pese a que su labor es estructural en los centros educativos y se desarrolla durante todo el curso escolar. La dirigente explica que, a diferencia del resto de trabajadoras y trabajadores de los centros educativos, el PETIS no se incorpora el 1 de septiembre, lo que provoca descoordinación, retrasos y una atención deficiente al alumnado que más apoyo necesita.
7: Lo decimos alto y claro, no se puede hablar de educación inclusiva mientras se mantiene la precariedad a quienes atienden al alumnado más vulnerable. En Andalucía, alrededor de 2.000 PETIS externalizados, personal técnico de integración social, sufre cada año desempleo en verano, recortes de jornada y retrasos en su incorporación a los centros. Estamos hablando de profesionales imprescindibles que deberían estar en los centros educativos desde el 1 de septiembre, garantizando desde el primer día la atención que necesitan los niños y las niñas con necesidades específicas de apoyo educativo.
1: En este sentido, denuncia que esta situación no es un accidente, sino que responde a una decisión política y empresarial que condena a cientos de profesionales a la incertidumbre económica año tras año. Marina Vega.
7: La Junta de Andalucía tiene que dejar de mirar hacia otro lado. Exigimos estabilidad, jornadas completas y la incorporación de este personal desde el 1 de septiembre. Porque aquí no estamos hablando solo de derechos laborales, ni solo de calidad educativa. Estamos hablando de dos derechos que van unidos. El derecho del alumnado a recibir los apoyos que necesita y el derecho de quienes los atienden a tener un trabajo digno, estable y con condiciones laborales justas.
1: Según datos aportados por el sindicato, en Andalucía alrededor de 2.000 trabajadoras y trabajadores soportan esta inestabilidad crónica. Jornadas parciales impuestas, recortes cada septiembre y desempleo en verano. Una situación que deriva en unas consecuencias gravísimas, dicen desde Comisiones Obreras, para el alumnado con NEAE, ya que cuando el PETIS no está en el centro educativo, ese alumnado queda desatendido. Y además les contamos un último apunte, cuando son las 7 y 23 minutos de la tarde. La Junta ha convocado los Premios Andalucía de Comunicación Audiovisual Local en su 13ª edición. El Boletín Oficial de la Junta de Andalucía ha publicado la convocatoria con cargo al ejercicio 2026 y cuya finalidad es reconocer el buen hacer y la excelencia de los prestadores de servicios de comunicación audiovisual local en Andalucía. En cuanto a la dotación económica, el premio por cada una de las categorías asciende a 4.000 euros e incluye la entrega de una estatuilla en un acto que tendrá lugar en el último trimestre del año. El plazo de presentación de las solicitudes será de 10 días hábiles, desde este martes hasta el 14 de septiembre. En ediciones pasadas, las emisoras municipales y comunitarias asociadas a EMA, RTV, a esta casa, fueron las protagonistas de estos premios. En la última edición del año 2025, Radio Sintonía de Puente Genil y Onda Mencía, Radio de Doña Mencía, obtuvieron sendos galardones en las categorías de información y de entretenimiento en radio local, respectivamente. Pero la lista de premiados a lo largo de los años es larga, hasta llegar a la primera edición, cuando EMA RTV recibía el reconocimiento en la categoría Trayectoria Informativa Local y de Proximidad por su compromiso con Canal Participativo desde su nacimiento hace 41 años y sus esfuerzos por mantener en todo este tiempo la mayor red de comunicación política y ciudadana, comunicación pública local y ciudadana de Andalucía. Y de esta manera llegamos a las 7 y 25 minutos de la tarde, momento en el que nos asomamos a la información más cercana, la información local y provincial.

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1: Una crónica local que nos lleva a Huelva, donde el Consejo de Gobierno ha declarado como desastre natural el incendio de Niebla. Una información de nuestra compañera Rosa Gómez desde Mover Radio.
2: Buenas tardes. La Junta de Andalucía ha declarado desastre natural el incendio de Niebla, que comenzó el pasado 6 de agosto y terminó extendiéndose por 11 municipios de Huelva y Sevilla. El fuego ha dejado alrededor de 33.000 hectáreas quemadas y un perímetro de unos 210 kilómetros, según la medición definitiva realizada por el programa europeo Copérnicus. La declaración permitirá flexibilizar las ayudas agrarias y forestales para agricultores y ganaderos afectados, evitando que puedan perder subvenciones por no poder cumplir determinados requisitos como consecuencia del incendio. Entre los daños se encuentra la pérdida de producción de corcho y bellota, masas forestales, explotaciones ganaderas y colmenas, además de caminos, infraestructuras rurales y cerramientos. La Junta también ha acordado solicitar al Gobierno central la declaración de zona afectada gravemente por una emergencia de protección civil, que permitiría activar nuevas ayudas para viviendas, infraestructuras municipales, explotaciones agrícolas y ganaderas y empresas afectadas. Una medida que pretende facilitar la recuperación de una de las zonas de la provincia más castigadas por los incendios de este verano. Esto es todo desde Mover.
1: Muchas gracias, compañera. Y en Cádiz comienza la vendimia en el marco de Jerez. Nos lo cuenta nuestro compañero Manuel Guzmán desde Radio Chipiona.
3: Así es, la vendimia ha comenzado en el marco de Jerez con el inicio de la recogida de la uva en los primeros lagares, convirtiéndose de nuevo en una de las campañas más tempranas de los últimos años. Las previsiones, según el Consejo Regulador, apuntan a una cosecha de calidad y a una recuperación de la producción, que podría situarse en torno a los 55 millones de kilos de uva tras la corta vendimia registrada el pasado año. El inicio de la campaña ha sido analizado por el Pleno del Consejo Regulador de las denominaciones de origen Jerez, Xerez, Cherry, Manzanilla, Saluca de Barrameda y Vinagre de Jerez. La recolección comenzó el pasado lunes en algunas viñas del interior. No obstante, la mayor parte de los viñedos del marco aún deberá esperar varios días o incluso semanas para iniciar la vendimia. La campaña llega marcada por unas condiciones meteorológicas favorables. El Consejo Regulador destaca que la viña presenta un estado sanitario muy positivo, con una incidencia mínima de enfermedades, así como de las principales plagas habituales. Es todo desde la provincia de Cádiz.

Tal día como hoy, pero de 1996, salía a la venta el disco Coming Up de esta banda, Suede. Sería el tercer trabajo del grupo inglés, un álbum que fue un importante punto de retorno para la banda, ya que marcaba su regreso tras la partida del guitarrista Bernard Butler y su reemplazo por Richard Wakes. El disco se centra en sonidos cercanos al glam y el pop, lejos de la oscuridad de los dos primeros trabajos de la banda. El álbum se caracteriza por su enfoque algo más accesible y comercial de la banda liderada por Brett Anderson. Y este es un temazo y se llama Trash.

Y así nos vamos hasta mañana. La información volverá, ya lo saben, a las 8:30 del día en esta primera edición de Este a Oeste. En esta jornada será mañana ya miércoles. Mientras tanto, lo de siempre, sigan informadas e informados en su emisora municipal o comunitaria, en nuestra página web y nuestros perfiles en redes sociales. Ya saben que si quieren en la radio, les haremos compañía.

0: Conectadas Andalucía, un espacio donde hablamos de las personas que intentan transformar la realidad desde el cotidiano. ¿Y qué hay más cotidiano que transportarse, que conducir, que manejar un vehículo? De quienes llegan desde las instituciones, desde organizaciones y desde fundaciones. Hoy está con nosotras, aquí en Conectadas Andalucía, Elena Sam. Bienvenida.
1: Muchas gracias, Isabel.
0: Elena Sam, eres responsable de iniciativas sociales de Ofes Auto. Cuentas con más de 18 años de experiencia en el sector asegurador y coordinas un programa que impulsa proyectos centrados en la seguridad vial y el apoyo a víctimas de accidentes de tráfico. También formas parte del Comité de Sostenibilidad de la organización. Eres psicóloga especializada en tráfico y seguridad vial. Además, para quien no conozca Ofes Auto y estas iniciativas sociales, porque estamos en un programa, en un podcast, donde siempre incidimos en el impacto que hay en la sociedad, bueno, es la Oficina Española de Aseguradoras de Automóviles, una asociación sin ánimo de lucro que agrupa a las entidades aseguradoras del ramo del automóvil en España. Y la principal función es facilitar la circulación internacional de vehículos, garantizando que exista un seguro y, sobre todo, proteger a víctimas. Así que es un tema, bueno, del cotidiano realmente, porque lo que decíamos, que transportarse forma parte de nuestra vida de todos los días y también hay que protegerlo. Así que bienvenida a Conectadas. Y lo primero que te quería preguntar era, bueno, cuando hablamos de educación vial y mucha gente piensa solo en sacarse el carné, para una persona profesional, ¿qué poco hablamos de seguridad vial cuando realmente estamos todo el día de acá para allá? Así que te quería preguntar, ¿cuál sería para ti como esa definición o ese concepto de seguridad vial?
1: Bueno, yo creo que la seguridad vial, por supuesto, va mucho más allá que sacarse el carnet, ¿no? Eso creo que reduce muchísimo el concepto de seguridad vial. Para mí la seguridad vial es una cultura, es el entorno, es nuestro día a día. Nos movilizamos a veces como peatones, como ciclistas, como conductores, y creo que es esa interacción de todos estos actores en este ecosistema que es lo que crea la seguridad vial.
0: Vamos, que la seguridad vial no es ni de una persona ni de dos. La seguridad vial, estamos todos implicados y tiene mucho impacto social. Es curioso que es la primera vez en años que traemos este tema a la palestra desde un enfoque social, ¿no? Desde unas iniciativas sociales. ¿Crees que estamos reduciendo demasiado un concepto que nos acompaña en la vida?
1: A ver, depende. Desde mi punto de vista, creo que hay entidades y organizaciones que sí que tienen mucha conciencia sobre la seguridad vial, pero es porque lo vivo diariamente, ¿no? Entonces me es un poco complicado ponerme en el otro lado. Yo espero que no sea únicamente algo puntual, como has dicho. Yo creo que, como te dije anteriormente, la seguridad vial va mucho más allá. Es nuestro comportamiento, nuestra forma de percibir el riesgo, cómo tratamos a las personas, ¿no? Va muchísimo más allá.
0: La verdad que sí, que reducir conceptos muchas veces lo enfocamos en algo muy pequeño, muy reducido, cuando realmente es, bueno, es un concepto tan amplio que, fíjate, es tan amplio como el civismo, ¿no? O cómo se comporta uno o qué educación tiene, ¿no? ¿Qué es lo que más os sorprende desde Ofes Auto cuando habláis con ciudadanía sobre seguridad y educación vial? ¿Hay algún mito que se repite constantemente? Como ese mito que dices, mira, yo dónde voy, lo que más se repite es esto, y esto no es cierto, no es así.
1: Nosotros estamos más en contacto con las entidades y organizaciones que ejecutan los proyectos, y ellos sí que están más cerca al ciudadano, más que nosotros. Pero es verdad que en este programa de iniciativas, personalmente me gusta participar muy activamente de estos proyectos, y hace poco estuve en un colegio con las compañeras de Stop Accidentes, que hicieron unos talleres para niños entre, yo creo que eran 11-12 años. Y algo que me sorprendió fue que tenemos este falso mito que los jóvenes no cumplen las normas o están como más pensando en otras cosas, van como no sé, quiero decir, tenemos este mito, ¿no? Que los jóvenes no cumplen las normas o no las quieren respetar. Pero lo que yo pude ver, al menos en ese taller, fue que estos jóvenes conocen las normas, muchas veces las respetan más que las personas adultas, y a lo mejor el problema no son los jóvenes, sino es el entorno en que se mueven estos jóvenes. Quiero decir, ¿de qué vale que demos unos talleres a jóvenes o actividades para niños cuando luego en casa están dentro de un coche y ven que sus padres no respetan estas normas, ¿no? Entonces, ese es un mito, por ejemplo, ¿no? Yo creo que hay muchísimos jóvenes que sí que tienen una conciencia muy amplia de la seguridad vial, pero hay que hacer un trabajo mucho más de dejarlo en la escuela.
0: Que es un trabajo de todos y todas. No se puede ir solo a un único sitio, porque como bien has dicho, es un concepto tan amplio que hay que trabajarlo, como dices, de forma integral, incluso con las familias. ¿Cómo definirías OFESAUTO? Porque imagino que hay muchas personas que no conocen, ¿no?, las labores que hacéis. Y bueno, si tuvieras un minutito para explicarlo, definir un poco la misión, a qué os dedicáis, porque bueno, hay mucha función social en algunas fundaciones como esta.
1: No sé si voy a poder resumirlo en un minuto, no te prometo nada, pero voy a intentarlo. OFESAUTO es la Oficina Española de Aseguradora de Automóviles. Es una asociación que agrupa a todas las aseguradoras de vehículos en España. Por ejemplo, MAFRE, Alianza, AXA, etcétera, pues son nuestras asociadas, ¿no? A partir de ahí, nuestra función, sobre todo, es la de proteger a las víctimas de siniestros de tráfico cuando hay un componente extranjero. ¿Esto qué quiere decir? Un siniestro que ocurre en España con un vehículo portugués, por ejemplo, o un siniestro que ocurre en Francia cuando hay involucrado un vehículo español y un vehículo francés o de otra nacionalidad. La idea principal es que sea donde ocurra este siniestro y con cualquier nacionalidad de vehículo, esa víctima esté igualmente protegida que si el siniestro ocurre en España con un vehículo español. Esto sería nuestra misión principal. A partir de ahí, como somos una asociación sin ánimo de lucro, también tenemos otra función, que es la de social, la de las iniciativas sociales, que justamente nace un poco por un tema de devolver a la sociedad ese compromiso en prevención y en materia de seguridad vial.
0: Bueno, es que ya si se desconoce a nivel nacional, ya cuando nos metemos, yo cuando he pensado en un choque o en un siniestro, que ya que te suceda, tiene cierta complejidad y hay que asumir, ¿no?, esa situación, y hay que ver cómo se gestiona ese parte amistoso, todo lo que sucede. Ya me lo imagino con una persona de otro país, con una matrícula de otro país y con alguien que habla otro idioma. Y madre mía, es verdad que hace falta alguien que esté en esa mediación. Y ahí es donde está OFESAUTO, mediando un conflicto realmente, ¿no?, intentando que se minimice ese daño. Te quería preguntar también, bueno, en los momentos de nuestra vida cotidiana, pues también está presente la educación vial, como hemos comentado. Y bueno, todos somos peatones, todos somos muchas veces ciclistas, pasajeros, incluso conductores. ¿Crees que hay alguna cosa de la que no nos damos cuenta, que se obvia mucho?
1: Que no nos demos cuenta, pero ¿en qué sentido exactamente?
0: En el sentido como cosas que se nos escapen cuando nos movemos, ¿no? ¿Qué consejos darías tanto cuando estás de peatón por la calzada, cuando estás con la bicicleta? ¿Crees que tenemos la atención necesaria o que tenemos el concepto, ¿no? O realmente no hay ese concepto de decir, bueno, es que cuando te estás transportando está sucediendo algo, no es como cuando estás en tu casa. Es decir, ¿qué crees que se escapa o cuál es la necesidad, la falta de sensibilización para cuando hemos hablado de civismo, educación vial? Dice, ¿qué hace falta pensar para tomar conciencia de la importancia de ese hecho de transportarse?
1: Es muy complicado recoger esa sensibilización. Es más, te puedo contar una anécdota que tuvimos en la oficina. Estuvimos grabando un vídeo que se llama sobre una campaña que se llama La Oficina del Ojalá. Este vídeo trata sobre las experiencias individuales de muchos profesionales que llevan a cabo proyectos de seguridad vial. Muchos de ellos han empezado, digamos, en este camino porque ellos han sufrido, o un familiar cercano, un siniestro, ¿no? Un siniestro de tráfico. Entonces, por ejemplo, estábamos desarrollando y ejecutando la campaña de este vídeo. Todos teníamos los guiones, sabíamos lo que iban a contar y las historias, muchas de esas muy terribles de estos siniestros. Y fue hasta el momento que llegaron a la oficina, porque lo grabamos en la oficina, y nos contaron cara a cara el siniestro, pero de una forma dura, fría, como es, que reaccionamos y dijimos, o sea, fue muy duro. Recuerdo que incluso teníamos una actriz, o sea, se puso a llorar y todos nos quedamos en silencio. Y yo creo que ese fue un punto en el que entendimos que es muy difícil ponerte en esa situación. Nadie quiere pensar en que te va a pasar algo. Entonces, ya de base tenemos una situación que queremos sensibilizar, queremos que la gente tenga conciencia, pero es que somos reacios a pensar que algo malo nos puede pasar. Entonces es muy complicado. Afortunadamente o desafortunadamente, según como lo veamos, tenemos estos profesionales que están al mando, ejecutando y coordinando proyectos de seguridad vial, que son los que se abren, porque es muy difícil también contar estas historias personales, se abren a contar sus historias, a compartirlas y a dejárnoslas para que nosotros pues hagamos ese proceso de interiorizar de nos puede pasar también.
0: Claro, sensibilización de primera mano, ¿no? No es lo mismo, bueno, aunque las campañas de sensibilización creo que han hecho un gran trabajo, ¿no? En la historia de España, ¿no? Con muchos temas de actualidad. Lo cierto es que siempre que cuando escuchas algo de primera mano, ¿no? Y cara a cara la cosa cambia, ¿no? Detrás de estas historias hay personas y detrás de un siniestro de coche hay personas. Te quería preguntar, desde vuestra experiencia, que me contases algo así como esos pequeños hábitos que tenemos que evitar, que muchos pequeños hábitos nos pueden ayudar a evitar un accidente de coche, un conflicto en carretera. ¿Qué dirías de estos pequeños consejos?
1: Pues mira, un hábito que es muy fácil evitar es, antes de coger el coche, salir con 5-10 minutos antes de la hora programada. ¿Por qué? Porque vamos en automático. Entonces, así como salimos de casa, si hemos tenido un problema, si estamos con muchísimas cosas en la cabeza, así nos montamos al coche. ¿Qué sucede? Que si tenemos un pequeño percance, un pequeño choque, esta emoción con la que salimos de casa se va a trasladar y se va a intensificar. Con lo cual, vamos a intentar salir de casa tranquilos, relajados, y si no es así, otro truco muy fácil es, bueno, salgo de casa muy agitado, muy ansioso, voy a intentar ponerme una música tranquila, que me relaje, que me baje un poco, ¿sabes? Esa intensidad. E intentar conducir de forma más relajado. Sí, obviamente estando atentos a lo que ocurre en la carretera, pero no llevarnos esa

0: preguntar, además de vuestra función relacionada con esos sistemas de certificado, la carta verde, todas estas cosas suenan lejanas al público general, bueno, esos temas internacionales de los que ya nos has comentado algunos detalles, también realizáis una importante labor de concienciación a través de vuestra fundación y de estas iniciativas sociales que tenéis abiertas. ¿Por qué decidís apostar tanto por educación vial y por prevención?
1: Bueno, las iniciativas sociales comenzaron en el 2020 y fue una decisión que se tomó desde esa conciencia y, como ya he dicho también, con ese compromiso que tiene el sector asegurador con las personas y con la sociedad, ¿no? Como FESAUTO además es una asociación sin ánimo de lucro, se pensó que sería una gran idea y una idea maravillosa, y ahora lo confirmo después de 6 años, que se destinaran esos excedentes de nuestra gestión a proyectos sociales.
0: Fue una decisión común.
1: Sí.
0: Tomada, votada, se llegó a la clave de que había que invertir en prevención.
1: Totalmente.
0: ¿Hay alguna historia o caso real que os haya marcado? Bueno, ya me has contado una, cuando estuvisteis grabando los vídeos en esa campaña, que efectivamente hay historias, ¿no?, de primera mano. Pero bueno, no sé si tienes alguna otra historia o caso real que te haya marcado y que refleje un poco, bueno, el impacto que logra FESAUTO cuando desde que ha comenzado a hacer este tipo de labores sociales.
1: Hay otra historia, no es tan emotiva, esta historia es un poco más activa. Nos hemos dado cuenta últimamente, y ha pasado justamente con un proyecto que estamos financiando de la Universidad de Málaga, que siempre veníamos pensando durante estos años, porque los proyectos tienen una duración de un año, ¿no? Entonces pensábamos, vale, es un año y como que se queda ahí este año, ¿no? Entonces nos faltaba algo, ¿no? Que surgieran cosas, digamos, que surgieran cosas. ¿Qué ha pasado con este proyecto que ha sido de tanto interés con otras entidades, organizaciones y asociaciones? Se está creando una sinergia entre ellos, ¿no? Me estaba contando, por ejemplo, Ana, que es la coordinadora de este proyecto y la investigadora, que recibió una llamada de otra entidad que había participado con nosotros hace 2 años. Ahora se va a ir a un congreso, creo que el próximo mes, si no me equivoco. Entonces, estas historias nos encantan. Nos gusta que no simplemente quede en vamos a financiar un proyecto con un inicio y un final, sino que realmente esta información y el trabajo, que es muchísimo trabajo los que hacen estas organizaciones, que se vea, que se difunda, y para nosotros esa es la mejor historia que podemos contar.
0: Claro, las sinergias, ¿no? Que cada vez no solo se invierte, sino y también la continuación, ¿no?, de los proyectos, que eso también es, bueno, el impacto continúa. Te quería preguntar también, si tuvieras que empezar a enseñar sobre educación vial desde cero, ponerte, mira, desde cero, ¿qué valores pondrías por delante de las normas de circulación? ¿Qué valores hace falta? No es como decir, bueno, antes de, vale, las normas de circulación, las señales, te las puedes aprender. Pero antes de eso, ¿qué valores son los que tú pones como pilares centrales si tuvieras que enseñar a alguien que va a comenzar a conducir?
1: Yo creo que hay 3 valores principales. El primero, en mayúsculas, negrita y subrayado, es el respeto, porque creo que si ya desde casa venimos con ese valor muy instaurado de base, se va a transferir en cualquier otro entorno que nos movamos, ya sea el de conducción, el del trabajo o el de formación, etcétera, ¿no? Creo que el respeto es la base, y no hablo de respetar directamente a las normas de tráfico, sino respetarnos entre nosotros, ¿no? Saber que, por ejemplo, si tengo un siniestro y un golpe y me bajo del coche, pues probablemente me vaya a apetecer insultar a la otra persona, pero hay que pensar y decir, vamos a tranquilizarnos y vamos a tratarnos con respeto, ¿no? Ese sería el primero. El segundo, el que más me gusta a mí, porque suelo ser una persona muy empática, es la empatía, ¿no? También, igual, si estamos en carretera o estamos con el patinete o la bicicleta y veo que alguien va con más prisa, con menos prisa porque va más lento, un poco ponernos en su lugar, ¿no? A lo mejor acaba de terminar el año, se ha sacado la L y sus primeros días después de un año, tiene miedo. Igual ha tenido un siniestro hace unos días. Igual está costando coger el coche otra vez y está haciendo un esfuerzo enorme.

0: ¿no? Entonces, la empatía también me parece algo como muy, muy importante. Y por último, la responsabilidad. Ser responsables de lo que, de nuestros actos, ser responsables de que no voy solo en la carretera, no voy yo solo con la carretera, no es solo para mí, voy a ser responsable con asegurar mi coche, con cumplir las normas, y yo creo que con esas tres me quedaría con esas tres: respeto, empatía y la responsabilidad.
1: Bueno, me parece más que suficiente, sobre todo ponerte en el lugar del otro y respetar al otro. Qué bien como pone en los partes cuando te das un toquecito, que pone parte amistoso. Digo, esto lo tienen que poner, el parte amistoso y el respeto, lo tienen que poner en mayúsculas en la hoja de parte. Y te vamos a continuar un poquito más, que ya estamos casi en los últimos minutos, que la verdad que es que los programas vuelan y cuando son interesantes más. Bueno, si tuvieras que empezar a enseñar sobre grandes cambios, ya hemos dicho, bueno, cositas pequeñas, alguien que empieza a conducir, tal, pero si estás en un momento de gran cambio, porque claro, no es lo mismo conducir ahora que conducir hace 10 años. No son los mismos elementos. Ha habido muchos cambios en cómo nos movemos y en el mundo de la movilidad. Y ahí hablo de patinetes eléctricos, el gran debate, bicicletas, coches que cada vez son más tecnológicos, ¿no? Que se puede escuchar mucho menos al coche. Bueno, ¿crees que vuestra cultura vial está evolucionando a ese ritmo frenético en que cada vez es tan diferente moverse por la ciudad, bueno, por la ciudad y por los pueblos y por los municipios?
0: Aunque nos gustaría evolucionar con la misma rapidez, es prácticamente, no voy a decir imposible, pero muy complicado. Es muy complicado, efectivamente, la tecnología avanza. Es más, yo, por ejemplo, desde el año 2007-2008 tuve coche, luego he dejado muchos años sin tener coche propio, pero a veces lo cojo de alquiler, y cada vez que me monto un coche de alquiler hay cosas nuevas y botones nuevos que yo digo, madre mía, esto es una locura, ¿no? Entonces, avanza muy rápido, la cultura tarda más, incluso las propias carreteras no están preparadas todavía para estos tipos de vehículos, ¿no? O sea, las carreteras se crearon cuando era un coche normal, un SEAT de toda la vida, y ahora pues no tienen todas estas, no soy una experta, pero no tienen toda la implementación que se necesita para poder circular de forma autónoma. Queda mucho. Yo creo que hay un esfuerzo detrás de intentar alcanzarlo. Tenemos ahora, hace poquito se ha aceptado la nueva normativa sobre los sobre las personas vulnerables, me parece, peatones, ciclistas,
1: sí,
0: ¿no? Sí, hace poco.
1: Hay novedades.
0: Entonces, bueno, se avanza, no al ritmo de la tecnología, pero yo creo que estamos en ello y, bueno, vamos a ser positivos al menos.
1: Claro, hay que ir como detrás, ¿no? Nadie somos tan rápidos, es curioso, ¿no? Nadie somos tan rápidos como el avance tecnológico. Las infraestructuras tampoco pueden cambiar al ritmo de los avances de la tecnología, pero efectivamente se va adaptando uno a todos estos cambios.
0: Pero lo que sí se puede cambiar es nuestro comportamiento.
1: Cambiar y mejorar.
0: Y mejorar. Eso sí lo podemos adaptar.
1: La verdad que, y ahí está Ofes Auto.
0: Eso es.
1: Con iniciativas sociales y, bueno, apostando mucho por prevención y por educación vial. Pues para terminar, te iba a preguntar si pudieras decirnos un mensaje único a quienes, bueno, nos están escuchando sobre todo este tema de queremos carreteras seguras, queremos municipios seguros, queremos esa concienciación real de saber que, oye, cuando tú vas al coche y arrancas el coche no puedes estar igual que si estuvieras en el salón de tu casa. Entonces, ¿qué le vas a decir de mensaje único a todas estas personas?
0: Que es un trabajo de todos y todas, no solamente de las personas, sino administraciones, organizaciones, entidades, el sector seguro, pero es un trabajo conjunto. No podemos dejar únicamente la responsabilidad a un ámbito, ¿no? Es un trabajo conjunto y les recuerdo los tres valores de los que hemos hablado antes, ¿no? El respeto, la empatía y la responsabilidad.
1: Y para terminar, aunque todavía no nos vamos, a mí me gusta siempre terminar con música, a pesar de que no es un programa musical, es de impacto social. Y le preguntamos a nuestras invitadas, pues, ¿qué regalito musical nos traen? Así que hoy, Elena, nos traes Up There in the Clouds, de Sionia Eija. Y vamos a escuchar un poquito de esta música, y antes de irnos me cuentas por qué nos traes este regalo musical.

0: Elena, cuéntanos, ¿por qué nos traes este regalo musical?
1: Quería traeros una canción así muy calmada, de relax, y creo que es con la sensación con la que nos tenemos que quedar cuando vamos al volante. Tampoco tan relajados, no vamos a dormir, pero sí de que sí podemos mantener esa calma si nos lo proponemos.
0: Con el sistema de atención.
1: Eso es.
0: En calma.
1: Eso es.
0: Pero bien activo, pero en calma.
1: Eso es.
0: Muchas gracias por venir al podcast. Vamos a volver a tenerte con nosotras. Así que, y aquí queda este impacto social que nos gusta tener desde Onda Local de Andalucía en colaboración con La Luciérnaga. Un abrazo y hasta el próximo programa de Conectadas.
1: Muchas gracias.

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3: Comenzamos, en este caso, de forma romántica, con esta artista emergente. Se llama Lola Tudori. Y este temazo, Los Columpios.

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1: Vámonos con un tema de desamor, que seguramente te va a gustar, aunque es un poco triste. Él es Kalen, y esto se llama Odiar todo de ti.

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1: Y en este caso vamos a recordar esto. Tema a cargo de Bustamante y Ana Guerra. Juntos hacen esto, que se llama Desde que te vi.

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Y con este tema de Marta Santos, que se llama Nidito de Amor, intentamos darte siempre energía positiva. Porque yo sé que la vida tiene rachas buenas y rachas malas. Por eso, por lo menos desde aquí, siempre te deseamos lo mejor. Tú eres el equipo.

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1: Vámonos con un temazo a cargo de Aitana. Del álbum Cuarto Azul te presentamos De un beso a dos besos.

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1: Y después de un tema tan bueno como el de Neil Moliner, que se llama Tu culpa en braille, seguimos con otro número uno.
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1: Pablo Alborán.
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1: Esto se llama Si quisieras.
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17: Ya sabes que en Fórmula J intentamos ponerte todos tus números uno, además de muchas novedades musicales. En este caso, te pongo este tema que seguramente te va a encantar. Si lo conoces, bien. Y si no, escucha. Ella es Marta Sanz, con My Friend. Esto se llama Idiota.

0: Que nos gustan los temas románticos, ¿eh? Sobre todo es que tengan un fondo bonito, bonito, ¿eh? Ya sabes, eso es Fórmula J, donde intentamos siempre que al otro lado de la radio te pongamos las canciones favoritas, al mismo tiempo que muchas novedades que te gusten, que eso es lo más importante.
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1: Vamos a recordar este temazo. Locos Valientes, a cargo de Baby K y Andrés del grupo de Vicio. Sé que tú no...

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2: Y en Fórmula J te presentamos a María Arnal.
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2: Con una mezcla de sonidos que te va a encantar. Esto se llama Pellizco.

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1: Y en este caso seguimos bailando a cargo de Jackie Torres
2: X.
1: Y la X. Esto suena así de bien.

Ya sabes que aquí tienes todos tus números uno, además de muchas novedades musicales. En este caso sonando Chema Riva y esto que se llama Astronauta. Si quieres contarnos algo, puedes escribirnos, ¿eh? música@formulaj.es. Apunta, música@formulaj.es. Es música y una J, ¿eh? Música J. Lo estoy diciendo un poco complicado. música@formulaj.es. Te voy a presentar un tema que seguro que te encanta. Ella es Dani Barranco. Y esto es bonito, bonito. Se llama Amor Prestado. Escucha, porque nos vamos a poner seguramente muy melancólicos.

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3: Y terminamos esta edición de Fórmula J con un montón de gente.
4: No sé si
3: son Sebastián Yatra, Lucho RK, Belinda y gente de zona.
4: No es lo que dijiste.
3: Todos juntos te cantan esto. Canción para regresar. Lo dicho, nosotros como siempre volvemos mismo sitio, misma hora. Saludos de Julián Santofimia.

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0: Saludos cordiales, muy buenas tardes y bienvenidos por fin una temporada más a Corazón Blanquinegro, el programa que ya saben compartimos Cadena Joven y Gepón La Línea Televisión para llevarles cada día la actualidad de la Real Balompédi Calinense. Nueva temporada, nuevas cositas que les vamos a ir trayendo poco a poco en esta cita diaria con la información de nuestra Real Balompédi Calinense, pero primero, antes de nada, quiero agradecer las múltiples muestras de apoyo, el interés, esos WhatsApp diarios, esas llamadas animándonos para que volviéramos, para que llenáramos este hueco de información en el día a día de La Balona. Muchas gracias a todos por ese interés y trataremos de mantener el listón como estos últimos años, trayendo cada día a protagonistas, a jugadores, a técnicos, a aficionados. Queremos que la afición juegue un papel importante esta temporada porque queremos que sea una temporada de disfrute, de poner un punto y final ya a todo lo que hemos vivido esta temporada, que no estemos como el año pasado acordándonos de los dos primeros partidos ni del descenso anterior, no, a empezar de cero, a ilusionarnos. La temporada creo que ha ayudado, aunque ustedes ya saben que yo lo digo todos los años, las temporadas para mí son mentiras, son para los entrenadores y para los jugadores, para evolucionar, para probar tácticas, para preparar al equipo, pero el sábado a las 8 de la tarde ahí empieza lo bueno y ahí estaremos también en directo para contárselo absolutamente todo. Vamos a comenzar con un programa, yo creo que de altura, además un programa que tenemos pendiente desde la temporada pasada, cuando ya se presentó el nuevo proyecto. Tuvimos interés en entrevistar al entrenador de la Real Balompédi Calinense, pero al final entre una cosa y otra fue imposible. Y como no hemos vuelto hasta ahora, pues queríamos que en el primer programa estuviera con nosotros Levi Cantero. Muy buenas.
1: Buenas tardes.
0: Te ha hecho de rogar, ¿eh?
1: Yo, vamos, lo bueno se va a esperar, ¿no? Dice.
0: Hombre, de categoría, además. Viene en un momento perfecto porque la pretemporada está inmaculada.
1: Hombre,
0: Levi.
1: Ahora hay que
0: sacar pecho.
1: No, ahora no es momento de sacar pecho. Pero sí, es verdad que por circunstancias de calendario, también tenéis derecho a vuestras vacaciones. No se ha podido, pero bueno, yo siempre digo, en el momento perfecto, ni más, ni antes ni después. Hemos llegado en el momento perfecto aquí a la entrevista, a disfrutar en este enclave maravilloso, así que disfrutarlo con vosotros.
0: De todas formas, sin conocerte mucho, que solo nos hemos visto dos veces, dos ratos, ya no iremos, ya te hartará de mí toda la temporada porque yo soy muy pesado. Me da la sensación que tú eres de esos entrenadores que prefieres ponerte delante de las cámaras cuando las cosas van mal que cuando las cosas van bien.
1: Sin duda. De hecho, a mí me gusta, yo siempre, ya lo veremos, sobre todo post partido y tal, yo siempre diré, cuando ganemos que hablen los jugadores y cuando perdamos voy a hablar yo seguro. A mí me gusta recibir al toro por tagayola. Cuando hacemos ya la faena y la hemos ganado entre todos, me gusta que los principales protagonistas sean los que se le dé eco y voz y foco a ellos.
0: Hemos presentado a nuestro protagonista y yo he querido dejar para el final a nuestro particular lujo en Corazón Blanquinegro durante todas las temporadas. Yo sé que sus comentarios son de su agrado, de todos los balones, y es que podíamos empezar una temporada sin tener con nosotros al gran Manolo Muñoz. Muy bueno, Manolo.
2: Hola, buenas tardes.
0: Eso es largo el verano, ¿no?
2: Bueno, un paquete. Pero bueno, una vez más estamos aquí y nada, encantado de estar aquí contigo, con los invitados que traiga y ubicado en la zona que nos corresponda.
0: ¿Qué te parece el nuevo entrenador de La Balona? Claro, aquí no, pelo en la lengua, bueno, no vamos a tener este año.
2: Vamos a ver. Yo creo que lo compraría cualquiera porque desprende una ilusión, unas ganas y una pasión que cualquiera los querría para llevárselo a su casa. Luego ya pues las palabras se remiten con eso, pero es entrenador y el oficio o la profesión de entrenador sabemos cómo es y démosle tiempo que va a demostrar su valía, seguro.
0: En este tiempo que lleva desde que se te presentó prácticamente Levi en La Balona con el proyecto del grupo Blindar, con Andrés Roldán ahí, bueno, manteniendo económicamente al club, con todo lo que conlleva esta Balona, pero desde el principio trajiste un mensaje o traes un mensaje que ha calado en la afición. Es curioso, pero se han ido fichando jugadores, los partidos se han ido celebrando poco a poco, pero aquí la gente está encantada con el entrenador que tenemos este año.
1: Pues yo agradezco las palabras, pero yo siempre digo, me gusta a mí callar boca en el buen sentido de las palabras y generar esa ilusión que me encanta, que la intento transmitir pues de manera innata, que llegue a los balonos. pero yo estoy deseando que empiece ya el sábado a que esto valga, a callarte la boca a ti.
3: En
1: el buen sentido. Pero sí, yo de primera hora, cuando se dio la opción de venir aquí, yo, gracias a Dios y al buen trabajo diario de etapas anteriores, tenía opciones para elegir, pero cuando se dio, lo tenía clarísimo. Y mira que yo hubiese sido otro, tengo mi vida encaminada allí en Granada, en Churriana, con mis dos hijos en Churriana, pero si yo quiero tener mínimas opciones de ser entrenador, ¿cómo así va a ser? El eco aquí en La Balona, no me lo dudé, vamos, si hubiese tenido que venir andando, hubiese venido andando sin ningún tipo de problema, y no me arrepiar, ¿sabes? Me encanta la ciudad, me encanta el club, me encanta la gente, y no es por ganarme ni ganaros, pero mi sensación es que encontré mi sitio en la vida, en muy poco tiempo, pero yo siempre quería entrenar en el enclave que me da La Balona, porque ahora sí que hablamos, tengo la suerte de venir del lodo, de saber lo que, de valorar mucho lo que tengo hoy en día. Quería estar entrenando en un club de playa, un sitio de playa. Me encanta el sur. Cuando he trabajado en Italia, estoy muy orgulloso de ser andaluz, de ser granadino. Me encanta el carnaval, así que vamos. Era algo.
4: Busca tu sitio ideal,
1: ¿eh? Y luego, fíjate, una cosa que al final, que no es casualidad, pero yo en el curso de entrenadores, cuando he impartido clases, he puesto mucho de ejemplo a nivel de dirección de equipo, muchas intervenciones de Juan, el alcalde.
4: Ajá, Juan Franco.
1: Sí, de Juan Franco. Recuerdo la primera vez, puede venir como Miguelete, ¿no? Pues desde entonces, y fíjate, me ha llegado, la vida me ha traído aquí, la verdad que estoy feliz, es la palabra.
4: Irradia ilusión, Manolo, eso se transmite.
2: Sí, además yo creo que independientemente del entorno te tiene que ayudar, la ciudad, estar integrada, la familia, el tiempo que haya pasado aquí. Yo lo que creo que da en la cabeza una idea de fútbol que está loco por soltarla. Y se le ha dado los elementos para poderlo soltar, porque de hecho la planificación de la plantilla yo creo que ha tenido mucho que ver. Muchísimo, creo, porque lo poco que hemos hablado antes de entrar en directo y lo que está contando ahora es que yo creo eso, que tiene una idea futbolística, se le han dado los elementos o él lo ha podido escoger, por fortuna lo ha podido escoger, dice no puedo fallar.
4: Lo has puesto votando, Manolo, Levi. ¿Estás contento con la plantilla? ¿Es la plantilla que querías, el perfil que buscabas?
1: Sin duda, más que mejor no lo puedo definir, Manolo, porque yo una de las condiciones que le puse a Germán, que me facilitó todo, es que yo quería ser y tener voz y voto entre los jugadores que decidían que no continuasen como los que iban a venir. Y yo sé que al comenzar con los fichajes íbamos a tener esa duda en algunos fichajes, porque yo siempre digo, no me hables de nombre y háblame de hambre, porque sí, tenemos un enclave maravilloso, una estructura de club maravillosa, un estadio de segunda división, pero hablemos de la realidad, ya que estamos en tercera federación. Uh-huh. Y en tercera federación hay mucho barro. Yo siempre he hablado con muchos vecinos y le he puesto el mismo ejemplo. Ahora mismo tenemos las rodillas llenas de barro, y este barro duro, y cuando va a La Vega y está el barro duro, ahora toca quitarnos este barro, hacernos así y a la guerra, y luego veremos si las penas son bonitas, si no son bonitas, pero ahora toca eso. Entonces, pues, en base a lo que sabía que me iba a encontrar, hemos hecho un grupo humano primero, un grupo humano, y después un grupo, a partir del grupo humano, un grupo futbolístico. Que la gente no tenga la mínima duda que lo que nos va a hacer ascender va a ser el grupo humano. Luego los futbolísticos, como ha dicho Manolo, yo tengo mi idea de fútbol, la tengo clarísima, y sé que se va a desarrollar, porque allá ya vimos una pequeña parte de la base de la columna de lo que va a ser. Entonces, me gusta que con lo que poco que se haya visto la gente esté contenta, pero el techo que tiene este equipo ahora mismo, y este hambre, esta ilusión, esta ambición, y que tengo yo y mi cuerpo técnico, ahora mismo es inmensurable. Entonces, ya te digo.
4: Ayer en el partido, bueno, el domingo por la tarde, estamos grabando esto en West Restaurant Bar, el lunes, para emitirlo el martes, el primer programa, porque a Levi por la mañana no hay quien lo coja, está trabajando allí en el estadio y de allí no sale. La verdad es que, bueno, la afición salió muy contenta y demás, pero desde que salí del campo, que me crucé con muchísimos aficionados, saludando, hablando con ellos y demás, hasta que llegué a mi casa, la frase que más escuché, Levi, es
5: me gusta mucho este equipo, pero no me quiero ilusionar todavía.
1: Yo he dicho, es el yerno perfecto, ¿no? El yerno perfecto, algo malo tiene que tener. Pues mira, la verdad es que yo siempre he dicho que esto iba a ser, y me vaya a entender, un Churriana 6.0. Churriana 6.0, nosotros, año pasado en Churriana, que es mi casa, hicimos una fase de ascenso a Segunda Federación, algo histórico en el club, porque Churriana nunca había estado en tercera federación en 80 años. Pero yo les decía, estamparos contra la pared, y decían, ¿cuántas veces, mister? Y entonces, esa esencia de Churriana, que esa esencia la que he mamado yo, y yo me he ganado esta oportunidad, porque me la he ganado, y está mal que lo diga, que me he ganado esta entrenada a balona, pero tengo la suerte, como decía, fuera de venir del lodo. Entonces, eso que muchos jugadores que de las que tenemos no han tenido la suerte de vivir, de llegar a un vestuario y que encontrar tu ropa doblada, que tenés tu casilla con tu foto, que tengas una estructura profesional, eso hay muchos jugadores que no lo han vivido. Entonces yo, esa línea a marcar, el cualquiera que se la dé, se la marco y decir, mira, que vengo de un sitio donde hay que valorar dónde está, dónde estamos, qué tenemos, qué nos ofrecen, cómo nos quieren, cómo nos sentimos queridos. Y luego, aparte, evidentemente, es que son muy buenos. Tenemos jugadores pues que de un talento espectacular, que quieren aprender, que quieren mejorar, que egos hay cero, y el que tenga un mínimo ego, ya estará aquí el señor para decirle, Marc, te voy a marcar la línea. Yo siempre digo lo mismo. Yo digo las cosas una vez, a la segunda tú. Yo eso de la segunda oportunidad te la puedo dar una vez si te la gana la segunda. Y creo que no me ha ido mal. Iba a ser mía marcar. Aquí se trabaja todos como el que más. Aquí estamos con ilusión todos como el que más. Pero no de domingo a domingo, de lunes a domingo. Si tú quieres jugar el domingo, trabaja de lunes. Es que un día está al 80%. Pues entonces no me vale. Y yo creo que si conseguimos, que lo vamos a conseguir, esa mentalidad ganadora de trabajo y esa ambición, vamos a disfrutar mucho. Y eso no quiere decir que esto sea fácil, que va a ser fácil. Sabemos que no, pero vamos a disfrutar mucho.
5: Por tus palabras, Levi, veo que te gusta tener los vestuarios bien atados, que quizás una de las faltas que hayamos tenido en los últimos años, ¿no? Siempre en el último tramo de la competición, Manolo lo sabe, siempre en los últimos años el vestuario se ha ido resquebrajando poco a poco, y cuando nos hemos dado cuenta que tenía una grieta ya era tarde.
1: Ya caía agua, ¿no?
5: Entonces, esa grieta contigo va a estar difícil.
1: No, yo digo, imposible. Hay pocas cosas que me voy a poder echar en cara. Bueno, o mejor dicho, voy a moverlo de otro prisma. Habrá cosas que me voy a echar en cara. Lo que no me podía echar en cara es que este año se lo he dicho más fuera de micros. Por un lado, que la afición no se va a identificar con el equipo. Eso es imposible. Lo ganaremos, perderemos, o el balón entrará. Esto va de que el balón dé en el palo y entre, del balón dé en el palo y salga. Pero lo que viste ayer es un 1% lo que vaya a ver. Y este año es imposible que en 34 jornadas absolutamente nadie me diga, no me he visto identificado con el equipo. Y si pasa una jornada que sucede eso, yo cojo y presento mi dimensión y ahí está grabado. Y eso, no, es así, pero te lo digo. Y ahora, por otro lado, hay un código interno que no te voy a contar cuál es.
5: Ni debe.
1: Que yo, antes de empezar a entrenar, me vine un mes a la línea, primero para saber dónde estoy, en el buen sentido, ¿no? En el buen sentido, donde voy a ser. Y entonces sabía, empieza a rascar un poco y te das cuenta que todo tiene un porqué y lógico, tiene una consecuencia lógica. Entonces, no va a haber ni una foto, no vaya a haber ni una foto de un jugador de la balona tomándose una cerveza en la línea. Empezando por el entrenador. Si yo te exijo a ti que no te hagas una cerveza, yo no puedo estar aquí tomando una cerveza. No. El primero que da ejemplo soy yo. Y el primero que llega a las 6:15 con Jorge y Pipi soy yo. Y el último que se va al entrenamiento soy yo. Porque me encanta. Porque le debemos mucho a esta ciudad. Porque, aparte, porque lo vivo como nadie. Porque tengo ese ejemplo de todo. Yo no te puedo exigir a ti unas cosas que luego yo no las tenga, que yo no las haga. Entonces, al final, esto es un espejo. Que ellos se vean en mí y yo en ellos. Y yo creo que vamos por el camino. Entonces, como esto está grabado, va las dos cosas.
5: La entrevista la vamos a minutar.
1: Sin problema. Así que os lo puedo asegurar sin ningún tipo de duda.
5: Además, se ve que es un tío de palabras, pero no, hay que fiarse. Vamos, podemos borrar la entrevista, que si lo ha dicho él.
2: No, además, yo creo que, escuchándolo hablar, yo creo que es una cosa muy clara, ¿no? Yo, para mí, las temporadas empiezan antes del primer partido. La temporada empieza cuando los jugadores deciden creer en él, en ese caso en Levy. En ese momento es cuando empieza la temporada, y ya no solo por conocimiento futbolístico que cualquier entrenador puede tener, sino en lo que transmite, porque tú puedes tener muchos conocimientos, pero si no le llega al jugador, poco conocimiento vale. Entonces yo, escuchándolo hablar, pues creo que lo que está transmitiendo, aparte que futbolísticamente, visto sobre todo el partido del último partido, aunque sea de pretemporada, ¿no?, los conceptos y la idea futbolística que se veía, si le llega de esa manera, como le está llegando el mensaje, pues ahí tiene medio trabajo eso. Entonces por eso es su hincapié en apostar, que te lo aseguro y te lo aseguro y te lo aseguro y te lo aseguro. Está convencido y está viendo que los jugadores le han comprado el mensaje. Entonces dice, eso no puede salir mal, en el buen sentido, todavía queda mucha liga, pero no puede salir mal, digamos, por ejemplo, el arranque. Y estoy convencido de que va a ser el final que él espera, de la forma que se está expresando.
5: Levy, has dicho que obviamente es tu deber, has estudiado al equipo, al entorno, lo que te puede dar la afición y demás. Vamos a empezar la temporada este sábado. ¿Hay algo que te preocupe en especial, que crees que sea clave pero que no esté en tu mano y haya que conseguir?
1: No, a ver, a mí no hay nada que me preocupe. Yo viendo el día a día que tenemos, no hay nada que me preocupe. Eso no quiere decir que yo esté relajado. Yo creo que quizá algo que me pueda preocupar, pero sé que así no va a ser, porque tienen el aval del día a día. Mañana empezamos la 35ª sesión de pretemporada, por así decirlo, es el exceso de euforia o el exceso de precipitarse en cuanto a pensamiento de ejecución. Pero vamos por la línea perfecta. Si a alguno le pasase, que puede ser normal, a alguno, los otros 22 lo van a reconducir y nada. Evidentemente vamos a Chiclana, sabemos que es un partido duro. Nosotros, es lo que te he dicho fuera de micro, tenemos que partir de siempre con tres tipos de presión. Una, que cualquier equipo quiere ganar la balona, porque es normal. Otro, que nosotros tenemos el objetivo de ascender. Y luego no es lo mismo jugar con 500 personas en el campo que con 2.000, 3.000, 5.000. Y con uno de mis objetivos personales, que llenar el estadio este año, como así lo voy a hacer. Y es una de las cosas que... Y entonces, si algún jugador gana esos tres tipos de presión, se puede llamar jugador de fútbol. Igual que yo como entrenador, podré tener más opciones de ser entrenador de fútbol.
5: Vamos a ir con el primer apartado publicitario para hablar de plantilla, de jugadores. Vamos a entrar un poquito más en todo eso. Pero antes, en este primer tramo, quiero hacerte una pregunta, porque es verdad que lo entrevistamos, fue la última entrevista que tuvimos en este Corazón Blanquinegro la temporada pasada, con Germán Corengia, la cabeza visible de Blindar, el responsable máximo ahora mismo de la balona esta temporada, por debajo de Andrés Roldán, que es el máximo accionista. Y bueno, y quizá yo lo que palpo desde fuera, se está creando ahí una imagen de tipo duro, serio, pero yo creo que tú, que trabajas día a día con él, tienes otro concepto. Y a mí me gustaría hacerle llegar a la gente el concepto de cómo es de importante Germán en este proyecto y de cómo es el día a día con él.
1: Mira, yo te voy a poner el mismo ejemplo que te he dicho antes. Germán son los cimientos, los nuevos cimientos de la balona. Germán es un tío profesional al 100%, yo doy la gracia al fútbol y a la vida por haberlo encontrado en el camino. Y ha sido muy curioso como yo conocí a Germán cuando con el Churén ascendí a División de Honor. Fui a ver el Torre del Mar, ascenso a Segunda Federación, porque me encanta ver fútbol, igual que el otro día fui a Algeciras, fui y tal. Y me presenté diciendo, soy el entrenador del Churriana y el año que viene vamos a ascender a tercera y os vamos a ganar. Entonces, y eso le caló, pero no, Germán ha llegado aquí con la misma ilusión que puede tener cualquier balono, ¿eh? Simplemente en la hora de las negociaciones, como luego si quieres hablamos, es tan profesional que yo he tenido que decirle muchas veces, baja el nivel, que si no, vamos a más. Pero está, nos facilita todo, nos hace crecer a diario. A mí, aparte de Germán, aparte de ser un extraordinario director, ha sido entrenador y ayuda mucho, sabe cómo pienso, cómo cuando hablo con él a solas, hemos hablado a solas con el cuerpo técnico, te enriquece muchísimo, me hace ver el fútbol desde otra perspectiva y a mí me encanta. Me da su opinión en el sentido de ya, no como director, como compañero de trabajo, como Manolo me lo puede decir cualquier día que venga a ver el entrenamiento, y eso es de agradecer. Y luego tiene una facilidad para ir por delante de las cosas es espectacular. Lo que pasa es que lo ves ese 1.90, ese tío, e impone. Pero bueno, en algunos momentos bueno que imponga, pero en el momento que lo conoces es un tío excepcional. Digo, yo ya te digo, yo agradezco al fútbol, a la vida y a esta oportunidad de haberme encontrado con él, porque en muy poco tiempo me ha hecho crecer mucho y deseo, anhelo y es mi motivación absorber todo lo que pueda de él, porque me va a hacer crecer en todos los sentidos.
5: Pues dicho queda, vaya final de primera parte del programa, lo dicho, publicidad y volvemos.
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0: Pues de nuevo con todos ustedes desde las instalaciones de West Restaurant Bar en el paseo marítimo de Poniente de la línea de la Concepción, en este primer programa de la temporada con Levi Cantero, el entrenador de la Real Balompédica Linense. Vamos a entrar un poquito más en profundidad en esa plantilla, y a mí me gustaría que hacerlo de tu mano, Manolo. ¿Qué te pareció el equipo en ese partido con el Marbella del Gondú?
2: Bueno, vamos, partiendo de la base que es un partido de pretemporada, el contexto es totalmente distinto. Un partido de temporada, independientemente de las cargas físicas y conceptos tácticos, la relación emoción cognitiva no es la misma que en competición. En competición hay tres puntos en juego y el propio amor propio, por ese orden. Pero vamos, a partir de ahí se puede ver también que, lo que he dicho antes, el mensaje, la propuesta. Yo veo ahí un equipo que quiere ser protagonista, es atrevido, bloquea harto, aprieta arriba. Maneja dos conceptos fundamentales del fútbol, que es moverse con balón y entre los espacios. Un equipo, me ha gustado mucho las individualidades, tiene un nivel técnico muy bueno, jugadores que resuelven, porque como he dicho muchas veces, al final sí es verdad que es el conjunto, pero como se está poniendo el fútbol hoy día, prácticamente todos los equipos hacen lo mismo, entonces tiene que tener esa individualidad que en los últimos metros decida y tome esa toma de decisión. Luego yo creo que un equipo, y conociendo a él un poquito más que lo estoy escuchando y lo que he visto, independientemente que es pretemporada, pero eso no va a quitar el buen gusto que tiene el equipo jugando fútbol. Luego ya lo veremos de competir, que es otra historia. Tiene una cosa que me gusta, porque yo creo que ellos van a decidir dónde quieren tener rival. Yo creo que es un equipo que va a someter. No tiene un ataque posicional, porque es vertical, pero es un equipo de fútbol combinativo. Y van a decidir dónde quieren tener rival, y quitándole el espacio y el tiempo. Entonces eso es muy importante. Es muy importante. Yo había visto los otros tres partidos y se en falta una cosita, que era los espacios, pero ayer vi que jugaron bien los espacios. Y entonces manejan registro para prometer. Yo creo que es un fútbol atractivo para la afición.
5: ¿La balona de Levi Cantero va a volver a ser recia? Por lo que te estoy escuchando, sí, pero bueno, yo prefiero que me lo digas tú.
1: Mira, tuve la suerte, no, de verdad, y esto, y tuve la suerte de que nos invitaron al pregón que dio Pepe Torres.
5: La Peña Balona.
1: En la Peña Balona. Y me llamó muchísimo, muchísimo la atención el hecho de que dentro del pregón, que me encantó porque combinó historia, combinó pasado de carnaval. Sí, me encantó, pero lo que más me llamó la atención que leyó un párrafo o una parte del extracto de un periodista, perdonadme que no me recuerde el nombre de Algeciras.
5: Reinaldo Vázquez,
1: Reinaldo Vázquez, clavando el nombre de la Recia. Uh-huh. Y dije, hostia. Le pedí, por favor, que me hiciese llegar la parte esa que leyó. Le hemos impreso y la hemos puesto en el vestuario. Entonces, fíjate si va a ser recio la balona de Levi Cantero. Yo creo que con esta anécdota te lo son las bases, ya no de mí como entrenador, sino de Levi Cantero como padre, como ser humano, como amigo, como lo quieras ver. No sé disociar eso. Entonces, impregna y define lo que siento yo, ya no con el fútbol, en la vida. Entonces creo que te lo he podido. No te puedo responder.
5: Nos va a ganar rápido este
1: parece tiempo, que rollo, ¿eh? Parece que estaba esto hecho, ¿no? Estaba preparado.
5: Era lo que te faltaba, tío.
2: Vamos a ver, es Levi Cantero. Pero el ambiente creo que también tiene lo que ver. La influencia aquí, la cultura cívica y deportiva también transmite y te hace llegar, porque aquí la gente. O te sacan ambulancia o te sacan a hombro. Y mientras te sacan a hombro, es que aquí la gente también hace que te sientas cómodo. Y él está muy cómodo aquí. Pienso que está muy cómodo.
1: Duda,
2: como cualquier
1: duda.
2: Entrenador cuando llega, se encuentra como en su casa, porque aquí la gente son muy amables, lo sabe, y él lo está viendo. Y el periodo estival que tenemos toda la temporada, luego ya los resultados, los picos van y vienen, eso es la historia, pero la gente aquí te hace sentirte en tu casa.
1: Tuve opción de vivir fuera o cerca de. Yo dije, yo que va en el centro de la línea donde yo pueda conocer a todo el mundo, donde voy a comprar, hago la compra y cualquier.
5: Que eso es muy importante, Levi.
1: Hombre, sin duda.
5: Hemos tenido entrenadores estos últimos años que venían a entrenar y se iban y no vivían la línea, que vivirla también.
1: Aparte, muchos pescadores o pescadores, los que se ponen en el paseo marítimo a las 6 de la mañana, me ven corriendo, salgo para las 5:30 dirección al estadio, me ven, mister, ya me conocen. Voy a comprar la tienda de la esquina, que eso me encanta. Eso en Churriana se ha perdido. El que hayan, me encanta, haya tantísimos puestos de comestibles, de que puedes ir a comprar la fruta a la vecina de al lado, que ya la conoces, Paquita, buenos días, mister. Y a mí esas cosas me encantan. Ir a comprar el pan a la panadería esta que está al lado del Maxi China, que hacen de masa madre, me encanta. Ir a comprarla ahí poquito a
5: los días. Con los fotos ya, ¿no?
1: Entonces, no, de verdad. Y me encanta, me gusta mucho la. Y luego el ciudadano es increíble. El vecino linense, el vecino malono, son espectaculares. Entonces, luego cuando con Lolo, pues voy a ver a Lolo, a Wayne, voy a ver el fútbol, me gusta verlo con la gente cuando hemos visto el mundial, cuando hemos visto. Y luego, sobre todo, mis niños. Y Levi, le hubiese encantado verlo escolarizado aquí en la liga. No, porque están allí en Chorena, en el instituto.

0: Que al final no va a continuar este año, a pesar de que tú ahí estuviste en la rueda de prensa insistente con tener ese perfil de futbolista en el equipo. Y el otro es Julio Algar, porque es un futbolista que todos pensábamos que podía quedarse en la Balona, y al final hubo un sí, un no, y bueno, ahí está jugando en Gibraltar y ya está.
1: Yo creo que ese sí o no, no creo que, mira, te digo porque yo me muero de la lengua, con Jero. Era un jugador que queríamos, que hablamos con él, que estaba era una cosa ya totalmente allanada incluso, pero su representante es que pensaba que venía a la Balona PSG, así te lo digo. Entonces nos sorprendió a todos, porque estaba, lo de Jero era una cosa hecha. Decidió el representante, cuando estaba todo hecho, cambiar condiciones. No entendemos el porqué, luego hemos visto dónde se ha ido a jugar, que es algo que te sorprende, pero bueno,
0: que en la Mancha haya PSG tampoco.
1: No, pero es una cosa que al principio, según el presentante, ¿no? Hablo y con Jero yo hablé personalmente, bueno, personalmente no engaño, para no engañaros, en videollamada, uh-huh. Y me habló nada, que trabajaba él con sus tíos en un bar argentino, que le encantaría jugar aquí, y nosotros, fíjate, si, y más, voy más lejos, si te fijas todavía, podríamos firmar una ficha sub-23, arriba. Uh-huh. Era perfecto todo, era perfecto. Y nos quedamos esperando a Jero. Sí, nos quedamos esperando a Jero. Entonces, pues bueno, yo no te puedo decir a ti una cosa. Tú no puedes decir que yo estoy aquí a una hora y yo venía a una hora más tarde y decía, vamos a hacer el programa. No. Yo me comprometí contigo, venir una hora y vengo a una hora. Uh-huh. Entonces, pues la otra parte de...
0: No, me alegra saber que lo habéis intentado, que habéis negociado con él y demás. Eso, la afición no lo sabe. Parece que se ha desestimado pues, a Jero desde el principio, y por lo que veo no
1: para
0: es así.
1: Para nada. Yo personalmente tuve una videollamada con Jero, uh-huh. Y con su representante. Y Germán habló con su representante y estaba todo hecho. Pero de un día para otro, de lo que... Donde digo Diego, ¿no? Pues uh-huh. Tal cual. Lo de Jero fue así. Y es que no se puede ladear, ni quitar ni una coma, ni nada de lo que te estoy contando. Uh-huh. Respecto a Julio Algar, fue una decisión mía propia. Yo no sé lo que quiero porque me lo doy al día a día, pero tengo claro lo que no quiero. Y muchas veces se nos llena el sentimiento balono a nivel económico, ¿no? Entonces no va acorde el sentimiento balón y el sentimiento recio que vaya acorde a una cantidad de dinero. Yo no sé si he perdido o ganado dinero. Yo he ganado, seguramente. Yo he ganado en todos los sentidos. Pero yo no puedo, después de no demostrar... Vamos a hablar del tema Julio Algar. Si aquí hubiésemos jugado un playoff de ascenso, hubiésemos ascendido, vale, pero teníamos claro que yo, cuando lo dije aquí, no, que se dejen de asociar a la gente de la Balona, convenía llevárselo garantido. Aquí vienes porque quieres crecer, y yo quiero crecer, yo quiero hacer grande este club, yo quiero hacer grande esta ciudad, y volver a llevarla donde se merece. El dinero ahora mismo no me importa, evidentemente todos queremos ganar cuanto más, pero hay cosas que están por encima del dinero, y cuando tú priorizas el dinero, a mí me sobra. Y si luego ya, y luego sobre todo, por encima de todo, el gusto futbolístico. Yo tenía claro que mi forma de ver el fútbol, de entender el fútbol, de transmitir, no iba acorde con lo que Julio Algar ofrece. Que ojo, que en otro contexto puede ser, y le deseo lo mejor, que los millones me lo cruzan un par de veces en Gibraltar, viendo partidos de Gibraltar, y además creo que firmaron en el San Joseph. Y nada, desearle lo mejor, porque yo es que personalmente no lo conozco, simplemente un gusto futbolístico, pero. Digo, vuelvo a decir, aquí que ya eso de ese mensaje que te dije, asociar la Balona con llevárselo calentito, que se olvidase la gente, y es uno de los ejemplos.
0: Es que me gusta, Levi, aclarar estas cosas que después se van haciendo bolas en la temporada y se empiezan a sacar cosas antiguas, y a mí me gusta empezar de cero y que todo quede muy muy clarito. Hombre, bueno, este es el fútbol.
2: Y es la esencia de este programa.
0: Claro.
1: No, sin duda.
2: Este programa es necesario, ¿vale? Porque todo el mundo no llega al alcance de una explicación.
1: Claro. Entonces no ha sido, y me gusta que me lo hayas preguntado, porque uh-huh. Son dos casos que yo de Julio tampoco le di tanta importancia, porque al final yo también soy jugador y han prescindido de mí. Es que no es cuestión de, te digo, al final futbolística, y te voy más lejos si quieres. No es lo mismo defender por acumulación que a 60 metros a la espalda, como vamos a defender este año. O nosotros pocas veces vamos a defender en bloque bajo. Y una cosa que ha dicho Manuel muy interesante ayer. fuimos dominadores con balón en la primera parte y fuimos dominadores sin balón en la segunda.

0: porque la segunda parte llevamos a las maravillas donde queríamos, también condicionados porque teníamos 6 jugadores que no podían participar, y todavía te das cuenta, hubo mucha gente con que le subieron los gemelos y tal, por el esfuerzo titánico que hicieron. Como no te puede pasar el sábado, que piensa una cosa, tiene un plan de partido, y Manolo, tú eres entrenador, luego empieza, tú trabajas durante toda la semana un plan de partido, luego pita el árbitro y te cambian en el segundo día. En el segundo día. Entonces, bueno. Y bueno, y al final, pues hay que también adaptarse. Que, ojo, que vas contra un rival que te somete, que es superior categoría, que tiene ese segundo más que diferencia la categoría en la toma mejor de decisiones, y que no viene mal estar un partido siendo dominado. En teoría, porque siempre llevamos, si te ves el 3-0, llevamos a la orilla al lado derecho, lo llevamos al lado izquierdo, provocamos la superioridad posicional, robamos, llega Dani, cierra los ojos y lo pega por la derecha.
1: Que lo cometió.
0: Luego ponerlo, ¿no? Y chapó por él porque se lo merece, porque es un chaval que como todos, ¿no? Pero Dani, de manera específica, se lo merece porque ha luchado mucho para estar aquí también. Y ha rechazado varias cosas y se lo merece el chaval. Entonces, pues. Sí, creo que te he contestado.
2: Sí, me ha contestado perfectamente. La temporada es muy larga. A lo mejor la jornada 10 tenemos que entrevistarte y te digo otra cosa, pero ¿de dónde habéis sacado a Jan, chiquillo? ¿Cómo puede estar ese futbolista en tercera federación?
0: Pues mira, fue amor a primera vista. Te lo dije.
2: Jan
0: Recha. Mira, cuando yo ya sabía que iba a ser entrenador, mi trabajo también es ponerme a ver jugadores. Y no es lo mismo cuando te manda el representante a los 5 minutos. A mí me encanta para coger mi coche y cogí a Marcelo, segundo entrenador, y fui a ver el playoff de Dos Hermanas contra Atlético Central. Y nada, cuando lo vi, digo, ese. No, vamos a ver más porque tenemos varios partidos para ver ese si viene conmigo. Y Marcelo seguro. O sea, hubo otro jugador del Atlético Central también que nos gustó, pero decidió tomar la opción monetaria del portuense y desearle lo mejor porque es un chico excepcional. Pero nada, con Jan Recha, digo eso, lo tengo clarísimo que quería. Evidentemente, también está mi trabajo ahí, ir y coger el coche de Granada a Sevilla, verlo, luego a la semana siguiente y volver a verlo a Sevilla, la ida y la vuelta, y evidentemente también lo llevamos un seguimiento, pero qué mejor que verlo en vivo. Y sé lo que nos, mucho que nos va a aportar Jan.
2: Que me encanta que de tiempo hace que no veía un entrenador de este perfil, Manolo, de ir a ver fútbol, de ver él mismo los jugadores y no hacerse caso de nadie, ni de representante, ni de me han dicho, ni de este jugador que te han dicho que es bueno, sino ir, coger el coche como ha dicho él y verlo. Eso se está perdiendo últimamente. Pero qué importante.
3: Yo creo que todo es consecuencia de una cosa que me gusta de proyecto o apuesta de este año, de haber cogido un entrenador novel. Pues cuando tú coges un entrenador veterano, con mucha experiencia, hablo general, ¿vale? Y cuando se generaliza, las excepciones ya van incluidas, evidentemente, no es todo el mundo. Pero se acomodan y tienden a ser más conservadores. Entonces, cuando tú coges un novel, como decía antes, él está un fútbol en la cabeza y va buscando y va mirando, quiero a esto, quiero a esto, quiero a esto. Y es una cosa que me gusta, que de eso la plantilla lo hemos comentado y ha dado la razón que prácticamente, hombre, rodeado de su cuerpo técnico y Germán, pero el sí o el no ha tenido él la última palabra, creo. Sí, por lo menos si no se ha metido por medio de la economía. Pero para elegir jugadores él ha tenido la última palabra.
0: No, sin duda. Hay ejemplos, pues te digo, Linero, quien es de defender con el palo, de defender con el palo. Álvaro Rivero, que viene también de un equipo de Madrid que ha estado. Pero yo siempre digo que no, el entrenador no tiene que saber de fútbol, que también sería lo ideal, tiene que saber de jugadores. Los dos jugadores que vienen de Churriana, Robert, con 19 años, Maldonado, que yo sabía que al principio me iban a decir, ¿dónde viene este con los jugadores de Churriana, con el del palo? Con...
2: Eso es típico.
0: Y al final no hay malos ni buenos jugadores, hay jugadores mal contextualizados. Yo sabía que eso lo iba a tener. Primero con la gente que no iba, que decidí que no continuasen, y luego los fichajes. Pero es que al final me siento tan orgulloso de haberle dado una oportunidad a gente que se lo merece. Maldonado hace 4 años ganaba 30 euros al mes. 30 euros al mes conmigo en el Churriana, Maldonado. Y lo viste ayer y dices, este tío, ¿qué
2: hace ahí?
0: ¿Qué hay? Y entonces...
3: Un diseño que yo creo que va a gustar aquí. Porque tiene ese 6 que todo el mundo añora. Tiene esos volantes, tiene esos jugadores interiores que se meten para adentro, tiene esa vertiente. yo creo que es una plantilla acorde a la cultura que hay aquí.
0: Hemos hablado de la mezcla, por así decirlo, ¿no? De la mezcla. Ahora vienen los que ponen los ladrillos, que son los que son una delicia, que son los que te dan ese salto de calidad, que es lo que dice yo decía hace 2 años, yo aspiro a entrenar jugadores así. Y te puedo poner el ejemplo de Sergio Rivera, de Bielma, que ayer no pudo participar, de Carmelo, de Álvaro Vázquez, de Diego Domínguez, de Cayo. Son jugadores diferenciales, que evidentemente eso no quiere decir que no van a correr. Los tres de arriba son los tres mejores defensas. Y eso sí o también una de tres. Si en uno de los tres, si no me lo da,
2: fuera.
0: Va a haber otro que está deseando, está salivando, cual perro de Pablo.
3: Ahora mismo, si quiere jugar bien al fútbol, tiene que tener buenos jugadores. Ahí no hay otra fórmula.
0: Sin duda.
3: Y ahora mismo estamos hablando prematuramente. Luego la competición, como he dicho varias veces, lo emocional y lo cognitivo va relacionado y van a actuar acorde a ello. Pero se ve que hay muy buenos jugadores. En la plantilla hay muy, muy buenos jugadores. Y una cosa que yo he comentado, lo comenté con uno, porque en realidad yo no sé si esto es un proyecto a un año, una apuesta a un año. Digo, es que ahí hay jugadores, no te voy a decir en diciembre, pero si eso va encaminado como todo el mundo quiere, sobre todo el cuerpo técnico y ellos, que son los protagonistas, hay jugadores que el año que viene tienen oferta.
2: Seguro.
3: Yo no sé los contratos que tendrán lugar, y sabe, estoy hablando demasiado pronto, no he empezado ni el primer partido de temporada, pero hay jugadores, porque jugadores muy atractivos, futbolísticamente, muy atractivos, ¿eh? Yo no sé más que nada, yo solo sé que no sé nada, como decía aquel, pero cualquiera que fue allá al campo y dice, este y aquel y el otro, pero no, pero ¿has visto el otro? Yo hablaba con la gente y todo el mundo me ponía un número más. Y dice, ¿tú has visto al número tal? Y digo, sí, este. Y venía otro y dice, ¿y has visto el número tal? Y digo, pues aquí de esta forma, esto es María Morena.
2: ¿Tienes allí preparar las rejas y las cadenas y eso para que no se vaya ninguno en diciembre o qué?
0: Mira, te digo una cosa. Están viviendo. Dime qué equipo. Y no me diga el Betis, el Sevilla, porque entonces ya lo tiramos. Pero es muy complicado que un jugador que está viviendo lo que vive en el día a día, que se le ha ofrecido lo que se le ha ofrecido y se le va a ofrecer lo que se le va a ofrecer, y ve lo que tenemos aquí, sobre todo porque también yo me he preocupado de que mucho el perfil de jugador valore en dónde han estado, dónde están, que renuncien a esto. Y te puedo dar ejemplos, que no vamos a decir nombres porque esto da muchas puertas, pero hay muchos proyectos en segunda federación o en primera federación, que los días estuve viendo aquí a los vecinos y ya me conocieron y me dijeron, viene a ver fútbol de verdad, digo.
2: Caña, ¿no?
0: No, sí, viene a ver fútbol de verdad, digo, mira, la vida de la noria, ¿eh? Y yo creo que hay muchos jugadores que no cambian lo que están viviendo a día a día aquí, pues porque aquí saben y sabemos que venimos a marcar una época, no hacer un buen año. Entonces.
2: Esa frase la voy a grabar también, ¿eh?
0: Eso es, ya, vamos.
2: Está buena, ¿eh?
3: Entonces, y una cosa que... O sea, no es preocupante, pero vale, en cuenta, se lo comentaba tan. Yo no dudo de él. De él no puedo dudar. De un entrenador no puedo dudar.
2: Yo creo que nadie duda ahora mismo de
3: tampoco de es duda. Equipo. Tampoco es duda. Pero los jugadores, pues, en la descripción que le está haciendo, así vienen muchos futbolistas aquí a la línea. Le ofrece poco más que el Palacio de Versalles para la categoría que está. Y luego, no sé, se le vienen arriba o no sé lo que le pasa. Entonces, yo, tú sabes, lo sabe que yo juego mucho con el tema de mi mente y tal. Después de la presión. Y entonces, eso yo sé que él, por lo que me cuenta, pues, el entrenador, evidentemente, sabe de fútbol, pero se ve que también sabe elegir la plantilla acorde a la persona. Pero es complicado. Complicado que no se descuide algún que otro futbolista aquí. O sea, no te hablo por el ambiente que lo vaya a contaminar, sino porque ellos se vean, como tú bien dices, vengo de aquí, oye, como cualquiera, a mí me toca los millones ahora mismo y salgo por la ventana, a lo mejor.
0: Manolo, aquí nadie se va a subir los cuellos para arriba. Yo sé que gana la tonta, porque he tenido la suerte, mala suerte de vivirlo como jugador y como entrenador, pero sabemos cuál es, sé lo que a lo que he venido a la línea, sé lo que he venido a la balona, y yo no estoy hablando de un año. Y yo sé que quizá el que ose hacer eso que dices, que se repita la película de años atrás, pues lo hará solamente una vez, porque ahora no lo va a hacer. Y ellos saben que no lo van a hacer. Y de verdad, lo mismo te encuentras una sorpresa de uno, va a ser uno.
3: Sí, bueno, ya tú sabes que los elogios debilitan.
0: Después de 41 años tengo la suerte de poder elegir los jugadores. Si de 23 se la dé a uno, que lo dudo, pues se va a perder. Hace mucho frío, de fuera de la línea. Frío. Hace mucho frío. Entonces, yo te di la oportunidad. Que la desaprovechas, la desaprovechas tú. Va a venir otro. Que yo quiero, yo si algo me siento orgulloso de lo que he hecho el año pasado, es que yo empecé con 23 jugadores en Churriana y terminé con los mismos 23. También porque no tengo dinero para firmar a nadie. Entonces, pero es de los retos que yo me yo siempre tengo retos personales de seguir con eso. Y a nosotros nos ofrecen jugadores a diario, porque al final esto es atractivo y podemos elegir. Y yo he podido elegir jugadores de segunda federación y de primera federación. Yo primero digo, ¿cómo es? ¿Y cómo es como persona? ¿Y cómo eres cuando no juegas? ¿Y a qué se dedica? Y que yo antes de decidir quién entra en ese vestuario, que es sagrado, ¿qué persona entra en ese vestuario?
3: Es que no puede
0: me informo de mil cosas. Y también tengo a mi mano derecha, que es Marcelo, que también, si algo lo quiero y no tenemos esa complementariedad perfecta, es porque hace ese trabajo. Y sabemos en todo momento que tengo que las tocar y al final esto va de contacto. Y yo he podido tener, claro, yo puedo, por poner nombre, aquí no se viene con nombre, se viene con hambre. Y esto va así.
2: Con hambre nos está dejando todos nosotros. Estamos deseando pegarle el primer bocado, si clara. Ya. Publicidad y volvemos con la última parte del programa.
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2: Pues ahora sí, enfocamos la recta final del programa desde West Restaurant Bar con Levi Cantero, el entrenador de la Real Balompié de Cariñense, que la verdad se me está haciendo cortísimo esto y súper ameno, ¿eh? Yo creo que este año va a ser de muchas alegrías. Levi, hace falta, lo vamos a hacer ya, yo lo dejo siempre para el final, pero lo vamos a hacer ya. Ese mensaje para la afición, ¿este va a ser el año? nos vas a sacar del pozo, que lo leí mucho por las redes sociales o del infierno.
0: Señor Levy Cantero, sácalo de este pozo, ¿no? Sin duda, yo, además, yo voy más lejos. Yo voy más lejos y primero, darle las gracias a los que nos siguen acompañando. Segundo, darle las gracias a los que nos han puesto en duda, porque se entiende perfectamente. Tercero, yo como le digo ya, somos 80.000 en la línea y 70.000 ya me han contado lo mismo. Te digo ya, no me hables más del año pasado y que lo entiendo perfectamente. Pero yo te llevo diciendo, este es el comienzo, no, esto no es el año del ascenso, este es el comienzo de una época dorada e histórica para este gran club. Y esto te lo puedo asegurar, qué mal que lo diga, pero por mis santos cojones, que esto va a ser así. Entonces, si se da todo, como se está dando, como se va a dar, con la ilusión que vamos a trabajar todo y al final esto no es solamente trabajo de los jugadores y del cuerpo técnico o mío y de no, es todo un trabajo de muchísima gente que hay detrás, muchísima gente que conocéis todo el mundo, que como digo, no son utilleros, son útiles, que nos facilitan todo, de un equipo de prensa envidiable, de gente, una coordinadora que es bestial, que ya me gustaría que la conociese, y
5: ya la conoceremos,
0: de la gente que nos, por la mañana, tanto Rocío como Edu, que nos saluda con una sonrisa, que entonces lo que es que te salude y digan buenos días con una sonrisa, eso es espectacular. Entonces, son cosas que van sumando. Luego, aparte, lo de la afición. Yo puedo entender que la afición, que esté dolida, que esté quemada, que esté cansada, pero como miremos hacia atrás nos da depresión y como miremos hacia adelante nos da ansiedad. Vamos a vivir el momento que todo. Yo siempre digo que las cosas suceden por algo, por alguna cuestión. La encontraremos en este momento, en este momento. Yo siempre digo, no vengo a hacer una buena temporada, porque eso lo va a hacer cualquiera, cualquiera que estemos aquí hace una buena temporada. Yo voy más, yo no he venido a la línea para hacer un buen año. Yo vengo a la línea a marcar una época, lo tengo clarísimo, lo tengo clarísimo. Que la gente se quiere sumar, por favor que os sumáis, porque va a haber momentos en que esto tampoco va a ser un camino de rosas, esto no va a ser una. Hay equipos, igual que nosotros tenemos proyectos de ascenso, hay 8 o 9 equipos que también lo tienen. Pero nosotros tenemos diferenciales con esa masa social que nos sigue, esa masa social que siente el fútbol de manera diferencial, que no ha traído a todos aquí por cómo son y por cómo lo viví, cómo sentí este. El fútbol aquí, la como somos los balonos, y entonces que se sumen, que apuesten, que los que nos tienen en duda, que nos sigan teniendo en duda por lo menos hasta el sábado, que los que se sumen, que no suman, multiplican, y los que están quemados, pues coño, ¿qué van a hacer todos los domingos sin fútbol? Porque se vengan, apoyen a la Recia, y yo creo que este año quiero invitarlos, y en mi objetivo, esto que he dicho, mis objetivos personales, lo dije en la presentación, lo dije cuando se presentó el proyecto en el campo, y uno de mis objetivos de este año es llenar el estadio sí o sí o también. Lo tengo clarísimo que se va a conseguir. Entonces, esos balonos con dudas o que están quemados, que se quiten ese quemazón, que se echen aftershave balonos, y que vengan a ayudarnos, que vamos a hacer todo necesario.
2: Levi, me estoy riendo yo para mí adentro, porque en esta primera entrevista que hacemos siempre a principio de temporada con los entrenadores que han ido pasando y por demás, se tiene que tirar de la lengua y preguntarle 100.000 veces por el objetivo, y intentan siempre escurrir, no, el ascenso, no, una buena temporada, ¿no? Tú tienes muy claro que quieres ascender, ¿no? Lo tienes clarísimo. No hay ni que preguntártelo.
0: No, es así, si no. Yo hubiese cogido otros proyectos, no. Yo te vuelvo a repetir, yo quiero tener mínimas opciones de entrenar. Entrenar en la Balona tiene un eco nacional que yo no. Y yo también tampoco me conformo con ascender a Segunda Federación con la Balona, ¿eh? Yo vengo a hacer historia en mi casa, en Churriana, que gracias a eso estoy aquí, pero yo miro con otras miras más altas. Y eso quiere decir que tengo, como te he dicho, llegar a las 6 de la mañana, sea un ejemplo. Si tenemos todos los días un 10, el 9 no nos vale. Tenemos que tener más que el resto en las dobles sesiones. Y yo sé que cansa y que estresa y que. Pero nosotros tenemos que trabajar más que los demás. Tener más ambición que los demás, más ilusión que los demás. Las muestras de identidad de Recia que se vean. Entonces, con eso tendremos más posibilidad. Luego esto va de que den el palo y entre, del palo y se salga. Sin duda. Pero yo creo que haciendo todo eso, teniendo esa disciplina, esa ilusión, esa motivación, ese hambre, vamos a tener más posibilidad de que el balón dé en el palo y entre. Y entonces, yo vengo aquí a vivir una época y haceros vivir y haceros partícipes a todos, y yo con vosotros y vosotros con nosotros.
2: Bueno, me encanta escuchar estas palabras, porque en las últimas temporadas la verdad es que ha sido muy repetitivo eso de venir a usar la balona como trampolín, y al final cuando coge el impulso se han caído la mitad. No, la balona no hay que usarla como trampolín, hay que usarla como un método de vida, ¿no? Hay claro, que instalarse que aquí y acompañar a tu equipo,
3: Queda muy bien. ¿No? Pero a la vez puede confundir y a la vez no estás diciendo nada, porque bueno, claro. Es un trampolín y te va, no, quédate. No.
0: Yo digo lo mismo, mira, nosotros somos el mejor proyecto en tercera federación. Cuando ascendamos a segunda federación, vamos a ser el mejor proyecto en segunda federación. Cuando se ascienda a primera federación, vamos a ser de los mejores proyectos en primera federación, porque es así. Porque es así, y lo sabemos todos. Yo, para mí, lo tengo clarísimo.
3: Este es el atrevimiento que hablo yo de un entrenador Nobel. Nobel porque lleva a entrenar un año en la tercera, que no tiene nada que ver con conocimiento, ojo.
0: Pero te voy a decir una cosa, confundimos tener 15 años de experiencia con repetir 15 años el mismo curso.
3: No, ahí está.
0: Hay muchos que dicen, tengo 20 años de experiencia, ya, pero quizás has repetido 15 años el mismo curso, entonces no tienes 20 años de experiencia.
3: Yo tengo una opinión sobre la experiencia. Como he dicho antes, el entrenador o el oficial de trabajo con experiencia y veterano es conservador y tal. Y esa persona, si no gestiona bien esa experiencia, es como un peine que te regalan cuando estás calvo. O sea, tiene que saber gestionar la experiencia, y más que nada es saber desaprender. Y en el mundo del fútbol el ego está en alza, y pocos entrenadores van a reconocer sus errores y pasan temporada tras temporada repitiendo los mismos errores. Ese es el pecado de la experiencia que yo hablo. Por eso me gusta que vengan nobles, porque viene con hábitos frescos, hábitos no contaminados.
0: Hay solamente un entrenador que ha pasado de tercera división a primera, se llama Pep Guardiola. Sí, entonces.
3: No, y es más, y el del Málaga, de segunda andaluza a segunda división, ¿no? Estaba con el.
0: No, en segunda federación, pero bueno, Funes, que es de Loja, es compañero.
3: Le dieron el primer equipo.
0: Y no, Funes también viene de vivir muchos años de tercera, de comerse tercera, segunda federación, estaba último con el filial.
3: Efectivamente, estaba último en segunda federación.
0: Y ya decía, lo dejo, y mira la vuelta que da la vida, y de verte pensando que vas a retomar tu carrera como profesor, a verte allá jugando contra el Madrid de Mourinho en el Bernabéu.
2: Vamos a la plantilla, ahora vamos a hablar de líneas y demás, pero bueno, sobre todo, lo que más me han comentado en estos días los aficionados es la preocupación, Viesma y Cachorro, y bueno, los que están tocados, pero especialmente esos dos, que la gente tiene muchas ganas de verlos. ¿Están tocados? ¿Llegan al primer partido de liga? Sí, ¿no llegan? Sí.
0: Sí, no, simplemente fue precaución. Precaución, podían haber jugado ya perfectamente, pero al tener, ya sabes, mínimas molestias, no estamos todavía al 100%, y Cachorro tiene una pequeña fascitis plantar.
2: Eso duele.
0: Entonces, no, pero que no es una cosa grave como hemos tenido. Entonces, preferimos. Más, y no sé si lo viste, y antes del partido entrenaron los dos. Bueno, entrenaron tanto él como Víctor Martínez, Justi, Rubén Olea, entrenaron los cinco. Pero no, en el caso de Viesma y de Cacho decidimos por preservarlos. No era nada, dos jugadores. Porque son súper, súper importantes para nosotros, para mí. Entonces, preferimos que mañana estén a tope y que no vayan a jugar el partido de ayer.
2: Lo hemos hablado antes, pero te lo voy a preguntar en antena para que te puedas expresar delante de nuestra audiencia. ¿Tienes un equipo con varios registros? ¿Un equipo que cuando haya que jugar, hay que jugar? ¿Cuando haya que ponerse el cuchillo entre los dientes se lo va a poner? ¿Si hay que cambiar el sistema por cualquier momento lo va a hacer al instante? ¿Te gusta? ¿Te va la marcha?
0: Me encanta, o sea, me encanta. Yo digo, tenemos equipo para de baile de salón, equipo de ir a la guerra, de Braveheart, ¿no? De decir, vamos aquí que. Y ojo, que también, si ves los partidos de pretemporada, están diseñados, no han dado y mucho, y eran partidos. Eran partidos orientados a decir, vamos a ver cómo respondemos. Y yo te digo que el 99% mete la cabeza en un ventilador por el de al lado, por no decirte el 100%. Entonces, va a haber, porque los partidos se ganan en Conil, se ganan en, o sea, mejor dicho, las ligas y los censos se ganan en Bonil, en Conil, en Boyullo, se ganan en Ceuta, se ganan en casa. Vamos a tener siempre el mismo partido, por así decirlo, donde vamos a ser dominadores, quitando a los con el tema de los filiales, pero ganando solo los partidos de casa no te vale. Y luego habrá que momentos en los partidos de cualquiera, de que ya sabes que hay momentos en los que hay que jugar con el fútbol, con el otro fútbol, con el fútbol de salón, y ponerte el mono de trabajo y pintarte la cara a la oreja a los William Wallace. Y entonces tenemos, y luego yo soy un entrenador que le gusta a partir de un sistema, y me hace un cuadro de estrés, pero a partir de ese sistema, como decía, de que era Pacho Maturana, y decía, yo juego en un sistema, el problema es que luego los jugadores se mueven, ¿no? Pero luego si tenemos, me gusta mucho jugar con distintos sistemas, que yo siempre digo, en función de los quiénes surgen los cómo. Uh-huh. Y no es lo mismo que de lateral derecho juegue Víctor Martínez cuando juegue, y juegue allá como jugó Álvaro Rivero. Tienen diferentes registros, como en el lateral izquierdo con Linero o Dani Romero. Comparten la misma posición, pero cambian al grupo de manera al 100%. Entonces, jugó con eso y lo vamos a disfrutar. Así que entonces, hay equipo para bailar y equipo para poner escayola y eso.
2: Los registros, los planes B, qué importantes son los planes B en el fútbol.
3: Sí, bueno, y en esta categoría más, aquí tiene que ser prácticamente camaleónico. Tú miras Madrid y Barcelona y todo el mundo sabe cómo juega, no hace falta ni estudiarlo, pero en tercera tienes que ser camaleónico, y aunque va a ser un equipo combinativo, va a tener que dar cuatro pelotazos alguna vez y jugar segunda jugada, o tirarte 70 minutos en bloque bajo porque le interese. Eso es así, eso, vamos, la gente de la cultura de aquí lo entiende y lo conoce. Lo que no entiende la gente de la cultura, no que no entienda, y tienen su razón, porque a veces uno se enfada con la misma afición, pero a veces dice, es que tiene razón. Como por ejemplo a la Meón, está en el municipal y un futbolista, por no estar bien perfilado, da un pase atrás. Ahí está el interruptor que hablábamos el año pasado del rum rum. La gente entiende, porque de eso ayer, sin ir más lejos, dieron varios pasos atrás porque lo requería la situación. La gente hasta lo aplaudieron. Pero cuando tú, por culpa del futbolista, no estás bien perfilado y ha recibido, la ha pedido, la ha recibido mal, y forzadamente tiene que dar la patada, la gente va a decir,
0: sin duda,
3: ese balón patada que viene.
0: Sin duda.
3: Entonces, ese es un pero camaleónico el equipo tiene que ser, sí o sí, ¿no? Y intenta que da pases para atrás, porque lo requiere el partido, pues no por mal posicionamiento del futbolista, y eso la gente lo va a entender.
2: Lo ha dicho Manolo, el año pasado fue una de las palabras más nombradas, el run run. ¿Cómo llevan los futbolistas lo del run run? Yo creo que no sé, pero no, me has dicho tú que no, que aquí el que viene sabe que aquí hay presión, aquí, obviamente.
0: Yo te he dicho otro tipo de presión que hay, y entonces, y yo soy un jugador, ojalá. Ojalá. Ahora me di cuenta que nunca he sido jugador. Viendo a los cabrones a jugar, yo nunca he jugado
5: al fútbol. No pensaba que jugaba bien.
0: No, yo soy un entrenador que le gusta mirar hacia adelante. O sea, y yo le digo, y de hecho ayer hubo un momento, digo, que le dije a alguno, la portería, el control está allí. Y es verdad que incidimos mucho en ese primer control. Estar siempre perfilado, hay muchísimo trabajo ahí detrás. Y entonces, yo no concibo el fútbol y la vida. Y hacia adelante, ser vertical, ser dominador y nada. Entonces, como te digo, te he dicho al comienzo, no sé disociar eso de no ser, ser de una forma como padre y otra como entrenador. No. Me gusta ser protagonista siempre. Y en ese sentido va. Entonces, si ha llegado un momento que hubiese rum rum, es porque a mí no lo hemos ganado nosotros.
2: Es interruptor, dice Manolo.
0: Entonces, y como ayer, creo que al final del partido lo dije. Lucas, nosotros te podrán hacer las cosas bien y mal, con balón y sin balón, porque al final aquí hay un factor que nadie puede controlar, y hay que alguien lo controle, será multimillonario, que es el azar. Pero vuelvo a repetir, la entrega, el sacrificio, la lucha, yo siempre digo una cosa a los jugadores, ponte en el peor de los casos, que no te sale nada, que pierdes 15 balones, ayuda a robar 16, y ser consciente y quítate la máscara del ego y decir, hoy no me sale nada, vale, pues uy, ayuda a Robert. He perdido 15, vale, a un caso extremo, nunca se ha visto que un jugador pierda todos los balones, pero vamos a ponernos en el peor. Ayuda a robar 16. Así no va a haber run run.
2: El interruptor, lo dice Manolo, lo tiene el futbolista y tiene que saber que lo tiene ahí.
3: ¿El interruptor para reventarse las manos aplaudiendo? No,
0: claro.
3: Yo había una cosa que, no sé, lo leí por ahí, que decía que tú habías visto los 34 partidos de la balona.
0: Yo vi los 34 partidos antes de tomar una decisión. Antes de tomar una decisión, claro, yo conocía de los jugadores 5 o 6, porque al final te centras más en el grupo 9 que nosotros tenemos allí y tal. Entonces, yo te tomo la decisión, yo no te voy a decir no cuento contigo porque no me gusta tu cara. Entonces yo cuento contigo por esto, por esto, por esto, para tener argumentos futbolísticos de peso. No te puedo decir no cuento contigo porque evidentemente había también un factor importante que era el económico, que esto parecía en Madrid de los clásicos, y eso se, lo tenía clarísimo que eso iba a desaparecer. Pero yo vi los 34 partidos en cuestión de 10 días.
3: Yo voy un poquito más allá de lo futbolístico. Sobre todo los de casa, también fuera, porque fuera va gente, según el destino van más gente que no gente. ¿Has excusado los partidos?
0: Hay partidos que sí, porque que muchos son se graban en veo y en muchos equipos le quitan el audio.
3: Pues a donde yo voy, a los jugadores, señores, esto lo tenéis ustedes. ¿Le dais para acá o le dais para acá? Porque ahí había pitadas.
0: Lógica, claro.
3: Entonces es normal que digo, él ha visto los 34, digo, pero lo ha excusado, porque el fútbol muchas veces hay que excusarlo.
0: Creo un partido, ¿no? En el que no quiero equivocarme, pero Utrera en casa, que ya fue el acabose, ¿no? Ah, el acabose, ya decide, ya está bien la broma, ya está bien la broma.
3: ¿El
0: que...
3: Utrera fue otro, ¿no? ¿El Utrera?
2: Sí, no, el Utrera.
3: El Utrera, ¿no?
2: Sí. Bueno, pues la peor racha fue cuando con el Onubense, que fue cuando se fue, cesaron a David Sánchez, después vino el Coria, que no le ganamos, y el Tomare. En una semana que todos pensábamos que íbamos a sumar 9 puntos con 3 de abajo, pues al final sumamos 1. Claro.
3: Entonces, eso es bueno, muchas veces decía los jugadores, nos vamos a enfrentar a un rival. Las cosas no van a salir porque no pueden salir, lo que tú has dicho. Hay un instinto ahí que es la suerte, que oye, eso es innato del fútbol. Pero escuchar cuando las cosas no salen y escuchar a los jugadores cuando le aplauden o cuando le pitan o le sillan o llamaremos de run run, cada uno fue la parte de insulto.
0: Sí, señor, pero yo creo que esto es extrapolable a cualquier ámbito de aquí en el restaurante o aquí. Cuando tú haces las cosas mal, sabes que las estás haciendo, o cuando no sabes que las estás haciendo bien, hombre, vamos a verlo desde un prisma más positivo. Tú eres consciente de ello.
3: Yo siempre soy consciente, yo conversaciones personales, todo el mundo sabemos lo que está bien y lo que está mal.
0: Claro.
3: No busquemos culpar, todo el mundo, eso es una verdad como un santo.
0: Sí.
3: Entonces yo voy con los jugadores que digan, oye, que esto va a ir por aquí, que lo que tú has dicho antes, que esto no va a ser un camino de roza, que vamos a tener malos momentos, que todo esto es euforia.
0: No puedo decir lo que se las charlas previas a los partidos.
3: No, por supuesto.
0: No, pero me refiero de los jugadores, no de los míos, te puedo decir. Creo que se me ve y difiere muy poco lo que hay cosas más específicas.
3: De los propios jugadores, ¿no?
0: Pero cuando la arenga de los jugadores, y se ponen los vellos de punta porque saben lo que quieren. Saben lo que quieren. Y hay países tal Capi, que tenemos un capitán que es ejemplar. Y no ha salido de casualidad, votado por todos, que es Diego Domínguez, el central. Que eso es un ejemplo de todo. O sea, el yerno perfecto, Diego Domínguez. Así que lo tiene todo. Y cuando arenga el equipo, o el otro Diego, o gente que ha llegado como el mismo Viedma, que son. Saben dónde. A ver, también no hemos ocupado de eso, de saber a dónde vienen.
3: Hay líderes marcados.
0: Sí. Pero también te digo una cosa, hay muchos tipos de líderes, ¿eh?
3: Sí, por supuesto.
0: Sí, para ir. Evidentemente, sí. Además, cuando se han elegido los capitanes, hay muchos tipos de... Se han elegido los líderes y se ven en el vestuario y en el campo. Y elegidos por... Los capitanes no ha sido casualidad. Entonces, se agradece. Y lo que te digo, saben dónde están porque valoran dónde están para hacer lo que vamos a hacer.
2: Hay una curiosidad, estamos en la recta final, te la voy a preguntar, porque es verdad que cuando llegó Blindar fuiste la primera opción, se te presentó y demás, pero tu nombre ya sonó en diciembre para la Balona, creo que fue Granada en juego, un portal Batir de Granada, sí. Que ya te vinculó a la Real Balompié de Cañense. ¿Había algo ahí de cierto ya o todavía no?
0: Sí, a ver.
2: ¿O se tiraron a la piscina?
0: No. Fueron bien encaminados, pero para terminar rápido, porque al final aquí había otro entrenador, estaba David y yo, es verdad que yo ahora que ha pasado todo, si yo no hubiese entrenado al Churriana, porque imagínate lo que era yo con la cafetería en Churriana, siendo de Churriana, vivía el estadio de Churriana, el Frascuelo, yo vivo en la calle Paseo de Frascuelo.
8: El día que perdía no iban a ir a tomar café allí, ¿no?
0: No, no, al revés. A mí o se me ama o me odia. Entonces, muchas veces venían todos los que me odiaban cuando perdíamos. Pero me refiero, yo no podía hacerle eso a Churriana. Y aparte, que piensa que en el primer año de tercera división del Churriana en su historia, para mí como churrianero que empecé como recoge pelotas, que me pagaban 10 duros. 10 duros. ¿Cómo recoger? Para mí ha sido algo. Y hoy puedo decir que he sido el primer churrianero y el único que ascendió a Churriana de televisión. Y todavía hacemos una valla de punta. Y para colmo fue un pleo de ascenso a segunda federación. Entonces, yo dije, mira, si yo entrenase a cualquier otro equipo del mundo, iría mañana. Pero yo no puedo hacer esto a Churriana. Sí, digo, y dije, si en su momento todavía el interés sigue ahí. Y por causa. Es que estaba todo conectado, tanto por un lado, por el lado de Andrés, como por el lado de Germán. Mira que estamos 9 millones de personas en Andalucía, ¿no? Pues los dos pensaron en el mismo sin saberlo. Así que fíjate lo que son el destino. Y el destino me trajo a la balona porque tenía que venir, porque fue así.
2: Y bueno, tiene que ser por algo.
0: No estoy diciendo que venga a marcar.
2: Es que va a ser Linense adoptivo. O sea, igual que lo logra con el Surriana, lo tiene que lograr con la balona.
3: Es bueno que se pare las señales. Es bueno.
0: Así.
2: Bueno, llegamos ya a la recta final. Lo que se nos haya quedado en el tintero, algo que nos quieras decir, que nos quieras contar, que no haya, aunque me ha hablado tela, pero bueno, algo igual se te ha quedado por ahí que tú quieres decir
0: no te hemos preguntado. Nada, yo encantadísimo, estoy aquí súper cómodo, creo que se me ha notado. Sí. Si no te lo hubiese dicho, sí. También que tenemos ya esa
2: a
0: confianza.
2: A mí me gusta, yo, a lo largo de la temporada, que son muchos partidos, cuando tenga que decir algo, viene y me lo dices.
0: No, sí.
2: Yo más, lo prefiero.
0: Y va a ser así. Yo no te voy a sacar el capote, ya me digas tinta. Oye, mira, me ha parecido mal.
2: No me gusta que las cosas hagan bolas.
0: No. Entonces, somos primos hermanos.
2: Efectivamente.
0: Yo ahora mismo, nada. Agradeceros la invitación. Sí. He estado como en mi casa, no en el salón. Espero que sea la primera de muchas. Que también conozcáis al cuerpo técnico, porque son maravillosos. Son unos profesionales espectaculares, los jugadores. ¿Qué te iba a decir yo? Que son nuestro principal aval de todo vuestro y nuestro. Y de nosotros, y nada, y repetir el mensaje que disfrutemos el año, que multipliquemos todo, que los que esa duda que la puedo entender, que la disipemos, que no hablemos más del año pasado, que no hablemos de hace 2 años, que ya no, la historia no se va a cambiar de en el pasado, vamos a cambiarla hoy, y yo creo que hoy hemos dado un pasito más para ayudar a cambiarla. Que estoy deseando que empiece la liga, porque para los reacios a la pretemporada y yo odio eso de buenas sensaciones, lo odio también, y te entiendo perfectamente, pero yo también estoy, entenderme, cansado de dar el mensaje, que me llevo aquí desde julio, y hablando el mismo mensaje. Yo quiero ya reforzar el mensaje con hechos, que es de lo que se trata, y ganar el aval y el respeto, y decir, coño, que el cabrón este viene y que lo que dice lo está cumpliendo, como así lo voy a hacer. Y la primera piedra en el camino es Chiclana, que va a ser complicado. Entonces, soy consciente que hay muchos balonos que van a venir a apoyarnos, pero que los que no tengan nada que hacer el sábado, que ya hay poca cosa que hacer, pues ya se está terminando el verano, o si vayan a la playa, que luego nos vengan a, o vayan a Chiclana a la playa y luego vengan a acompañarnos, que estoy totalmente seguro que no se van a arrepentir, que lo van a agradecer, que se van a enganchar. Aquellos que aún no han sacado el abono, que lo hagan, por favor, que no se van a arrepentir, que les doy mi palabra. Y todo lo que he dicho y que he demostrado, que está grabado, lo voy a petrificar con hechos, que es de lo que se trata.
2: Es como debe ser. Ya Gori ya va por el segundo autobús, que de aquí animamos que se pongan en contacto con él para llenarlo, que vayan dos autobuses para allá. Pero ayer en el descanso tú estabas hablando con los jugadores y demás, Semari estaba tirando fotos, defendiendo las cosas, pero la gente en la grada estaba buscando plazas libres en COSE. Ah, pues a mí me sobra una. Ay, pues yo voy contigo. A mí me sobra otra. Ah, pues yo voy contigo. Ayer se llenaron un montón de COSE entre el descanso y el final del partido. Se llenaron un montón de COSE. Así que seguro que va a haber gente de la línea.
3: Buenísimo. Más que de Chiclana. Y mira que Chiclana nos tiene ganas.
0: Sí, no, el viernes. De hecho, el viernes fui a ver el Chiclana allí. A
2: Cádiz.
0: Sí. Y jugó un partido amistoso contra el Atlético de Marbella. Y ya. El pique sano, o sea, ¿a qué viene? Diga, coño, si vengo aquí ya, vengo aquí tranquilamente.
3: Unos chicharrones.
0: Y nada, pero se entiende perfectamente que, el partido va a ser duro, pero yo confío al 1000% sobre todo por el trabajo que se está dando en el, por el día a día, por la ilusión, por la ambición, por el hambre que tenemos todos y porque ya estamos deseando que ya competir con los puntos de por medio y que el mensaje se cale con hechos, que es de lo que realmente se trata.
2: Pues Levi, que ha sido un placer tenerte aquí con nosotros, que ya repetiremos, si nos dejan, ya repetiremos a lo largo de la temporada más veces, porque además tú cada vez que quieras lo dices, ¿eh? Oye, yo quiero ir esta semana, pues aquí tienes el sitio reservado. Que me alegro mucho de haber comenzado esta temporada contigo y que ojalá sea un presagio para lo que nos espera.
0: A vosotros por invitarme y nada, que sea la primera de muchas.
2: Manolo, muchísimas gracias. Nosotros nos veremos más a menudo.
3: Sí, seguro que sí. Gracias.
2: Nosotros volvemos mañana con más información de la Real Balompédica Cañense. Corazón Blanquinegro ya arrancado. 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
1: Buenos días, las 10 y 10 de la mañana, ya estamos otro día más, otro mes más. Ya estamos en septiembre, 1 de septiembre ya, martes. Cambiamos de mes y cambiamos ya de, bueno, pues de tendencia, porque ya hay gente que se incorpora de las vacaciones en el día de hoy y ya se ha terminado el día de agosto. Ya España no está parada, ¿eh? Ya empieza a ponerse en marcha la maquinaria y ya pensando en las navidades, ¿eh? Así que fíjate, dentro de 3 semanas más o menos, ya están los supermercados con los polvorones y los turrones, ¿eh? Sí, además lo ponen a final de septiembre, o sea que por eso lo digo. Aquí comienza un día más, Despierta Campo de Gibraltar, este magazine matinal desde las 10 y hasta las 12 de la mañana en Cadena Joven 88.6 FM y Onda 4 Jimena 107.3. Un magazine hecho para entretenerte, para divertirte y para que tú seas un poquito más feliz. Saludamos como siempre a toda nuestra comarca, Algeciras, La Línea, San Roque, Los Barrios, Tarifa, Jimena de la Frontera, Castellar y San Martín del Tesorillo. Despierta Campo de Gibraltar, un magazine donde cada día te acercamos toda la actualidad, el servicio público y el mejor entretenimiento de toda nuestra comarca. Como siempre, la información cercana a las farmacias de guardia, el resultado de los sorteos, el horóscopo, las efemérides y sobre todo, bueno, pues música, ¿verdad? Y además esa recetita fácil para hoy y los truquitos caseros que nunca fallan. Quédate con nosotros porque a partir de las 10 y media, un poquito más tarde, 11 menos 20 más o menos, abriremos el teléfono, el 956-64-24-30. Y por cierto, ya nos han puesto operativo el WhatsApp también, el 644-163-990. 644-163-990, ¿de acuerdo? Pues bienvenido, bienvenida, saludos de Darío Sáez y encantadísimo de estar como cada día con todos vosotros y vosotras. Hoy vamos a hacer una encuesta, os vamos a preguntar algo por... Queremos hacer algunos cambios en la programación, ¿de acuerdo? A ver qué opináis. Pues nada, sin más dilación vamos a comenzar ya porque el tiempo apremia y tenemos muchas cosas que contarte, así que... Vamos a dar paso al tiempo. Nuestra compañera Luz Cepeda es quien nos da la información hoy. Así que buenos días y bienvenido o bienvenida a Despierta Campo de Gibraltar.

0: Luz Cepeda, buenos días.
1: Buenos días. Hoy temperaturas sin cambios en la provincia de Cádiz o baja ligeramente en el interior. Para mañana suben en toda la provincia, se intensificará el calor el miércoles y el jueves. Hoy tendremos ambiente soleado con intervalos de nubes a primeras horas del día y hacia el área del estrecho nubes durante toda la jornada sin descartar alguna llovizna. Soplará el levante con fuerza en el estrecho, en el resto el viento flojo variable. En los próximos días suben las temperaturas mínimas y máximas. Hoy la máxima será de 36 grados en Arcos de la Frontera, 35 en Jerez de la Frontera, 28 grados en Cádiz y en Rota y 27 en Algeciras. Es una información de AEMET.
0: Pues muchas gracias, Luz Cepeda, por esta información que nos dais siempre, cada día, desde la Agencia Estatal de Meteorología. Siempre tenemos a un compañero nuevo, más o menos, ¿eh? Hay día que repite y hay día que está con nosotros uno diferente. Que por cierto son compañeros, ¿eh? Que no es inteligencia artificial ni nada de eso, ¿eh? Que la información llega desde la Agencia Estatal de Meteorología para las emisoras de radio, entre ellas, bueno, pues este medio de comunicación, Cadena Joven y Onda 4 Jimena 107.3 FM. Bueno, comenzamos con la información. Vamos a lanzar un aviso desde el Ayuntamiento de Jimena. Argisa informa de la continuación de los trabajos de control de cucarachas en el alcantarillado del municipio. Argisa informa que el próximo miércoles, día 2, continuarán los trabajos de control de cucarachas y roedores en el alcantarillado del municipio de Jimena, realizando trabajos exhaustivos de los diferentes núcleos. Los trabajos programados miércoles 2, jueves 3 y viernes 4 en el núcleo de Jimena de la Frontera, comenzando desde la zona baja, y segunda y tercera semana de septiembre en los núcleos de la estación y San Pablo de Buceite. Se concretará fecha exacta cuando exista confirmación por parte de Argisa. Se ruega a Sellén mantengan selladas las puertas y las ventanas de sus hogares para evitar posibles filtraciones en el interior. Y ya se han anunciado las actividades ecuestres en las fiestas de la novena 2026. El jueves 3 de septiembre, a partir de las 8:30, tendrá lugar el pasacalle de caballos y carruajes con salida desde el Parque del Gurugú. Y el sábado 5 de septiembre la programación continuará con el recinto equino, con concursos, exhibición ecuestre y actuación musical desde las 5 de la tarde. Una propuesta más de las fiestas de la novena 2026. Y por último, el Ayuntamiento de Jimena de la Frontera se solidariza con Ceuta. Y es que Ceuta no puede quedarse sola y los derechos humanos tampoco. Desde nuestro municipio queremos mostrar nuestra solidaridad con el pueblo de Ceuta. Rechazamos la violencia, cualquier forma de racismo o xenofobia y mostramos nuestra respuesta firme ante Marruecos. Próximo día 2 a las 8 de la tarde en la Plaza de la Constitución de Jimena y en la Plaza Miguel de Cervantes de San Pablo, por la convivencia, la dignidad y el respeto.

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En otro orden de cosas, Magisterio se muda al Palacio de Congresos para los exámenes de septiembre. Los estudiantes estrenan mañana su sede provisional mientras se rehabilita el complejo educativo Ballesteros. Los alumnos de la Escuela Universitaria Virgen de Europa tienen mañana una nueva dirección para sus exámenes, el Palacio de Congresos de la Línea. Las pruebas de la convocatoria comenzarán a partir de las 9 con aulas preparadas tanto para los estudiantes del grado de educación infantil como para los de educación primaria. El Ayuntamiento de la Línea trabaja ya también en un nuevo plan de asfaltado que llegará a todas las barriadas de la ciudad. El octavo plan de asfaltado actuará en más de 30 calles de toda la ciudad. Y el Ayuntamiento vuelve al trabajo con la mirada puesta en 2027. La Junta de Gobierno Local repasa los grandes proyectos para los próximos 4 meses. La Junta de Gobierno Local, presidida por el alcalde Juan Franco, se ha reunido para marcar la agenda municipal de los próximos 4 meses. Entre los asuntos está el avance de nuevos servicios de mantenimiento urbano y de señalización horizontal y vertical. Además, en el próximo pleno llevará la propuesta de adjudicación del nuevo contrato de limpieza viaria.

En otro orden de cosas, Tarifa da el primer paso para desbloquear el atasco urbanístico. El Ayuntamiento crea un marco para recurrir a entidades urbanísticas certificadoras ante los retrasos acumulados en la tramitación de licencias, después de que un informe municipal reconozca dificultades para cumplir los plazos actuales. La Andaluce, el alcalde más popular de la provincia, según las redes sociales. Y una empresa jiennense producirá aceite gourmet con el acebuche salvaje de Tarifa. Y el Consejo de Ministros aprueba este martes 168 millones en ayudas para Ceuta. Sánchez anuncia la visita sin fecha del rey a Ceuta y exculpa a Marruecos.

En otro orden de cosas, la apertura de la verja impulsa entre un 5 y un 15% la facturación de restaurantes de Gibraltar en agosto. 8 años de cárcel para el cabecilla de una trama que introdujo 200 kilos de cocaína por el puerto de Algeciras. Y se elevan a 23 las agresiones sexuales durante la crisis migratoria de Ceuta. 9 víctimas son menores. Y vecinos de Castellar de la Frontera convocan una concentración de apoyo a Ceuta este miércoles también, el día 2 de agosto a las 8 de la tarde, en la Plaza Andalucía. Sin siglas, sin ideologías, solo en apoyo a Ceuta. Pues nada, en Jimena de la Frontera y en Castellar hay concentraciones contra la situación que se está viviendo en Ceuta, claro que sí. Pues hasta aquí la prensa del campo de Gibraltar. Vamos a irnos directamente a las farmacias de guardia a ver qué farmacias de guardia están hoy en la línea de la Concepción, ¿de acuerdo? Así que vamos a ello. Estas son las farmacias de guardia para el día de hoy.

Pues hoy tenemos la farmacia de José Miguel de Hoyos Roca, en calle Mateo Inurria, 1719, urbanización Aurora. Estará de guardia desde las 10 de la noche hasta las 9 y media de la mañana. El teléfono es el 956-6901-13. Y también la farmacia de Francisco Orozco Cabrera, que estará de guardia hasta las 10 de la noche en calle Calderón de la Barca, número 40. También hasta las 10 de la noche la farmacia de la barriada Villavista, en Sacra. El teléfono es el 956-1709-70. Pues estas son las farmacias de guardia para el día de hoy, por si tienes que acudir para cualquier cosa, comprar algún medicamento o cualquier cosita, pues solo para eso, ¿eh? Y si no tienes que acudir, mejor, pero bueno, es para que sepas un poco cuáles son las que están de guardia. Vamos a los números de la suerte, pues vamos a ver qué nos ha deparado los números, a ver si nos ha tocado algo, así todo el mundo a coger los boletos de las carteras, de los bolsillos, de donde tengas tu participación, y vamos a ver los resultados de los sorteos, así que adelante.

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1: Pues a ver qué pasa. Bueno, pues en el triple de la 11 celebrado hoy, martes día 1, los números premiados han sido el 8, 3, 5. En el dupla de la 11 ha salido el número 8, el 08. Y en el cupón diario de la 11 celebrado ayer, 31 de agosto, el número premiado fue el 52.112. 52112, serie 043-043. Y en mi día de la 11, el número premiado en el día de ayer fue el 11 de mayo, la fecha fue el 11 de mayo de 2011. Y el trébol, el 909.
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1: Y en la primitiva, celebrada ayer lunes, los números premiados fueron el 5, 17, 20, 23, 31 y 41. Complementario, el 30, reintegro, el 1. Y el Joker, el número premiado fue el 9, 6, 5, 9, 4, 9, 5. Repito, 9, 6, 5, 9, 4, 9, 5.
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1: Y en la Bonoloto, celebrada también ayer lunes, los números de premiados fueron el 13, 25, 30, 35, 38 y 43. Complementario, el 8, reintegro el 6. Pues estos son los sorteos en el día de hoy, en el día de ayer, me refiero. Y bueno, en el día de hoy, que te hemos dicho los de la 11, que se han celebrado hace un ratito. Si te ha tocado algo, perfecto. Si no te ha tocado, pues nada, tenemos que seguir participando y nada, seguir colaborando con las entidades, claro que sí. ¿Y qué nos depara el día de hoy? Pues nada, Manolo nos lo va a decir ahora mismo con su horóscopo.

Cada día me sorprende más a mí Manolo Escobar, ¿eh? Es que yo intento cantarla igual y no puedo, ¿eh? No puedo. Supongo que lo leerá, vamos, no sé si se lo sabe de memoria, pero bueno. Bueno, comenzamos con nuestro horóscopo de cada día. Aries, este será un día de tendencias planetarias muy favorables tanto para los asuntos más complicados y de trabajo como para la vida íntima. Pero también va a contribuir mucho a ello tu predisposición al optimismo y ver las cosas más positivas que en otros momentos. La suerte te acompañará en tus iniciativas y decisiones. Tauro, hoy te espera un día muy batallador, aunque al final te va a merecer la pena y también va a ser al mismo tiempo un día de recogida de frutos y de alegrías inesperadas, especialmente hacia su segunda mitad. Tendencia a triunfar sobre competidores y a remontar obstáculos. Va a ser un día muy intenso, pero con éxito. Géminis, aunque a nivel general este será un día bastante bueno o lleno de posibilidades, sin embargo también te vas a llevar algún desengaño en el terreno sentimental o en la amistad. De todos modos, hoy estarás muy dominado por los impulsos y tendrás tendencia a tomarlo todo de forma demasiado dramática y explosiva. Cáncer, gran inquietud o a veces preocupación por los asuntos materiales y las finanzas. Sin embargo, ahora la suerte está de tu lado y los problemas, en caso de que los hubiera, se solucionarán. En realidad, a pesar de tus temores o inquietudes, este será un día bastante mejor de lo que crees y todo se te acabará solucionando. Leo, tanto este día de hoy como la semana en general no solamente te llega con excelentes perspectivas, sino que será favorable en el caso de que tengas que viajar, ya sea por trabajo o por alguna otra razón. También, tanto la semana como hoy en particular, te traerá algunas sorpresas particularmente agradables o placenteras. Virgo, este va a ser un día lleno de posibilidades en el que vas a culminar algún proyecto importante o sacarás adelante algo por lo que has realizado grandes sacrificios. Sin embargo, y sin que se deba a una razón sólida, en muchos momentos tu estado de ánimo interno tenderá a ser melancólico. Al final, todo terminará bien. Libra, debido a que te encuentras en un momento especialmente apasionado y batallador, hoy tendrás tendencia a matar las moscas a cañonazos, invirtiendo una enorme energía en asuntos que puedes resolver con una relativa facilidad. De todas formas, lo más importante es que este va a ser un día favorable y realizador para ti. Escorpio, aunque las influencias astrales son realmente inmejorables para ti, sin embargo hoy te encontrarás en un momento rebelde, buscando problemas donde no los hay o avanzando para el camino más difícil o más espinoso. Rechazarás ayuda o protección cuando te facilitaría mucho las cosas. A pesar de todo, el día irá muy bien. Sagitario, movido por una gran fe y entusiasmo, hoy te espera un día de incansable actividad y al mismo tiempo muy favorable para las relaciones y comunicaciones. La suerte o las oportunidades te llegarán a través de tus amigos, socios o compañeros, o tus iniciativas contarán con el apoyo de las personas que te rodean. ¡Afortunado! Capricornio, aunque los éxitos lleguen y la suerte esté de tu lado, no es fácil para ti desprenderte de tus temores y precauciones, como te va a suceder en el día de hoy. De todos modos, ahora los astros están de tu lado. Y si los obstáculos o los adversarios te acechan, debes tomarlo con calma, ya que al final terminarás triunfando sobre ellos. Acuario, no dejes que la impaciencia te domine. Los astros indican que estás en un momento de grandes oportunidades, sobre todo de cara a tu trabajo o situación financiera. Pero por mucho que quieras correr, las cosas van a llegar en su momento y no antes. Trata de relajarte porque el fruto de tus esfuerzos llegará y nada lo impedirá. Y Piscis, los cambios favorables que te vengo anunciando son a medio o largo plazo y en mayor o menor medida te llegarán seguro. Por eso, no debes frustrarte o inquietarte. Si tienes un mal día y te da la sensación de que todo sale al revés, ¿cómo te podría suceder hoy? Además, el día no será tan malo, sino diferente a lo que esperabas. La verdad es que, bueno, hay algunos que tienen un día un poquito regulín, un poquito rebelde, pero la gran mayoría un día bastante positivo, así que me alegro por todos vosotros y vosotras, ¿eh? ¿Y qué ocurrió tal día como hoy hace algunos años? Pues lo vamos a averiguar ahora mismo con nuestras efemérides.

Pues, ¿qué pasó un día 1 de septiembre, por ejemplo, de 1920? El general Jurard proclama el Estado de Gran Líbano con Beirut como capital. En 1939, Alemania invade Polonia y estalla la Segunda Guerra Mundial. 1951, Australia, Nueva Zelanda y Estados Unidos firmaron el Tratado de Seguridad Tripartito del Pacífico. En 1985, la expedición del oceanógrafo estadounidense Robert Ballard halla los restos del Titanic en el Atlántico Norte. En 2010, el presidente de Estados Unidos, Barack Obama, proclama oficialmente el fin de la misión de combate en Irak tras más de 7 años de guerra. Y en 2023, el Papa Francisco llegó a Mongolia en la primera visita de un pontífice a este país. Por último, el pasado año, en tal día como hoy, la princesa Leonor ingresó en la Academia General del Aire de San Javier. Cumpleaños que celebramos hoy, pues Joaquín Balaguer, 7 veces presidente de la República Dominicana. Ramón Jáuregui, político español, también es el cumpleaños de Gloria Estefan, cantante estadounidense nacida en Cuba. Y el cumpleaños de Carlos Sainz Jr., piloto de automovilismo de Fórmula 1. Personas que murieron tal día como hoy, pues por ejemplo Jorge Alessandri, expresidente chileno, Rafael Ortega Porras, alfarero y ceramista español, y John Sarkis Narayan, cirujano estadounidense. ¿Y qué celebramos tal día como hoy, día 1 de septiembre? Pues se celebra el Día Internacional de los Primates. Y hoy felicitamos a todos los que, bueno, se llamen Josué, Verena y la predestinación y la predestinación de Nuestra Señora. Pues nada, muchísimas felicidades también a Dios en este día de su santo. Nos vamos con una recetita y vamos a hacer un postre maravilloso y buenísimo que además, bueno, seguramente lo sabréis hacer, pero bueno, nosotros vamos a dar nuestra receta y a ver qué os parece, ¿de acuerdo? Pues vámonos.

0: Bueno, vamos con nuestra recetita y vamos a hacer una tarta de la abuela, ¿vale? Vamos a decir la receta de una tarta de la abuela que está buenísima, ¿eh? Y además, seguro que sabes hacerla, ¿eh? Pero nosotros la vamos a decir. Para 6 personas necesitamos 1 litro de leche, una piel de limón, 2 canela en rama, 200 gramos de azúcar, maicena, 10 cucharadas, 6 yemas de huevo, chocolate fondant, 200 gramos, nata líquida, 200 mililitros, mantequilla, unos 50 gramos, leche suficiente para remojar las galletas y galletas cuadradas, 3 paquetes, ¿eh? ¿Cómo empezamos? Bueno, pues empezamos hirviendo la leche la noche anterior con la piel de limón y las ramas de canela. La dejamos infusionar toda la noche para intensificar su sabor. Después, en un cazo, deshacemos 200 gramos de azúcar en un poco de la leche previamente colada. Añadimos las yemas de huevos y la maicena. Colocamos el cazo al fuego y añadimos la leche poco a poco. Dejamos hervir la leche hasta que la mezcla espese, siempre removiendo para que no se pegue. La reservamos cubriendo el cazo con papel film. Para que no se forme costra, es necesario que el papel film toque directamente con la crema. Ponemos una capa de galletas remojadas ligeramente en leche, no demasiado para que no se rompan, en el fondo del molde. Por encima repartimos la crema pastelera y sobre ella ponemos 2 capas de galletas remojadas ligeramente en leche. Metemos el molde en la nevera. Mientras preparamos la cobertura de chocolate, ponemos la nata y el chocolate en un cazo a fuego lento hasta que se derrita el chocolate. Retiramos el cazo del fuego y añadimos la mantequilla. Dejamos que se temple y cuando esté casi fría la vertemos en el molde. Guardamos en la nevera como mínimo 2 horas o mejor toda la noche. Esta receta de tarta de la abuela es ideal para una fiesta infantil, para, bueno, pues la combinación de galletas, crema pastelera y chocolate entusiasma a todos los niños. Así que prepararla con tiempo suficiente para que se endurezca la nevera y así evitamos los desmoronamientos. Pues ahí está esta receta que hemos hecho de la tarta de la abuela, nuestra receta particular. Son las 10 y 37 minutos y volvemos en un momentito. Así que ya ahora mismito abrimos el teléfono, el 956-64-2430 y nuestro WhatsApp, el 644-163-990. Así que volvemos en un momentito porque ahora llega ya el tiempo de oyentes. ¡Hasta ahora!
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0: Bueno, se nos ha cortado la cuña ahí de Prieto y Ucedo, no sabemos qué ha pasado. Se ha cortado el ordenador ahí, oye, ha hecho una cosa rara. Bueno, pues nada, no pasa nada. Luego la ponemos otra vez. Bueno, pues ya es tiempo de oyentes. Ya tenemos el teléfono operativo, el 956-64-2430, que ya está sonando por ahí. Las 10 y 39 minutos de la mañana. Buenos días.
6: Hola, Darío.
0: Hombre, el primero otra vez de nuevo, ¿eh? ¿Qué pasa, Antonio?
6: Buenos días, amigo.
0: ¿Qué tal? ¿Cómo estamos?
6: Bien. ¿Y tú, Darío?
0: Muy bien. Ya estamos en septiembre.
6: El 1 de septiembre.
0: Digo, ya estamos, ya quedan 3 meses para las Navidades, Antonio.
6: Sí. Me levanto sueño la radio, Darío.
0: ¿Que te levanta qué con sueño? ¿Por qué?
6: Porque si estoy escuchando Cadena Joven, estoy loco Cadena Joven, Darío.
0: No, vea, escúchame, mira, que te quieren saludar por aquí.
9: Hola, Antonio Jesús.
6: Hola, alma. Qué muñeca, cómo hablas con tu padre, alma. Besito, alma, cuídate.
9: Ya mismo, otro besito para ti.
6: Ya mismo te vas a vacaciones con tu padre, alma.
9: Sí, mañana no, pasado.
6: ¿Estás contenta, alma?
9: Sí.
6: Cuídate. Pórtate bien.
9: Gracias.
6: La piscina es un peligro. Cuídate. No te ahogas. La piscina es peligro. Cuídate, reina. Besito, yo soy un amigo de tu padre. Besito, alma.
9: Gracias.
6: Adiós, bonita.
0: Pues, Antonio, bueno, si tú la vieras nadando, es la sirenita, chiquillo, si esto es horroroso con el agua. Sí, es verdad que tiene que tener mucho cuidado porque las piscinas son peligrosas. Pero bueno, ella desde los parques acuáticos eso se tira de todos lados. Y cuanto más peligroso, más le gusta.
6: Sí.
0: Digo.
6: Darío.
0: Dime.
6: Hace dos años.
0: Sí.
6: Yo estaba bañando la piscina de los flamencos. No ha dado ni cuenta.
0: Sí.
6: A las 3 de la tarde. Yo estaba bañando. La gente. Había mucha gente. Yo. Poco me ojo, un vecino a tirar por Antonito. Yo estaba bañando, me daba la crisis 10 veces, ni cuenta si no me ojo.
0: Oye, pues sí, porque hay que tener cuidado, ¿eh? Tiene que tener cuidado, pues sí. Hay que tener mucha precaución que sepamos nada, ¿verdad que sí?
6: Sí.
0: Bueno, pues nada, ella nunca va a estar sola.
6: Pues yo estaba nervioso.
0: Ya.
6: Yo canso mucho el vecino a tirar la llave, pantalón, pasaba Antonito. Había mucha gente, el socorrito estaba limpiando la piscina,
0: ya.
6: No dan ni cuenta.
0: Pues hay que tener mucho cuidado, Antonio, de verdad que sí. Bueno, pues escúchame, ¿y cómo está la mami hoy?
6: Mi madre está mucho mejor, Darío.
0: Mucho mejor. Y tu cuidadora está por ahí contigo también, ¿no?
6: Sí.
0: Muy bien.
6: Cuida muy bien a mí y mi madre toda la mañana.
0: Muy bien, eso es lo importante. Bueno, Antonio.
6: ¿Y tu padre cómo está, Darío?
0: Nosotros estamos bien. Nosotros, por ahora, todo bien.
6: Por ahora, todo bien. Yo me alegro, Darío.
0: Más me alegro yo, por ti.
6: Sí.
0: Bueno, ¿qué vamos a escuchar?
6: Voy a pedir otra canción. Ponme La Palmera.
0: Ah, de Alberto Cortés, ¿no?
6: Sí, a ver, tocote La Palmera. Sí.
0: Muy bien. Las palmeras. Muy bien. Pues cuando tú quieras, dedícala.
6: Paga alma, besito. Paga.
0: Gracias.
6: Paga mi amigo Darío Saez.
0: Gracias.
6: Paga tu padre Jesús.
0: Muchas gracias.
6: Paga tu hermano. Paga tu madre Rosy.
0: Gracias.
6: Paga mi madre, le quiero mucho especial. Paga mi vecina Olga Teceroa. Olga Poca de la Joven 88.6. Si estás sola, el cuanto yo pueda subo para arriba. Para mi familia completo. Para Nuria González. Para Anthony Lugan.
0: Sí.
6: Para Tere. Para Juan Diva. Juan Iba, un saludo, chaval. Para Maricarmen García. Para Miguel. Para Ana, para Isidro. Para Isabel Navarro. Para Maricarmen Ongubia.
0: Sí.
6: Para su hermana Mercedes Barcelona. Para Faleo León Guillén.
0: Sí.
6: Para Guillermo Vallejo.
0: Muy bien.
6: Para Marquito. Para Pablo. Para la novia. Para Eva María. Para todos los oyentes de Cadena Joven. Forma 88.6.
0: 107.3, ¿no? De Onda 4, ¿no?
6: Cadena Joven. Onda 4, Jimena. Para Manuel.
0: Sí.
6: Para Cloti.
0: Muy bien.
6: Para Paco. Para todos y ustedes. Para mi amigo. Aprecio un montón. Ya me quiere mucho. Yo soy su hermano Domingo López. Para su hijo, para todos y ustedes, para Maya Alba Jimena.
0: Muy bien.
6: Para Juana Matilla, para Pepi Bermejo, Enrique. Mamá Enrique y ustedes tenéis un programa buenito, disco dedicado, chapo, hacéis un programa muy bonito y amena. Me levanto, pongo mi radio 88.6 FM.
0: Muchas gracias, Antonio, como siempre, por estar ahí detrás y por estar con nosotros, claro que sí.
6: Yo soy un oyente fijo, fijo mucho tiempo.
0: Siempre.
6: Cuando empieza para junio, yo he vuelto a llamar Cadena Joven, ustedes me han recibido la puerta abierta.
0: Siempre, eso siempre, eso siempre. Esta es tu casa, tú lo sabes.
6: Sí. Yo no quiero molestar para nada.
0: No, que va. Tú no molestas, anda ya, hombre, por Dios. Si tú eres una buena persona y las buenas personas nunca molestan.
6: Ahí está. Tú has buscado un sitio para hacer a mí un programa, La Copla.
0: Claro que sí. Antonio me ha dicho que te va a recoger y para que tú hagas tu programita, ¿vale?
6: Me gusta. Voy a dar las gracias a Anthony Duga. Anthony Duga es un chico muy bueno. Yo conozco mucho tiempo. Estaba la Jave, sí. Cuando acá mía estaba el Rocamá.
0: Sí.
6: todo, toda la emisora entera. Yo he llamado toda la emisora.
0: Pues sí, pues sí. Ya ves tú, cuando estábamos en el colegio, Padre Majo, no veas, no hace años de eso, ¿verdad?
6: Sí, estaba Marito Anjo, estaba tú, Darío, sí. Estaba Anthony Durán,
0: sí, sí.
6: Estaba Sebastián,
0: estaba David Lorenzo, ¿te acuerdas?
6: Miguel Ángel,
0: también.
6: Estaba David Lorenzo, estaba David. Hermano de David Lorenzo, estaba
0: David Vilche, ¿te acuerdas?
6: La vivise la puerta del sur,
0: sí,
6: estaba
0: sí.
6: Victoria, Jaquel,
0: digo,
6: Sabina, Sonia, todos los compañeros,
0: Sergio Rosales, Juan

0: Buenos días a todo maravilloso de Cadena Joven. Señores, señores, vamos a escuchar un tema de Roberto Cote, la palmera. Hasta mañana, Darío, cuídate, cuida a tu hija, cuidadito a la piscina.
1: Muy bien.
0: Cuidadito, te pasito.
1: Sí, verdad.
0: Hace caso a tu padre, a su madre, a toda la familia. Cuidadito, bonita. Adiós, Darío. Adiós.
1: Un besito, adiós, Antonio Jesús. Gracias,
0: adiós,
1: por llamarnos.
0: Cuídate, adiós.
1: Hasta luego.
0: Adiós.

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2: Bueno, pues ya estamos. Las Palmeras, Alberto Cortés. Por cierto, hoy tenemos el WhatsApp operativo, ¿eh? Ya lo tenemos operativo de nuevo, el 644-163-990. Nos vamos al teléfono. Buenos días.
3: Buenos días.

0: ¡Anda! ¡Anda! ¿A quién tenemos? ¿Quién es? ¿Tú no...?
1: ¡Buenos días!
0: ¿No escuchas la voz?
2: ¡Abuela!
0: ¡Anda! ¿Quién es? Dile buenos días.
2: ¡Buenos días, abuela!
1: ¡Hola, cariño mío!
0: ¿Qué pasa? ¿Cómo estamos?
1: Muy bien. Que la he escuchado y digo, ¡ay, corre, corre un teléfono!
0: ¡Corre, corre! ¿Qué pasa? ¿Cómo estamos?
1: Muy bien, gracias a Dios.
0: Bueno, nosotros oficialmente de vacaciones hoy. Empezamos, ¿verdad?
1: Ya, sí. Ya me lo dio María José el otro día.
0: Digo.
1: Qué bien. Aquí estamos. A disfrutar ahora.
0: Digo.
2: Aquí. ¿Yo qué pasa? Por mi reloj no te cogía el teléfono.
1: Eso digo yo. Que yo te llamé y no me cogía tu teléfono.
2: Estaba sin batería.
1: Pues ponle las baterías para llamarme.
0: Claro.
2: Bueno, pero que tiene que cargar.
0: Claro.
1: Pues, bueno, pero pone a cargar. Claro. Yo pongo
2: porque ya estaba cargando y todavía no tenía.
0: Claro.
1: Ah, bueno, bueno.
0: Bueno, abuela, tú sabes que ella preparó su maleta, ¿no?
1: Sí, la escuché ayer. Lo que pasa es que como me tuve que ir corriendo al Pilates, claro, ya no escuché más.
2: ¿A dónde?
1: ¿A Pilates?
0: Al Pilate.
1: ¿Al Pilate?
0: ¿A qué hora?
1: ¿A qué hora me fue al Pilate? Sí. A las 11:15.
0: A las 11:15. Estábamos nosotros aquí en el programa, ¿verdad?
1: Claro, yo lo escuché y digo, no puedo llamar, me tengo que ir. Además, la gente corriendo los teléfonos.
0: Claro,
1: no,
0: claro.
1: No me da tiempo.
0: Claro.
1: Bueno.
0: Pues nada, ¿cómo estáis? ¿Cómo va la cosa por allí? ¿Bien?
1: Muy bien, muy bien.
0: Bueno. Nada, todavía no habéis arreglado el aire, ¿no? ¿Todavía no tenéis aire acondicionado?
1: No, todavía no, aquí estamos pensándolo.
0: Ay,
1: mucho
0: qué
1: dinero.
0: Bueno.
1: Mucho dinero.
0: Es que es lo que tiene eso. La reparación de los aires son horrorosas, ¿eh? Para los coches, ¿verdad que sí?
1: Sí.
0: Bueno, pues, ¿qué vamos a escuchar? ¿Qué vamos a poner?
1: Pues me va a tener que poner Aitana, porque a esa niña le gusta mucho.
0: ¿Aitana? Bueno, pues te ponemos Aitana. Te ponemos la de... ¿Cuál te ponemos? La de siempre...
2: La chica perfecta.
0: ¿Cuál? ¿La chica perfecta?
1: Sí, esta. Es muy bonita.
2: Sí, ya me sé.
0: ¿Qué, hija?
2: Que ni se la sabe.
0: No te la... Abuela, ¿tú no te la sabes?
1: Yo, bueno, regular. Hay cosas que no me las sé. Pero yo la canto.
0: Ah, bueno,
1: y
0: pero...
1: Y la bailo.
0: Y la baila. Claro, igual que ella.
1: Claro.
0: Muy bien.
1: Pues, nada.
0: Pues ya la tenemos aquí preparada, que ya ella la ha visto. Muy aquí, bien. ¿Verdad, Alma? Muy bien.
1: Pues nada, pues dale, se la dedico a Antonio Jesús, es muy chiquillo, que siempre está pendiente de todo.
0: Sí.
1: Y, no veas, como yo me ponga a nombrar, no veas.
0: Ojo. Una familia buena.
1: Además, que es verdad, que de gente, que alegría.
0: Sí, sí.
1: La radio, que vuelvo otra vez a...
0: Por la mañana, digo, estábamos ahí un poquito huérfanos, que no había nadie, bueno, pues íbamos a rescatar esto. ¿Claro?
1: La Pepi Verdejo, ¿no?
0: Sí,
1: la
0: Pepi,
1: que
0: Pepi.
1: Se mete con
0: el Manrique, sí. Que dice pues que iba a la guapa.
1: Porque día la escucho por la calle y la paro.
0: Sí, ¿tú sabes dónde para mucho? En la parada.
1: ¿Ah, sí? Yo paso mucho por allí porque... O voy para Pilates, para la calle Real, o vengo de Pilates del otro sitio.
0: Pues desayuna mucho en la parada ella.
1: Pero así. Como yo no la conozco, bueno. Me voy a poner a decir, ¿quién es Pepi?
0: Ahora cuando me llame le voy a decir cómo te puedes reconocer, cómo tú la puedes reconocer, para que tú un día la pares.
1: Sí.
0: Vale.
1: Sí.
0: Muy
1: yo ya le enseño a la niña y todo en el móvil.
0: Muy bien.
1: Está escrita por conocer a mi alma de...
0: Es verdad, ¿verdad?
1: Niña.
0: Ella tiene una nieta que se llama también igual.
1: Sí, Alma.
0: Alma. Pues nada. Bueno, pues vamos a dedicarla, ¿no? Y eso, la está dedicando
1: sí,
0: a la...
1: Pues eso. A esa gente, a la Argentina, a
0: Yolanda, sí.
1: A Yolanda en Argentina, a un Mari Carmen, con el marido se llama Miguel... Sí. Yo no conozco ninguna, pero por la que escucho.
0: No pasa nada.
1: Y a la gente de
0: vale.
1: Elena,
0: sí.
1: A la Mantilla, a la... Se llama Juana, la María, ¿no?
0: Juana, la Mantilla y María. Sí, de Jimena llama Luz, llama Lucy, llama Carmen.
1: Lucy. Ahí está. Sí, por toda esa gente de Jimena.
0: Uh-huh.
1: Y ya está.
0: Muy bien.
1: Para todo el mundo, vamos, para toda la... Para todas las radios de las de Jimena y las de la línea.
0: Muy bien.
1: Y ustedes, claro. Principalmente para mi niña.
0: Muy bien, espérate que acaba de salir a soltar una cosilla. ¿Qué te han dicho que es especialmente para ti?
2: Gracias.
1: Especialmente para mi niña.
2: Gracias.
1: Mi niña que está más grande que no vea, que está más grande que qué.
0: Sí, cada vez está más grande, ¿verdad?
2: Ya hace tiempo que no la veo.
0: Ya hace tiempo que no la vemos, ¿verdad?
1: Sí. Es verdad, sí. Es verdad que con las calores, con estas calores, bueno, ya nos veremos, mamita. Escúchame, que tenga mucho cuidado con las piscinas.
2: Vale.
1: Y además, y no pierda a la niña de vista, Darío.
0: No, ella está con nosotros bueno, siempre, ¿verdad?
1: Yo sé que tu mujer no la pierde, pero ya sabes. Además que se bañará contigo en todos lados. Yo lo comprendo ya.
0: Sí, sí, ¿verdad que sí?
1: Bueno, pues me manda fotito.
0: Muy bien.
1: Me manda fotito cuando estés por ahí y eso.
0: Muy bien.
1: Después se te olvida, no te acuerdas de nada.
0: No, no, es verdad que yo no hago fotos. En verdad, María José es la que más...
1: Bueno, pues María José, se lo dice a Alma. Alma, tú se lo dices a mamá. Venga, que mi abuela me quiere ver. ¿Vale? Bueno, pues nada, muchos besitos para los tres.
0: Muchas gracias, hija.
1: Que tengáis muy buenas vacaciones, muy buenas y ya está.
0: Venga.
1: Ya nos vemos.
0: Un besito.
1: Venga, un besito.
2: Adiós.
1: Adiós, guapa. Adiós, preciosa. Adiós, preciosa.
2: Adiós. Un beso.
1: Adiós. Un beso muy grande, muy grande.
0: Bueno, adiós. Y ahora baila la chica perfecta de Aitana, ¿no?
1: Venga.
0: ¿Eh? ¿Lo vamos a escuchar, no? Bueno, pues nada, hasta ahora, un besito. Adiós.
1: Adiós, hijo, adiós.
0: Bueno, pues vámonos con Aitana, la chica perfecta, una canción que nos pedía Rosy desde la línea de la Concepción y especialmente para Alma, pues que le encanta Aitana. Pues ponemos esa chica perfecta para que la baile, claro que sí.

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